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6: 20 horas, 5 minutos.
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0: 20 horas, 30 minutos.
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0: 20 horas, 33 minutos. 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

0: La hora en Amiga. 20:48. 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
1: 20 horas, 59 minutos.
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1: 21 horas, un minuto. 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
5: ¿Qué tal, amigas y amigos auditores? Les saluda el periodista Alejandro Aguilera García. Vamos a resumir el acontecer noticioso de este día para que ustedes estén bien informados de lo que ha acontecido en Talca y en las 30 comunas que conforman nuestra región del Maule. Desde este instante estamos en línea. Bienvenidos.
4: La Comisión de

0: Evaluación Ambiental del Maule rechazó el proyecto Interconexión Internacional de Interés Privado Los Cóndores Río Diamante, impulsado por Enel Generación Chile S.A., debido a discrepancias relevantes relacionadas con sus efectos sobre la biodiversidad, bienes protegidos, paisaje y actividad turística. La Comisión de Evaluación Ambiental del Maule está presidida por el delegado presidencial regional e integra al director regional de servicios de evaluación ambiental C, además de los seremis de distintas carteras. En la votación, 6 organismos se pronunciaron en contra de la iniciativa. Con esta decisión, la comisión determinó rechazar una iniciativa que buscaba establecer una conexión eléctrica internacional entre Chile y Argentina, pero cuyo trazado en el Maule generó reparos por sus posibles efectos sobre un territorio considerado estratégico por su valor ambiental, paisajístico y turístico. Se realizó el lanzamiento del programa FNDR Fortalecimiento e Impulso del Turismo Municipal en la Región del Maule, iniciativa que llegará a 17 comunas de las 4 provincias del territorio. El programa contempla una inversión de 446 millones de pesos y un plazo de ejecución de 18 meses, periodo en el que se desarrollarán acciones orientadas al fortalecimiento del capital humano y la planificación turística municipal, mejoramiento de infraestructura y equipamiento, junto con promoción, difusión y marketing de los destinos. El gobernador regional del Maule, Pedro Pablo Álvarez Salamanca, sostuvo que el turismo es uno de los motores importantes para el desarrollo de nuestra región. Es por eso que, en conjunto con el Servicio Nacional de Turismo Senatur, el Ministerio de Economía y nuestros consejeros regionales, hemos aprobado este importante programa, manifestó. Una invitación especial recibieron los estudiantes de la Escuela San Jorge de Romeral, ubicada en dicho sector rural de la comuna de Molina, quienes disfrutaron de un viaje a la región metropolitana para conocer el Estadio Monumental y ver en vivo un partido de Colo-Colo. La jornada, organizada por el Club Social y Deportivo del Equipo Albo, tuvo su origen en el video viral a nivel nacional protagonizado por Hansel y Charlotte, quienes aparecieron pidiendo que se inscribieran más compañeros en el establecimiento, ya que son los únicos que conformarían el nivel del primero básico en el año 2027. La delegación ALBA, encabezada por Gabriel Coca Mendoza, arribó hasta la escuela ubicada en la precordillera exhibiendo la Copa Libertadores de América del año 1991, junto al trofeo femenino obtenido en el 2012, compartiendo un grato momento con la comunidad educativa. La primera semana de septiembre se dará el puntapié inicial a las celebraciones de Fiestas Patrias en Curicó, con una nueva edición de la Fiesta de la Chilenidad. El tradicional evento se desarrollará desde el jueves 13 hasta el domingo 6 de septiembre en el óvalo del Parque Balmaceda, en la Alameda Manso de Velasco, y espera congregar a miles de familias locales y visitantes en torno al folclore y la gastronomía típica. Este domingo se cierran las postulaciones para la Fiesta de la Chilenidad en Curicó. El evento no solo busca ser un punto de encuentro para celebrar la cultura chilena y la cueca, sino que también se posiciona como una vitrina para el desarrollo local. Muy bien, amigas y amigos auditores, vamos a hacer una breve pausa comercial, porque estamos entregándoles el resumen informativo de este día a través de las ondas de Radio Mágica y Amiga. Nos vamos y ya volvemos.
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0: Ya estamos de regreso con las noticias, con el resumen informativo de cada día que ha sido preparado por nuestro departamento de prensa y difundido a través de las ondas de Radios Mágica y Amiga. Ante la puesta en marcha del complejo penitenciario La Laguna y la llegada de internos de alta peligrosidad, el gobernador regional del Maule, Pedro Pablo Álvarez Salamanca, reiteró la necesidad de anticiparse a los cambios que este nuevo escenario puede generar. Le dije al ministro del Interior, don Claudio Alvarado, que no teníamos ningún problema en que esto funcionara, la cárcel, pero con el resguardo debido para la seguridad de nuestra población. La seguridad depende del nivel central. Si esta cárcel ya empieza a funcionar, esto tiene que estar aparejado con temas de mitigación, con un plan un poco más robusto de seguridad, porque las condiciones van a cambiar, sostuvo la autoridad regional. La Orquesta Clásica del Maule presentará De Mar, Plegarias y Heroísmo, un programa que contempla obras de Mendelssohn, Beethoven y del propio director invitado Jaime Cofré. La presentación en Talca será el jueves 20 de agosto en el Teatro Regional del Maule y el viernes 21 en el Teatro Municipal de Linares, bajo la dirección del maestro Jaime Cofré. La temporada de incendios forestales 2026-2027 ya comenzó a prepararse en la región del Maule. Para tal efecto, las autoridades informaron sobre la apertura de cupos de trabajo para brigadistas. Se trata de 400 puestos de trabajo para las distintas brigadas forestales, Central de Coordinación Regional y analistas de incendios forestales. Estamos trabajando fuertemente en la prevención y el inicio del reclutamiento de quienes quieren ser parte de las brigadas de incendios forestales es un claro ejemplo de ello. Además, durante los próximos días se realizará la Mesa contra Incendio, instancia que reúne a distintos actores públicos y privados junto al Ministerio Público y las policías, con el objetivo de coordinar y preparar la temporada de incendios forestales que se aproxima, destacó el delegado presidencial regional Juan Eduardo Prieto. El talento deportivo del Maule volvió a destacar en el escenario internacional gracias a la participación de la surfista maulina María Weiss en el Campeonato Internacional de Santa Catalina realizado en Panamá. La deportista representó a la región en una competencia que reunió a 246 atletas provenientes de 16 países, consolidando el evento como una importante instancia para jóvenes exponentes del surf latinoamericano. Weiss tuvo una destacada actuación en la categoría junior, donde consiguió avanzar hasta las semifinales, resultado que refleja su crecimiento deportivo y el nivel que ha alcanzado en competencias internacionales.
3: Muy bien, amigas y amigos auditores, así hemos hecho un recorrido, ¿no es cierto?, por las principales noticias que han ocurrido en Talca y la región del Maule en este día. Gracias por informarse con nosotros, que tengan una muy buena noche. Felicidades.
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0: 21 horas, 31 minutos.
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0: 21 horas, 34 minutos. 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
1: 22 horas, un minuto.
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2: 22 horas, 3 minutos.
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4: Muy bien, amigas y amigos, auditores, en este invierno ya del 2026 estamos acompañándoles con la música. Vamos a compartir con ustedes, ¿no es cierto?, la música, el comentario, los poemas y todo lo que hará más grata esta parte del día como es la noche. Después de la jornada de trabajo, ¿no es cierto?, cuando estos días de invierno se ponen un tanto frío, nosotros queremos entregarle la tibieza de nuestra compañía y también la música romántica. Estamos a esta hora entre amigos.

¿Qué le parece la música? Estamos escogiendo los mejores temas musicales, los mejores intérpretes para acompañarle a usted que está en casita después de la jornada diaria, para usted que está trabajando al igual que nosotros, para usted que está con alegría, para usted que está con pena, para usted que está en soledad, para usted que está en compañía. En este día martes 18 de agosto del 2026, fíjese que ya estamos a un mes de las fiestas patrias. Hemos celebrado a San Alberto Hurtado hoy, el 18 de agosto, se celebra en Chile de forma muy especial a San Alberto Hurtado, sacerdote, jesuita, abogado y escritor chileno, fundador del Hogar de Cristo, cuya fecha de muerte coincide además con la conmemoración del Día Nacional de la Solidaridad en el país. También hemos recordado a Elena y a Nelly, así que un saludo cordialísimo para nuestra amiga y colega Elena Rojas Alvarado, que hoy ha estado de santa. ¿Qué le parece? Y para usted que hoy ha estado de cumpleaños, muchas, pero muchas felicidades. Continuamos disfrutando del romanticismo de la noche entre amigos.

¿Por qué el continente americano se denomina América y no Américo? Cuando el cartógrafo alemán Martin Walsemeister, en el siglo XVI, leyó detenidamente los relatos del navegante florentino Américo Vespucio sobre sus viajes, quedó impresionado por el hallazgo de un nuevo mundo que en realidad ya había sido descubierto por Cristóbal Colón en 1492. Como Vespucio fue quien advirtió que Colón no había llegado a la India, utilizó la palabra América en homenaje a su persona y con la finalidad de identificar estas tierras nuevas en el mapa. Fue la palabra América en género femenino la que empleó el cartógrafo alemán para que, de acuerdo a la costumbre imperante, se asemejara a Europa, Asia y África. Por ese motivo, el continente americano lleva nombre femenino. Una linda curiosidad para compartirla entre amigos.

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María Teresa Ruiz es una astrofísica chilena que ha tenido un impacto significativo en el campo de la astronomía y la ciencia en general. Nacida en 1945 en Santiago, Chile, Ruiz se convirtió en la primera mujer en obtener un doctorado en astrofísica en su país y en toda América Latina. La importancia de María Teresa Ruiz radica en su destacada labor científica y en su compromiso con la educación y la divulgación científica. María Teresa Ruiz, ¡qué gran chilena!

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1: 22 horas, 30 minutos.
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1: 22 horas, 33 minutos.
5: Y ya estamos de vuelta con más Entre Amigos. Con la conducción de Alejandro Aguilera García.

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Ella vestida de novia, pureza certificada, una alfombra hasta la puerta, órgano, misa, campanas. 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La otra, que nadie la toque, que nadie diga una palabra que pueda ofender su nombre, que nadie intente humillarla, que me juego cara a cara, que mato de hombre a hombre, con quien sea y donde sea. 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

¿Por qué al hijo menor y más consentido de una familia se le llama el Benjamín? Para comprender por qué al hijo más pequeño de un grupo familiar se le apoda afectuosamente el Benjamín, la explicación hay que indagarla en el Antiguo Testamento de la Sagrada Biblia. En el texto religioso se relata que el patriarca hebreo Jacob, hijo de Isaac y Rebeca, tuvo 12 hijos, quienes fueron los fundadores de las 12 tribus de Israel. José, uno de ellos, llegó a convertirse en ministro del faraón de Egipto. El menor de los vástagos de Jacob se llamaba Benjamín y era el predilecto de su padre. De ahí nace la historia de los Benjamines, los hijos más pequeños de una familia y a menudo los más mimados. Una curiosidad para compartirla entre amigos.

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1: 23 horas en punto.
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1: 23 horas, 3 minutos. 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

0: Perdón, ¿nos conocemos de algún lado?
1: Creo que no.
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Querida mamá, te escribe tu hijo que no fue concebido. Tú sabes cómo fue. No fui concebido por tu culpa, mamá. Querías que hubiera más dinero en casa, quisiste comprar unos muebles, un refrigerador, un auto y vivir libre y pasarlo bien. Alegaste que te verías mal conmigo en vacaciones estando yo en tu vientre. Yo no fui concebido y no vine al mundo. Mi caso es muy triste. Tú me evitaste, mamá. Te diste el placer de estar con papá y habías tomado una píldora para que yo no viniera. Eso es lo que me duele. ¿Y te crees cristiana, mamá? Conozco unos amigos cuya concepción fue también artificialmente impedida. Uno porque sus padres pobres y necesitados tenían muchos niños. Otro porque su madre débil y enferma no podía tener más familia. Un tercer amigo habiendo sido concebido por el qué dirán fue muerto por su madre. Tu recta conciencia te dice, mamá, lo mal que estos papacitos obraron. Sabes que Dios ha dado la capacidad generadora de la vida humana un orden moral que el propio hombre no puede jamás, en ninguna circunstancia, transgredir. Sabes también que solo Dios es el dueño de la vida del ser humano. La disposición contra la regulación artificial de la natalidad es norma que se desprende de la ley moral natural, grabada por Dios en la naturaleza del hombre, y es una norma para hoy y para siempre valedera. Por tanto, mamá, tienes que obedecer al vicario de Cristo. No debes hacer las cosas que a ti se te antojen o como desordenadamente te lo exija papá. Y no te es lícito estar con él solo para darte un placer y un deleite, evitando artificialmente el que yo pueda ser concebido. El fiel cumplimiento de la ley moral natural, como el de la evangélica, expresiones de la voluntad de Dios, es siempre necesario para la salvación eterna. Me has hecho una gran injusticia. Yo tenía derecho a ser concebido y a nacer. Pasarán los días y tú serás una hermosa abuelita. Habrá, sin embargo, nietos que no podrán alegrar tus horas tristes porque ellos no existieron. Faltó la madre virtuosa que respetara cada vez la ley moral que en bien del hombre Dios ha dado y que infaliblemente ha reafirmado y promulgado la Iglesia. Tú, en cambio, querida mamá, para felicidad tuya tuviste una madre que no pensó como tú y pudiste ver la luz de este mundo. Con el correr del tiempo enfermarás gravemente. Yo hubiera estado como un ángel solícito a tu lado y te hubiera servido con inmenso cariño hasta el final, hasta cerrar llorando tus cansados ojitos. Recuerdo que dijiste también como excusa que era conveniente que yo no fuera concebido porque no habría podido ir a la universidad como mis otros hermanos. Es cierto, no habrías tenido para mandarme a la universidad, pero habrías tenido para darme una carrera modesta, sencilla. Con tu buen ejemplo habrías tenido firme fe en Dios, habría aprendido de ti y de papá a ser honrado, honesto y trabajador, que es lo principal. Te aseguro que habría podido hacerle frente a la vida y que habría sido feliz, muy feliz. Pero no fui concebido y no existo por culpa tuya. Mamá, me evitaste si no vine al mundo. Nunca podré adorar a Dios. No lo hagas más, mamá. No te es lícito hacerlo, aunque creas que lo haces por el bien de nuestra familia. No te desanimes por lo que ha pasado, pero no lo hagas más. Yo te lo ruego. Pida a Dios confianza en su providencia, que Dios es bueno y nunca le falta nada. Saluda en mi nombre a los que debieron ser mis hermanos y no te olvides de rezar por papá. Te abraza y te besa tu hijo que no fue concebido.

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1: 23 horas, 31 minutos.
2: Yo me sentía mal en Diecito, porque resulta que yo trabajaba, pero pensaba en puro tomar nomás. 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
1: 23 horas, 36 minutos.
8: Y ya estamos de vuelta con más Entre Amigos. 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

Sabes, hijo, nunca he tenido tiempo para jugar contigo. Encontré tiempo para todo menos para verte crecer. Nunca he jugado al dominó, a las damas, al naipe y la batalla naval contigo. Y siento que me necesitas, pero sabes, yo soy muy importante y no tengo tiempo. Soy tan importante para los números, las invitaciones sociales y una serie de compromisos ineludibles. Y dejar todo esto para sentarme a jugar en el suelo contigo, no tengo tiempo. Un día viniste hasta mí con el cuaderno de la escuela. Ni lo miré. Seguí leyendo el diario. A fin de cuentas, los problemas internacionales son más serios que los de mi casa. Nunca he visto tu primera palabra, pero tú entiendes, hijo, no tengo tiempo. ¿De qué sirve saber las mínimas cosas de ti si tengo tantas, tantas grandes cosas que hacer? Vaya, cómo has crecido. Ya superaste mi cintura, estás alto. No me había dado cuenta de eso. Porque día y noche mi vida es una carrera. Y cuando tengo tiempo prefiero usarlo fuera de casa. Y si lo uso aquí me pierdo enmudecido frente al televisor, al computador y la radio. Porque la televisión y la radio son muy importantes y me informan mucho. ¿Sabes, hijo mío? La última vez que tuve tiempo para ti fue una noche de amor con tu mamá cuando te hicimos. Sé que te quejas, que sientes la falta de una palabra, de una pregunta mía, de un juego, de un puntapié en tu pelota, pero no tengo tiempo. Sé que sientes falta de mi abrazo, de reír y jugar conmigo, de ir a pie hasta la esquina a comprar refrescos, de correr hasta el kiosco o comprar el pato Donald. Pero ¿sabes cuánto hace que no ando a pie por la calle? No tengo tiempo. Pero tú entiendes. Soy un hombre importante, tengo que atender a mucha gente, dependo de ellos, hijo, ¿tú entiendes? Soy un hombre importante. Tú no entiendes de negocios. En realidad soy un hombre sin tiempo. Yo sé que te enojas porque las pocas veces que hablamos es monólogo. Solo yo hablo y el 99% es discusión. Quiero silencio, quiero tranquilidad. Y tú tienes la pésima costumbre de venir corriendo hacia mí. Tienes la manía de saltar a mis brazos. Hijo, no tengo tiempo para abrazarte. No tengo tiempo para hablar sin ton ni son con chicos. ¿Qué entiendes tú de computadoras, literatura, de historia? ¿Sabes quién es García Márquez? Cándida. ¿Ves que hablamos diferente? ¿Ves que por eso no podemos conversar? Sabes, hijo mío, no tengo tiempo. Pero lo peor de todo es que si te murieses ahora, ya desde este instante me quedaría con un dolor en la conciencia y en el corazón, porque nunca he tenido tiempo para jugar contigo. Y en la otra vida, seguramente Dios no tendrá tiempo de por lo menos dejarme verte, abrazarte y darte un beso.

Es fácil quererte, pero es difícil olvidarte. Qué gran pensamiento para compartirlo entre amigos.

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María Luisa Bombal. Fue una destacada escritora chilena que dejó una huella importantísima en la literatura latinoamericana del siglo XX. Nacida en 1910 en Viña del Mar, Chile, Bombal es conocida por su estilo literario único, que fusiona elementos del realismo mágico con una exploración profunda de la psique femenina y de las complejidades del amor y de la identidad. Su obra más reconocida es la novela La última niebla en 1934, una narrativa en la que la protagonista se sumerge en un mundo de sueños y de fantasía. María Luisa Bombal, una gran chilena.

Muy bien, amigas y amigos, auditores, ya estamos cerrando la edición de hoy. Ha sido gratísimo el poder compartir esta noche todo el romanticismo de la música, de la conversación, de los poemas, de los pensamientos. Que el descanso sea reparador, que tenga lindos y hermosos sueños y que el despertar sea maravilloso. Buenas noches, felicidades.

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Muchas gracias. Muy buenas noches. Felicidades.

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1: 0:13.
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2: 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Al comenzar el programa de hoy, lo hacemos con la música de nuestra tierra.

Este es el amanecer en el campo de hoy, miércoles. 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Comenzamos este amanecer en el campo.

0: De la mañana, 8 minutos.
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6 de la mañana, 13 minutos. 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

0: 6 de la mañana, 18 minutos.
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0: 6 de la mañana, 26 minutos.
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0: 6:31 a.m. Las noticias de Talca y la región del Maule siempre presentes en nuestra diaria programación. 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
0: 6:35 a.m. En su trabajo, en su hogar, en el campo o en la cordillera, viva sus horas de invierno junto a Radio Amiga 1020 AM.

0: 6:41.
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0: 6:48.
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0: 6 de la mañana, 51 minutos.
1: Amanecer en el campo de la radio amiga junto a Roberto Ramos ahí en la sala máster poniéndole ritmo, color y sabor con esta buena música. 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
0: 6 de la mañana, 52 minutos.
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2: 6:59
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2: 7:01
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1: Huellas en la arena. Para cuando pienses o sientas que el Señor te abandona. Una noche, un hombre soñó que caminaba por la playa en compañía del Señor. Por su mente pasaban escenas de su vida, y en cada escena veía sus huellas y las del Señor. Cuando la última escena de su vida pasó ante él, miró a las huellas y se dio cuenta que, durante su vida, muchas veces vio sus huellas solamente. Esto sucedió siempre. Y cuando se encontraba solo y triste, perturbado por esto, le preguntó al Señor: Señor mío, cuando decidí seguirte, tú me prometiste estar siempre a mi lado. Pero he notado que cuando me encuentro agobiado por los pesares de la vida, he visto mis huellas solamente. ¿Por qué me abandonas cuando más te necesito? Él le contestó: Hijo mío,

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1: Vamos a recibir en este momento unas palabritas de las personas que están llevando el tratamiento de escleroesterol, tratamiento para la vena varices, vasitos, personas que sienten una picazón, que sienten un hormigueo en sus piernas, un encalambramiento. Una señora que tengo aquí a mi lado, ella llevó este tratamiento porque le pasaba eso. ¿Qué era lo que sentía antes de usted de tomar el tratamiento de las venas escleroesterol? ¿Qué le pasaba? ¿Qué sentía?
2: Sentía muchos dolores, calambre y hormigueo en las plantas de los pies. Y ahora no siento eso ahora, ni cansancio, ni el hormigueo tampoco. Y el de las gotas me ha hecho súper bien de la vista.
1: Aparte de que usted llevó las venas, llevó la eufrasia también. ¿La eufrasia también le ha servido?
2: Sí, me ha servido harto para la vista. Ahora no veo tan empañado, borroso, y ya que me lloraba tanto en la vista.
1: Le pues, ha disminuido también, sí, y le ha quitado el lagrimeo.
2: Sí, y me, como ahí es una parte, a mí me dio muchos años una parálisis, y con eso he recuperado que no me llora tanto el ojo, ahora me puedo pintar, así que me ha hecho bien.
1: ¿Le ha servido entonces, le ha servido el tratamiento para la vena varice, le ha servido?
2: Sí, me ha servido las dos cosas.
1: Las dos cosas, la y el tratamiento de la eufrasia para sus ojos.
2: Sí, también me ha
1: servido. ¿Usted recomienda estos tratamientos que entrega Juan Taramacura?
2: Sí, lo recomiendo.
1: ¿Lo recomienda?
2: Sí,
1: ¿qué le dice a la gente que tiene estos
2: problemas? Que hagan eso y se busquen remedios naturales porque son buenos antes de estar intoxicándose con remedios que dan los médicos.
1: Entonces sí sirve la eufrasia y sí sirve el tratamiento de las venas escleroesterol.
2: Sí, sí sirve todo eso. A mí me ha quitado todo eso y voy a seguir después con ese tratamiento.
1: Bueno, muchas gracias por estas palabritas. Continuamos con el programa. Dios en el cielo y las plantas en la tierra. Saludo cordial, reciba toda la audiencia. Bienvenidas, bienvenidos. Ya vamos empezando el programa del Centro Botánico Alternativo de Juan Taramacura. Aquí estamos cumpliendo a la hora en punto, como todos los días, llegando a sus hogares, llegando en este momento a su sitio de trabajo, en su pega, en su negocio, donde usted se encuentre. 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En el mundo existen más de 28.000 especies de plantas registradas oficialmente por sus propiedades medicinales, según los catastros botánicos internacionales del Real Jardín Botánico. Otras eminencias, digámoslo así, Otras eminencias más amplias calculan que el número total

0: de especies con usos terapéuticos, aromáticos y que se puedan ser utilizados, podría oscilar entre 50 mil y 70 mil. Esto es para que usted, hijita, hijito de mi corazón, sepa usted, tenga un vasto conocimiento sobre las plantas medicinales. Porque recuerde que nuestros ancestros, nuestros antepasados, ellos se curaban era a través de las plantas medicinales, a través de los yuyos, a través de una hoja, de una corteza, de un árbol. Existen miles de plantas con propiedades curativas en el mundo. Algunas de las más conocidas e importantes incluyen la manzanilla, que es muy buena, ayuda para la digestión, el óleo de vera o la sábila, como se conocen en otros países, sirven para cicatrizar, el eucalipto descongestionando, es una planta que ayuda a descongestionar nuestro organismo, el jengibre, son antiinflamatorios, y la valeriana, que es un sedante. Recuerde, hijita, hijito de mi corazón, en estos momentos que se están sintiendo tanto frío, este clima, en este momento estamos pasando por estos fríos tan fuertes. Entonces, estas plantitas, estas raíces nos van a ayudar a cuidar un poco la salud. De pronto, si en su hogar hay personas que tienen muchos cólicos, es importante el anís. El anís calma los cólicos y los espasmos estomacales. De pronto hay personas que sufren con el hígado graso. El diente de león le ayuda a purificar el hígado y actúa también como diurético, ¿no? Son muchas las plantas que tienen un poder curativo. 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
0: Hijita, hijito de mi corazón, tome el vasito de agua que usted puso encima de su radio durante este tiempo que transcurrió el programa. Agárrelo con la manito derecha porque vamos a hacer la oración de los enfermos. Si hay dolencias en su mismo cuerpo, usted que me está escuchando, caballero, señora, señor, si usted tiene un familiar en una cama de su hogar allá o en un hospital, tiene cáncer, son personas ya desahuciadas por la ciencia médica, usted tiene algún problema en este momento de amor, de económico, el problema que usted tenga, vamos a hacer la oración con mucha fe. Vamos a repetir, San Juditas Tadeo, patrón de los casos difíciles, camina por mi casa. Llévate mis enfermedades y mis preocupaciones. Aleja a mis enemigos, visibles o invisibles. Protege mi familia. En el nombre de Jesús, amén, amén. Tómese el vasito de agua. Mañana será otro día. Mañana va a estar nuevamente Juan Taramacura con ustedes.
6: El cielo, una hermosa mañana.
2: Hemos llegado al final de un programa más. Esperamos que haya sido de su agrado los consejos que con sacrificio hemos traído para usted y que los aproveche verdaderamente y ponga en práctica. 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
1: 7:00 a.m. 28 minutos.
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1: 7:00 a.m. 30 minutos.
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0: Las 7 de la mañana, 32 minutos, titulares. Nuevas ambulancias llegan a la comuna de Pencahue. Segunda entrega del bono de recuperación beneficia a 1.197 hogares de la región. Problemas en el ramal Talca Constitución. ¿Cómo están, amigas, amigos, auditores? Tengan todos ustedes muy, pero muy buenos días. Les saluda el periodista Alejandro Aguilera García. Mañana de miércoles, estamos a 19 de agosto del 2026. El Santoral nos recuerda hoy a Mariano, también a Mariana. Felicidades, como también un cordial y afectuoso saludo para quienes están hoy de cumpleaños. Roberto Ramos liderando los mandos técnicos. Saludamos a los integrantes de nuestro departamento de prensa. A ustedes, nuestros gentiles auditores, muy buenos días. Bienvenidos a las noticias. Se vislumbra un día maravilloso, un día de primavera como el de ayer. Tenemos 3 grados a esta hora en la capital de la región del Maule. Nos han llamado recién para decirnos que el paso bajo nivel de la 6 Sur entre la 11 y la 12 Oriente está cerrado por mantención. Así que nuestros amigos automovilistas que vienen del sector Oriente, ¿no es cierto? Hay mucha gente que viene del sector Oriente a trabajar acá en el centro de la capital de la región del Maule, van a tener que buscar otras alternativas. El paso bajo nivel de 6 Sur, 11 y 12 Oriente está cerrado por mantención. Vamos al detalle de las noticias, 7 de la mañana con 33 minutos. Condenan a presidio perpetuo calificado e imputado por delitos sexuales y pornografía infantil. El proceso investigativo desarrollado por la Brigada Investigadora de Delitos Sexuales Brisex de Linares, en coordinación con el Ministerio Público, por delitos de carácter sexual y amenazas que afectaron a mujeres y adolescentes a nivel nacional, permitió reunir antecedentes y evidencia que acreditaron la participación de un hombre de 40 años en los hechos investigados, obteniendo una condena a presidio perpetuo calificado. El comisario Francisco Díaz, de la Brigada Investigadora de Delitos Sexuales de Linares, nos explicó al respecto lo siguiente.
1: Esta Brigada de Delitos Sexuales desarrolló investigaciones en favor de adolescentes y mujeres de la provincia de Linares. El juicio oral se llevó a cabo en la ciudad de Santiago, que tuvo una duración de más de un mes. Participaron 47 víctimas y el hombre fue condenado, logrando una sentencia de presidio perpetuo calificado.
0: Los hechos investigados corresponden a delitos de abuso sexual de persona mayor de 14 años, abuso sexual agravado, producción, almacenamiento y difusión de material pornográfico infantil, amenazas cometidos a mujeres y adolescentes. Estamos ya en las 7 de la mañana con 35 minutos. Senador Cristian Vial destaca inauguración de la cárcel en Maule. Tras la entrega definitiva y el inicio de poblamiento del complejo penitenciario en la Laguna de Talca, recinto considerado el más moderno de Chile y Sudamérica, el senador por la región del Maule e integrante de la Comisión de Seguridad del Senado, Cristian Vial, destacó la puesta en marcha de la Operación Cancerbero como una señal política y operativa contundente para enfrentar la crisis de delincuencia que afecta al país. El operativo, que forma parte de un nuevo diseño nacional para aislar a miembros del crimen organizado, fue encabezado en terreno por el presidente de la República, José Antonio Kast, junto a los ministros de Justicia, Fernando Rabat, Seguridad, Martín Arrau, e Interior, Claudio Alvarado. Esto nos pone en un nivel mundial. Es un mensaje claro para los criminales. Los estándares que se van a tener en esta cárcel buscan inhibir a la criminalidad. Es decir, el régimen de encierro diario va a ser una señal clara para inhibir justamente a los que están afuera, afirmó el senador Cristian Vial, recordando que este tipo de medidas se basa en la experiencia comparada internacional frente a amenazas complejas que antes no se veían en el país, manifestó el legislador. Las 7 de la mañana con 36 minutos. El municipio de San Clemente adjudica 13 millones de pesos para fortalecer el transporte escolar rural 2026. Con una inversión de 13 millones, el Departamento de Educación Municipal DAEM de San Clemente ha adjudicado el proyecto de transporte escolar rural TER 2026, iniciativa que permitirá fortalecer el acceso y traslado de estudiantes de sectores rurales hacia sus respectivos establecimientos educacionales. Esta iniciativa busca contribuir directamente a la asistencia, permanencia y continuidad de las trayectorias educativas, facilitando el traslado de niños, niñas y adolescentes que enfrentan mayores dificultades de conectividad y acceso al transporte público. La adjudicación de estos recursos permitirá esforzar reforzar, digo, el apoyo a las familias de sectores rurales, entregando una alternativa de transporte que favorezca el acceso oportuno y seguro a los establecimientos educacionales, disminuyendo las barreras asociadas a la distancia y conectividad territorial. Desde el Departamento de Educación Municipal se destacó la importancia de este financiamiento, considerando que el transporte escolar constituye una herramienta fundamental para promover la igualdad de oportunidades educativas y prevenir situaciones de inasistencia y deserción escolar. Con la adjudicación del TER 2026 por un monto de 13 millones, el municipio reafirma su compromiso con las comunidades educativas rurales y con la generación de condiciones que permitan que los estudiantes puedan asistir regularmente a clases y desarrollar sus trayectorias educativas. 7:38 desde el Departamento de Prensa. A esta hora la información con Elena Rojas Alvarado.
2: Muchas gracias, Alejandro Aguilera, por el pase. Vámonos de inmediato con la información del día de hoy. SLEP, Los Álamos y CFT Estatal del Maule firman convenio de cooperación. Con el compromiso de fortalecer la educación pública y generar nuevas oportunidades para el territorio, el Servicio Local de Educación Pública, SLEP, Los Álamos y el Centro de Formación Técnica de la Región del Maule, CFT del Maule, concretaron la firma de un importante convenio de cooperación mutua. El objetivo central de este acuerdo es establecer las bases para una vinculación y colaboración a largo plazo entre ambas instituciones. Esta alianza estratégica busca contribuir directamente al desarrollo y mejoramiento educativo y así como al bienestar y la calidad de vida de las personas, grupos y comunidades que forman parte de la red escolar. Para alcanzar estas metas, ambas instituciones focalizarán en sus esfuerzos en áreas clave de desarrollo. Entre los principales hábitos de acción destaca el impulso al crecimiento social y educativo de las y los estudiantes de las comunidades académicas de ambas instituciones, mediante la realización de investigaciones y proyectos sociales interdisciplinarios. Asimismo, el convenio potenciará la formación profesional de los alumnos del CFT del Maule a través del desarrollo de pasantías, investigaciones aplicadas y prácticas técnico-profesionales. A esto se sumará la participación activa de las comunidades educativas en actividades de extensión, talleres prácticos y otras instancias formativas conjuntas. Para Noticias en Línea, informó Elena Rojas Alvarado. Adelante, Alejandro.
0: Muy bien, muchas gracias, Elena. 7:39. Lo decíamos en titulares, nuevas ambulancias llegan a la comuna de Pencahue. Llegar más rápido y de forma segura hasta los sectores rurales es el principal objetivo de las dos nuevas ambulancias 4x4 entregadas a la comuna de Pencahue, vehículos financiados por el gobierno regional que permitirán mejorar el traslado de pacientes y responder a una necesidad largamente esperada por la comunidad. La entrega fue liderada por el gobernador Pedro Pablo Álvarez Salamanca y contó con la presencia del ministro del Interior y Seguridad Pública, Claudio Alvarado. El gobernador regional destacó que esta inversión responde a la realidad de una comuna donde las distancias y las condiciones de los caminos hacen necesario contar con vehículos adecuados. Estamos invirtiendo fuerte en la salud de la región del Maule. Pencahue es una comuna muy rural, muy de campo y necesitaba ambulancias de este tipo, 4x4, especialmente por las condiciones de sus caminos. Así que estamos felices y vamos a seguir invirtiendo en salud porque sabemos la importancia que tiene para nuestra gente, manifestó el gobernador regional. Una necesidad que el alcalde José Miguel Tobar aseguró que venían planteando hace tiempo. Quiero dar las gracias en primer lugar al gobernador y a todos los consejeros regionales por haber aprobado estos recursos, porque hace tiempo que los estábamos solicitando, manifestó la autoridad comunal. Por su parte, la Seremi de Salud Iskra Cox reveló el impacto que tendrán las ambulancias en la atención de cerca de 9.000 habitantes de la comuna de Pencahue. Lo relevante es que con estos nuevos vehículos podemos acercar la salud a las personas. Hoy vemos lo contento que está el alcalde y la comunidad para poder contar con estas ambulancias. La iniciativa, que significó una inversión de 287 millones, permitió incorporar dos nuevas ambulancias 4x4 especialmente preparadas para responder a la realidad rural de Pencahue. Las 7:41, estamos revisando junto a ustedes las principales informaciones de Talca y la región del Maule. En otro frente noticioso, la Orquesta de Acordeones de Talca obtuvo primer lugar en evento nacional. La Orquesta de Acordeones de Talca participó en el segundo Trofeo Chileno de Acordeón, efectuado en la ciudad de Santiago, en donde obtuvieron el primer lugar categoría ensamble senior. Gracias a este logro nacional, la orquesta será invitada a tocar en el mes de noviembre en el Festival Internacional del Acordeón FIA en su edición 2026. El elenco, dirigido por el profesor Sergio Pérez Montiel, está conformado por niños, jóvenes y adultos desde los 9 años, provenientes de distintas escuelas y liceos de Talca y San Javier. Estos resultados han sido frutos de un trabajo constante y disciplinado, además de el importante apoyo de las familias y de instituciones que nos han apoyado con espacios para ensayar semana a semana, el Servicio Nacional del Patrimonio, dependiente del Ministerio de las Culturas, las Artes y el Patrimonio, y la Academia de Artes y Música Fuga, destacó el profesor Pérez Montiel. La orquesta está conformada por niños, niñas, jóvenes y adultos desde los 9 hasta los 39 años. Esto permite un intercambio generacional que enriquece la música y también la energía del grupo humano, manifestó. ¿Qué le parece? 7:42 a.m. Brindan un último adiós al payador Cóndor Libre. La comunidad de Romeral brindó un último adiós a Hernán Santiago Lizana Muñoz, nacido en Curicó, cantor, poeta y payador, popularmente conocido como el Cóndor Libre. Cabe recordar que el domingo se dio a conocer su fallecimiento, dejando una huella imborrable en la identidad cultural a nivel local, donde su talento, sencillez y amor por las raíces chilenas lo convirtieron en un verdadero referente. Gran parte de su paso por este mundo lo dedicó a mantener viva la cultura popular, sobre todo el canto a lo humano y lo divino. Ante su partida, el municipio de Romeral decretó 3 días de duelo comunal. Alimentado por las historias que su abuela le relataba, descubrió el amor por la palabra y la rima. Fue una profesora quien lo bautizó con el apodo que llevaría con orgullo, Cóndor Libre. Fue aquel oficio en que de hecho lo hizo volar por diferentes lugares y escenarios. El 2014 la comuna de Romeral lo nombró como ciudadano ilustre y cultor destacado. Ayer en la iglesia pentecostal se realizó un servicio religioso donde pasó a un homenaje en plena plaza de armas de Romeral, lugar donde se habilitó un escenario por el que transitaron diversos artistas. Dicha actividad contó además con la presencia de autoridades como el propio alcalde José Antonio Arellano y algunos concejales. Finalmente, los restos mortales de Hernán Lizana fueron trasladados hasta el cementerio municipal de Romeral. 7:44 a.m. A esta hora establecemos contacto noticioso con una de nuestras unidades móviles. La información a esta hora con Miguel García. Buenos días, Miguel.
3: ¿Qué tal? Buenos días, Alejandro García. También para don Roberto Ramos Vega en la sala de sonidos. Anoche, Alejandro, como es habitual, la hora indica relojería y joyería Vega, donde canta el pajarito. Imágenes de este homicidio en grado frustrado que estuvimos cubriendo durante la noche de ayer del sector oriente de Talca, luego que personal de carabineros de esta unidad policial tenencia Talca Oriente detuvo a este individuo de 21 años de edad por homicidio frustrado y porte ilegal de arma cortopunzante tras una agresión que se registró al interior del terminal de buses de Talca, cuando funcionarios que realizaban patrullajes preventivos, incluso tenemos algunas imágenes del momento exacto en que es detenido, imágenes de la cámara de seguridad, de las inmediaciones del recinto, fueron alertados sobre una incidente que se estaba produciendo al interior. En el lugar, un joven de 17 años de edad denunció que un sujeto lo agredió con golpe de puño y posteriormente intentó atacarlo por la espalda con un arma cortopunzante, un cuchillo, el que se quebró sin lograr concretar la agresión. Vale, sí, intentó apuñalarlo por la espalda, sin embargo, el cuchillo se quebró y ahí generó entonces que la víctima pudiera salvar con lesiones de carácter leve. Tras un recorrido por el terminal, se ubicó y se detuvo este autor de iniciales JPUC, 21 años de edad, recuperando el arma cortopunzante. El jefe de la tenencia Talca Oriente, teniente Heriberto Soto, señalaba que en medio del patrullaje preventivo, el personal fue alertado de esta situación y gracias a las características entregadas por la víctima, logró ubicar rápidamente al autor, al presunto autor, y concretar su detención. El detenido registra antecedentes penales y quedó a disposición del juzgado de garantía de la ciudad de Talca, como estuvo la imagina alojada a través de las distintas plataformas de elinamable.cl, incluso con el cuchillo recuperado y declaraciones que entregó el propio oficial de la policía uniformada. Anoche, más tarde ya, tarde-noche ya, diríamos, cerca de las 22 horas, nos desplazamos hasta la avenida San Miguel con Cruce Las Rastras, donde se ha hablado de un accidente de tránsito de grandes proporciones, una colisión con volcamiento de un camión tres cuartos que se desplazaba desde San Clemente a Talca, a la altura del cruce de Las Rastras, impactado por un vehículo que se da la fuga, incluso dejó abandonado el parachoque existente en el lugar. Esto se registra anoche en la avenida San Miguel con cruce Las Rastras. Afortunadamente, el conductor resultó con lesiones de carácter leve, aunque que construyó personal del SAMO, generando el camión. Quedó prácticamente en el centro, diríamos el bandejón central de la avenida San Miguel con el cruce de Las Rastras, generando corte del tránsito parcialmente, concurriendo personal de carabineros y también personal del SAMO, como están las imágenes a través del fanpage de elinamable.cl. Y recordamos que ayer se registró un robo diríamos en grado de consumado, que afectó a dependencias de una unidad operativa que tiene el DAEN a la altura de la calle 15 Sur con 10 y media Poniente, donde delincuentes se robaron máquinas, eléctricas, distintas herramientas avaluadas en cerca de 3 millones de pesos. Sin embargo, Carabinero logró la detención del presunto autor y la recuperación de la totalidad de las especies que fueron robadas durante la madrugada de ayer, y más tarde ya nos informaba personal policial que han detenido al autor de este robo que afecta a la dependencia del Departamento Comunal de Educación TAEN, donde bodegas que están existentes en la calle 15 Sur con 10 y media Poniente por el delito de robo en lugar no habitado, que ha sido también uno de los hechos que han marcado la pauta noticiosa de las últimas horas en materia policial. Se han registrado varios accidentes de tránsito. Ayer recordamos también, estuvo cubriendo algunos hechos menores, accidentes que afortunadamente no pasaron a mayores, y otro caso que también se ha registrado en Curicó, llenar al tiempo, también Linares, estaremos complementándolo dentro de los próximos minutos. Hay un hecho policial que se va a registrar dentro de algún rato más en la comuna de San Clemente, que estaremos ya informando siempre y cuando así la situación lo amerite. Don Alejandro Aguilera, Roberto Ramos Vega, tengan ustedes una buena jornada. Ustedes van a comentar estas informaciones luego ya a partir de las 8 de la mañana en el matinal en línea junto a Ricardo Jara y todo el panel del matinal. Todo, buenos días.
0: Muy bien, muchas gracias, Miguel García, con la información desde una de nuestras unidades móviles. 7 de la mañana, 48 minutos.
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0: Muy bien, ya estamos de regreso con las noticias. Son las 7 de la mañana con 49 minutos de este día miércoles 19 de agosto. La unidad de fomento hoy, 40.857 pesos. La UTM para este mes de agosto, 71.649 pesos. 4 grados en la temperatura a esta hora en la capital de la región del Maule. El Ministerio de Obras Públicas inicia tercera etapa de modernización del aeródromo El Boldo de Cauquenes. La Dirección de Aeropuertos del Ministerio de Obras Públicas realizó la entrega oficial del terreno que marca el inicio de la tercera etapa de remodelación del aeródromo El Boldo de Cauquenes. Este recinto de propiedad municipal cumple un rol estratégico en la conectividad aérea y la seguridad de la zona sur de la región del Maule. La Seremi de Obras Públicas, Yasna Cancino, destacó el impacto de esta iniciativa en la modernización de la infraestructura aeroportuaria regional. El proyecto contempla la construcción de un terminal con refugio para pasajeros, una nueva torre de control, habitaciones de descanso para piloto, casa para cuidadores, pavimentación de los accesos y la renovación de los cercos perimetrales. Este es un recinto fundamental para la aeronavegación, que presta servicios vitales ante emergencias tales como el combate de incendios forestales y el traslado crítico de pacientes hacia centros asistenciales de mayor complejidad. 7 de la mañana, 51 minutos. Retornamos al departamento de prensa. La información a esta hora con el periodista Ricardo Jara.
6: Muchas gracias, don Alejandro Aguilera. Le contamos más noticias porque el Ministerio de Energía invita a participar en la elaboración del nuevo Plan Nacional de Eficiencia Energética. Este plan, que busca obviamente ser un instrumento establecido por la ley número 21.305 sobre eficiencia energética y que tiene que actualizarse, bien digo, cada 5 años. Este plan nacional también define metas, medidas y lineamientos para promover el uso eficiente de la energía en distintos ámbitos de la vida nacional, contribuyendo al desarrollo sostenible del país, la competitividad y los sectores productivos, para también buscar el bienestar de las personas. En esta nueva etapa, el Ministerio de Energía abrirá un proceso participativo, bien digo, para recoger visiones, experiencias y propuestas que contribuyan a la construcción del próximo plan. Las personas naturales y jurídicas que se inscriban en la nómina de interesados podrán recibir información sobre las distintas etapas del proceso, participar en instancias de diálogos y audiencias públicas, realizar observaciones y aportar antecedentes para la elaboración del documento. Las inscripciones estarán disponibles hasta el 3 de septiembre. Más información e inscripciones a través de la siguiente página web: www.energia.gob.cl/planee. Se lo repetimos: www.energia.gob.cl/planee. Para Noticias en Línea informó Ricardo Jare Herrera.
0: Muy bien, gracias Ricardo. Vecinos de Villalegre realizan cacerolazo para exigir avances en la investigación por la desaparición de la concejal María Ignacia González. El sonido de cacerolas y los ritmos de una batucada irrumpieron durante la fría noche invernal en la comuna de Villalegre en el marco de una nueva movilización ciudadana motivada por la prolongada desaparición de la concejala María Ignacia González. La intervención pública fue organizada por la agrupación Unidos por la Esperanza, Verdad y Justicia por María Ignacia, con el propósito de mantener visible el caso de la autoridad elegida democráticamente, de quien no se tiene en rastro desde hace más de 14 meses y cuyo extravío representa el segundo invierno de incertidumbre para la localidad. Oscar Sanzana, desde el Departamento de Prensa, a esta hora con la información.
7: Gracias, Alejandro. El secretario regional ministerial del Trabajo y Previsión Social, Ervin Castillo, sostuvo un encuentro con más de 100 trabajadores de la empresa constructora Digua en Talca, en una instancia liderada por Senda, orientada a fortalecer la prevención del consumo de drogas y promover espacios laborales más seguros y saludables. Durante la jornada se abordó la importancia de generar herramientas de prevención y apoyo para los trabajadores y sus familias, destacando especialmente la certificación a través del programa de parentabilidad de Senda, iniciativa que busca fortalecer las habilidades de madres, padres y adultos responsables para prevenir conductas de riesgo en niños, niñas y adolescentes. La actividad contó con el apoyo y compromiso de DIGUA y la Cámara Chilena de la Construcción de la región del Maule, reafirmando la importancia del trabajo colaborativo entre el sector público y privado para avanzar en mejores condiciones laborales y en el bienestar integral de los trabajadores. La jornada permitió generar un espacio de diálogo y orientación, reforzando el compromiso de seguir impulsando acciones preventivas y de apoyo para los trabajadores de la región del Maule. Desde la sala de prensa informó para Noticias en Línea Oscar Rolando Sanzana.
0: Gracias, Oscar. 7:54 PM. El ramal Talca Constitución solo está prestando su servicio en el tramo entre Talca y la estación González Bastía y con los buscarriles antiguos. La caída de árboles sobre la línea, deslizamiento de tierra y socavones producto de los sistemas frontales mantienen fuera de servicio el recorrido. Esto está ocurriendo desde hace un mes. La situación ha obligado a las comunidades a buscar alternativas para poder trasladarse hasta Constitución, enfrentando mayores tiempos de viaje y dificultades. Muy bien, amigas y amigos auditores, estamos así ya finalizando la revisión de las noticias correspondientes a este horario. Ya viene el Gigante Deportivo y en Radio Mágica, en Pauta con Ricardo Fernández. Por nuestra parte, gracias, que tengan un muy buen día. Felicidades.
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10: 7:55 PM.
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18: 7:59 a.m.
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Hola, hola, ¿cómo están? Arrancamos la edición del Gigante Deportivo en esta nueva edición, este día miércoles 19 de agosto del año 2026, junto a Roberto Ramos Vega, junto a nuestro director Víctor Tomás Díaz González y que les habla el periodista Félix Rodrigo Ruiz González. Estaremos aquí para poder comentar de lo que está pasando con Rangers, que ha tenido varias informaciones de todo un poco con esta tienda piducana. ¿Qué no ha pasado en este año 2026? Y lo más tremendo y lo más trágico, que en lo deportivo el cuadro rojinegro no ha podido sumar de a tres puntos. Es un cuento viejo, un cuento repetitivo que ya nos tiene a todos estresados, colmados de paciencia, y sobre todo al pueblo rojinegro, que merece el máximo de respeto, y que muchos, ya lo decíamos, se están programando para seguir la huella del equipo talquino. Ahora en Arica, este fin de semana, más bien el día viernes, en lo que va a ser esta nueva jornada de la Liga de Ascenso. Así que damos el puntapié inicial a esta edición del Gigante Deportivo, como es habitual, desde muy temprano, a las 8 horas, a las 14 horas, de igual manera. Y estamos en el Gigante Deportivo punto CL, con toda la información de Rangers, de los equipos de la zona, del polideportivo, con todas las novedades ahí que va escribiendo nuestro amigo el periodista Óscar Castillo Araya. Y además ha sido tema

de Arica, así que se van a seguir escribiendo capítulos respecto a este tema porque Rangers va a la secretaría, va al escritorio, como no ha podido en el aspecto deportivo, en lo futbolístico, darle la vuelta a este torneo, en la cancha no ha podido ganar, está buscando estos otros temas. Así que parte la fecha 22, este 21 de agosto, 8:30 horas ahí en la puerta norte del país, San Marcos de Arica, ante Rangers de Talca en el Carlos Dittborn. Como la semana es corta, hay poca preparación, más que todo regenerativo, recuperando a los jugadores. Lo malo sí que no va a estar Alejandro Márquez. No ha estado a la altura en todo caso Márquez, porque muchos sí, hinchas, muchos decíamos de que, bueno, había quedado esa sensación de que Márquez podía ser nuevamente un referente, un líder de este equipo, tal como lo fue el 2024. Pero es totalmente distinto este volante que hoy ha actuado en el equipo talquino. Así que va a ser baja, lo mismo que el Rayo Ibáñez, que sigue ahí recuperándose. Cristóbal Muñoz al margen, el delantero, que poco y nada han aportado. Así que las prácticas van a continuar durante esta jornada y por la noche ya se reúne el plantel para viajar primero hasta la capital del país y luego hasta la puerta norte del país. Así que ese es el partido que nos tiene ahí preocupados, nos tiene ahí con la posibilidad de, ¿por qué no?, conseguir la primera victoria, pero el presente indica lo contrario, de que este Rangers no ha podido sacar adelante la tarea y es por eso tanto el enojo, el descontento y llega a dar hasta vergüenza este equipo si en el partido pasado, ¿cómo lo pierde? Con 9 hombres en Magallanes y todavía hablan en la capital de lo que fue esta gran hazaña para el equipo carabelero. Así que estamos en distintas plataformas, como lo decíamos. De igual manera estamos en el Facebook, ahí para que dejen su comentario, el testimonio de nuestros auditores. ¿Cómo le irá a ir en el norte? Tiene que irse Ivo Basay. ¿Quiénes se deben ir de la tienda Talquina? Porque ha sido un año para el olvido. Los estaremos leyendo ya pronto acá en el Gigante Deportivo, porque ya comenzó a rodar la pelotita. Ya estamos dando toda la información acá en el Gigante Matinal. 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Y ha sido una semana distinta. ¿Por qué? Porque aquí ya está bueno que se miren a la cara y que cada uno de los integrantes de este plantel que no está comprometido, que alce la voz y que ya no sea más considerado. Acá tienen que estar los que realmente quieren mojar la camiseta rojinegra. Hay un gran patrimonio, hay una hinchada atrás. Así que esperemos que el técnico vaya tomando buenas determinaciones y vaya escogiendo a los que realmente están comprometidos. Desde lo físico, desde el comportamiento, el entrenamiento invisible, como se le llama, porque son deportistas profesionales. Ese es el tema acá. Entonces, por eso es lo que tienen que cuidarse. Y ese es el tema que ocurrió con Sebastián Silva. Tenía que haber o existir un remezón en la interna para decir, ya muchachos, o sea, enfoquémonos en el cuento. Acá hay que estar preocupado de lo que es la campaña, que ha sido deplorable, pésima, paupérrima. Tienen que tener dignidad. Además, si quieren seguir siendo futbolistas, ¿quién los va a pescar? ¿Quién los va a tomar en cuenta? Si han tenido una pésima campaña, andan en la zona defensiva, qué manera de paviar. Así que esperemos que en algún partido este equipo pueda conseguir un resultado positivo. Ya, como lo decía, el hincha está aburrido. Don José Javier Garrido Serpa nos dice, Márquez no ha sido aporte en esta pasada. Sí, no ha cumplido una buena tarea el capitán de la tienda Piducana. Don Armando Morales nos dice lo siguiente. Buenos días, soy linarense. Según este voy sacando la cuenta, Rangers tiene que ganar 7 partidos para asegurar la permanencia. O sea, como 21 puntos, ya que Santa Cruz tiene 10 puntos de ventaja y ellos también tienen que sacar algunos puntos. Así la verdad, sin fanatismo, Rangers está casi descendido. Ese es el tema, porque ya lo hemos dicho en reiteradas oportunidades que nosotros acá lo único que queremos es que Rangers pueda tener una buena campaña y que llegue a la primera división. Porque, bueno, aparte de periodista, ya lo hemos dicho, no fue socio de chico, de niño. Pero hoy la realidad es otra.
Hoy la realidad indica que es el último, el equipo más malo, y que pasan las fechas y no puede ganar. Entonces, por

0: eso es la preocupación. Cristian Veloso dice, buenos días, Félix. Lamentable que se intente ganar por secretaría lo que no se gana en cancha. Sí, ¿qué opinan ustedes? Hay distintas versiones de aquello. Yo, aquí, de hecho, varios amigos me hablaban en la interna, no, que la secretaría no. Pero otros me hablan que la reglamentación y las bases están para cumplirlas. ¿Qué opinan ustedes de eso? Así que lo estaré leyendo acá en el Facebook. Don Ariel Rojas dice, cuando ya estaba a la escoba y se veía una luz, esa era mantener a Vera. Sí, muchos han hablado de que debería haber mantenido la propiedad al Pillo. Un saludo a los genios que lo desvincularon, dice don Ariel Rojas. Y don José Javier Garrido Serpa dice otra cosa, que hay que decir, Cervetti y Reyes también han renunciado a defender con garra. Lo que pasa es que son jugadores de un perfil parecido. Yo soy de la idea de que ahí pueda jugar en la última línea un defensor que sea más ordenado, que mantenga la oposición, que tenga una buena comunicación, que tenga buen juego aéreo. Y el otro defensor de estas características, que vaya al golpe, que vaya arriba, como Cervetti como Rigazzi. Y además, a mí me encanta el pundonor, las ganas de Cervetti, y de hecho es más vertical que cualquiera. Pero eso lo hablará con el técnico, de irse arriba al ataque y dejar atrás los espacios en defensa. No sé, yo creo que debe conversarlo con el técnico, porque para mí los cuatro del fondo primero tienen que preocuparse de defender. Así debe ser este cuento. 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Saludo a don Rodrigo Cabrera, que siempre nos escucha con toda su familia. Va a cada partido y nos manda siempre saludos al gigante. 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Me consultaban por el tema de la continuidad de Ivo Basay. ¿Qué lo sostiene? De acuerdo a la información que manejamos acá en el Gigante Deportivo, es que desde el sector de Felipe Muñoz estaría la idea de mantener al Hueso Basay. De hecho, fue Felipe Muñoz el que trajo a este estratega, que buscaba poder revertir los resultados, por supuesto, pero remecer el camarín por el temperamento, por la personalidad del técnico Ivo Basay. Pero eso tiene que tener el complemento con el fútbol, con lo futbolístico, con las determinaciones que vas tomando, con leer bien los partidos. Así que vamos a ver qué va a pasar. Yo creo que le van a dar el partido con Arica, que se confirma que va a viajar, pero ahí va a depender mucho del resultado ahí en el norte del país. Don José Castro nos dice, hola, buenos días, Félix. Felipe Muñoz no debe estar contento, ha tenido a Rangers 2 años en la B. Los nuevos accionistas no han dado el ancho, deben estar nerviosos, ojalá se gane el viernes, y Basay debió haberse ido hace un rato. Don Luis Guti dice, ¿qué es de cierto que San Marcos contrató un jugador con papeles falsos? Esa cuestión ahí están viendo, pero es más que todo por lo que ya hemos señalado anteriormente. Luis Guti nos manda saludos entonces. La señora Lidia Garrido, que siempre está atenta, nos dice, buenos días, Gigante Deportivo, siempre con nuestro Rangers y el deporte. Así que el saludo para la señora Lidia, que siempre está ahí atenta. Y don Alan Vázquez Poblete, desde San Javier, dice, si Muñoz nunca ha querido subir, dice, ya lleva cuántos años y más de lo mismo. Así que muchos mensajes, mucha gente a esta hora de la mañana, y eso se agradece porque sabemos que los hinchas de Rangers siempre están ahí atentos a escuchar, a saber qué pasa con su querido llamado rojinegro. 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Ha pasado muy rápido y de hecho ya el día viernes, pasado mañana, ya arranca nuevamente, entra a la cancha. Por eso ha sido semana corta, distinta. Y el Hueso Basay, más de preparar la táctica, de ejercitar movimientos, es más a la antigua. Es de practicar mucho fútbol, de probar alternativas. Así que hoy continúan ahí los entrenamientos en el búnker piducano para ir viendo y definiendo cuáles van a ser los jugadores que van a tener una tremenda responsabilidad de nuevamente ir a buscar esa primera victoria. 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En el gigante nos indica la hora 8:16. Vamos al corte y ya volvemos con más gigante.
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0: Volvemos en el Gigante Deportivo con toda la información que usted quiere conocer y saber al estilo de nuestro programa que ya más de 31 años lleva recorriendo el país y siguiendo al piducano, al equipo talquino. Muchos mensajes nos llegan hasta el tablón virtual. Vamos a seguir leyéndolo porque sabemos que son muy importantes. Carlos Espinosa se ríe, Basay se lo comieron los jugadores y todos borrachos. Saludos para Carlito Espinosa. Cristian Veloso dice lo positivo, que Santa Cruz tampoco gana y aún está al alcance, pero Ranger debe ganar de una vez por todas. Es lo que ya hemos señalado, que semana a semana hemos señalado. Ahora sí que sí, pero no pasa nada. Luis Guti dice, años que quieren aumentar los clubes a 20 en primera y en primera B. Este año debería de ser el año. Yungue se olvidó que es talquino. Yo hacía algunas consultas ahí con el tema de Yungue, y parece que están cortados los circuitos, cortadas las relaciones entre el directivo hoy en la NFP con la gente de Rangers de Talca. Pero es otro de los rumores, otro de los trascendidos de que Rangers, claro, va a buscar algún error de algún club de la categoría, y además esta otra chance de poder aumentar los cupos en esta división. Pero todo eso va a quedar ahí en veremos y a la espera de lo que va a ser en septiembre el Consejo de Presidentes. Ahí se va a cortar el queque. Carlos Elgueda dice, aún espero un gesto de la dirigencia para los partidos restantes. Eso quiere decir puertas abiertas para toda la hinchada. Y ahí le responde Carlos Espinosa, ya, no te estarás pasando un par de pueblos, Rangers no es de Talca. Entiendan que es una empresa. Claro, o sea, no es que puedan abrir las puertas y vayan todos gratis, pero sí creo yo que debería existir alguna promo, algún cariñito al pueblo rojinegro, a toda esa hinchada que ha marcado presencia. De hecho, el fin de semana, cuánta lluvia, este equipo no merece nada, y 5.000, más de 5.000 personas en el partido contra Curicó, más de 10.000, y así para atrás. Entonces, una tremenda plaza. Más respeto con el hincha, pero tal como lo dice Carlos, acá no puede ser gratis, ni mucho menos, porque es una empresa. Pero sí creo que la tienda talquina tiene que algo realizar para, no sé, 2x1, alguna promo, algo hacer. Ruta del Depo dice, hola, buen día, Arica estará con los dientes apretados por los del escritorio. Saludos a los amigos de la Ruta del Depo. Ojalá que Deportes Linares le vaya muy bien en esta categoría, y está en la Liguilla de Ascenso, así que está ahí viento en popa. Le ganó a Osorno por 1-0 con el gol del Che Arrué desde el punto del penal, el longaviano Cristian Arrué Ranger. Don Raúl Leonardo Álvarez, un saludo para usted que siempre nos escucha, un abrazo cordial, dice, buenos días. Yo creo que lo más aconsejable habría sido haber denunciado el caso de Arica unos días después del partido con ellos. No me quiero ni imaginar el ambiente que le va a esperar a Ranger y su gente en Arica este fin de semana. Ojalá me equivoque. Eso me decía igual un amigo, Marcelo, que el ambiente puede que esté hostil y que sí o sí quieren ganarle a Rangers, tanto los jugadores, la directiva, los hinchas, por todo lo que está ocurriendo, porque se ha metido mucho ruido con este tema del escritoriazo, de que Ranger va por aquello. Diego Yáñez Valenzuela dice, ¿y por qué no dirige algún interino si con Pasay se regalarán los puntos? ¿Cómo no racionan? Don Ariel en Roja dice, hay que ir sin miedo contra cualquier equipo, somos Rangers. Luis González dice, es nefasto ganar por secretaría, pero las reglas son para cumplirlas. Así que muchos mensajes que vamos a seguir leyendo acá en El Gigante. Así que esperemos que, bueno, existan novedades en la secretaría o con el deporte, con el tema deportivo, espero yo. Que gane este equipo, por favor. 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No sería nada de extraño de que en Rangers se puedan ir sumando jugadores de la cantera, ir viendo nuevos nombres, porque como lo decíamos, ya existió una conversación ahí en la interna con el Hueso Basay, con el técnico y con los propietarios, para decir que el que está comprometido continuará y el que no, chavela nomás. Aquí tienen que estar los que quieren mojar esta camiseta. Felipe Medel en Gajardo, un saludo para Felipe que siempre nos escucha. Dice, yo creo que para los próximos encuentros deportivos debería ser 2x1 para todos. No es posible que las entradas estén al mismo precio y la gente los apoye igual. Y además, saludo Felipe a esta hora de la mañana. Además, creo que tiene que ser para todas las localidades, ¿no? Que Pacífico, o Tribuna, o Galería, todos, todo el estadio, porque, como ya todos lo hemos dicho, el pueblo rojinegro va a seguir alentando, pero algún cariñito en alguna pasada. 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No hemos querido escuchar mucho al técnico Ivo Basay porque son los mismos argumentos, no le gustan las consultas, que no quiere responder o dar ciertos argumentos, pero el que sí queremos escuchar es a Kevin Vázquez. Creo que ha sido uno de los jugadores que sí ha demostrado un alza en el segundo, en la segunda parte del campeonato, le pone corazón, pero lamentablemente con eso no ha alcanzado para que el equipo talquino pueda obtener los 13 puntos. Así que vamos a escuchar a Kevin Vázquez, porque sin duda lo que ha pasado con Rangers es que le falta jerarquía a la hora de marcar, a la hora de aguantar un resultado, a la hora de finiquitar. Así que escuchamos a Kevin acá en Gigante Matinal.
18: Sí, faltó jerarquía, tomar buenas decisiones dentro de la cancha, o lo dije, o ir por el busca del tercero o cerrar el partido.
0: Eso es lo que uno quiere escuchar, que exista autocrítica. Esa es la palabra, creo yo, que tiene que meterse en la cabeza en Rangers. Los directivos, el cuerpo técnico que lidera Ivo Asai y los jugadores. Tal como lo dice aquí Kevin Vázquez. Si no cuesta nada decirme equivoqué, tuvimos un mal partido. ¿Por qué dar a conocer o externalizar un discurso o arreglarlo o que sea bonito? No, hay que ponerle el pecho a las balas. Si uno se equivoca, hay que reconocerlo y punto. Y bien, seguimos para adelante. Pero andar escondiendo información o que aquí, acá, maquillando el discurso, eso no sirve de nada. Acá lo que vale son los puntos. Y Rangers eso ha estado lejos de poder conseguir. ¿Qué pasa que no se puede ganar en este campeonato? ¿No pueden abrazarse, Kevin?
18: Sí, eso es lo más vergonzoso que hay. Y yo creo que eso es el peso tan grande que tenemos. Pero aquí los que estén dispuestos a ponerle el pecho a la bala tienen que estar. Y por lo menos yo, lo dije en muchas entrevistas, tengo una familia atrás que quiero darle lo mejor a mi hija que tengo acá. Quiero darle cosas que no viví yo en mi infancia y voy a lucharla hasta el final.
0: Por eso quería escuchar esta cuña de Kevin Vázquez, porque ahí él señala que es vergonzoso lo que pasa con Rangers. Si uno mira la tabla y no ha ganado un partido, y además ahí señala lo mismo que se habló en la reunión que hemos comentado acá, que el que quiere estar tiene que seguir en Rangers, y el que no, que hable, que converse ahí con los directivos y que llegue a un acuerdo, a un entendimiento, igual como Sebastián Silva, y que se vayan de Rangers. Si acá no sirven los jugadores que no estén comprometidos. Y por eso era importante escuchar a Kevin Vázquez. Quería poder resaltar esta situación. ¿Y cómo está el grupo? ¿Qué pasa en la interna? Kevin Vázquez responde acá en el Gigante.
18: Dentro del plantel es que, si te dijera que nos llevamos bien, es verdad. Si lo que falta a este grupo es la jerarquía que nos faltó hoy, de tomar decisiones nosotros dentro de la cancha, y creo que eso es lo principal que le ha pasado al equipo, que no tener esa fuerza, ese fuelle interno de tomar decisiones.
0: 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Se venía con la ilusión de poder ganar ante Magallanes, ante Curicó y así en los partidos anteriores. Pero ¿qué tiene que ocurrir? ¿Qué pasa con este equipo que no logra un andamiaje correcto, el que tanto espera el hincha. Esto fue lo que dice Kevin.
18: Bueno, son decisiones. Uno, como dijiste tú, a comienzo de año llegaron nombres fuertes de la división que venían de muy buenos años en otros equipos, y nos mirábamos las caras y decíamos, tenemos para pelear el campeonato. Lo que nos está pasando ahora, fecha 20, es inimaginable para todos. Nos miramos las caras y nos decimos, ¿cómo podemos estar viviendo esto? Pero no me arrepiento para nada. Es un equipo gigante que me hubiese encantado tener otro año junto al equipo, porque de verdad es un equipo admirable. Y ojalá poder vivir la otra parte o el próximo año o algún día con el equipo.
0: Sí, porque hablábamos ahí varios colegas con Kevin Vázquez, y es el que directamente señala de que el equipo no ha funcionado y de que lo han conversado en la interna, pero hasta ahora no ha podido existir esa alza en el rendimiento, y más que la alza es conseguir resultados, porque acá ya no importa mucho jugar bonito o para la galería, ya lo que importa es conseguir resultados. Así que muchos de los hinchas que ya nos han entregado su mensaje hablan y nos dicen del 2x1 o algún regalito, algún algo para el hincha. Don José Miguel Marchán Alvarado dice, Arica tiene varios ex-rangers, Ábalos, Melibilú, Mauricio Iturra, Javier Rivera, así que va a ser un partido especial, dice. Iván Núñez Valdés dice, buen día, gigante, sería una vergüenza ir al escritorio. Como hincha me avergüenzo de esta situación, qué feo. Más mal habla de la dirigencia. Así que el saludo para nuestros auditores. Y escuchamos la última de Kevin Vázquez, porque ¿qué pasará si Rangers desciende a la segunda división? Escuchemos, qué lata, qué fome lo que pasa con este Rangers. Imagínense llegar a la tercera categoría, pero es la realidad que hay que escuchar.
18: Eso va a depender de muchas cosas, de lo que pase de aquí a fin de año. Ojalá que no en esa división. Pero va a depender de muchas cosas. Obviamente, como te dije, me encantaría vivir la buena con el club.
0: Es un jugador que ya ha dado sus impresiones y que era oportuno poder escucharlo en esta oportunidad. 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En el gigante nos indica la hora, 8:43. Vamos a ir al corte y ya volvemos con más información de Rangers y de todas estas novedades, las papitas últimas, porque hoy Rangers viaja hasta la capital y luego hasta la puerta norte del país. Se juega el día viernes, 20:30 horas, ahí en el Carlos Dindbor, fecha 22, San Marcos de Arica ante Rangers de Talca. Vamos a la pausa y ya seguimos junto a Roberto Ramos Vega.
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9: Regresamos en el Gigante Deportivo porque durante este fin de semana se va a jugar el día sábado la finalísima regional de la Copa de Campeones en la categoría de 35 años. Los dos mejores son justamente el Maule Norte. Por un lado está Atlético Curicó Unido Amateur y por el otro Independiente La Mancilla de Teno. Atlético Curicó Unido dejó el camino el 18 de septiembre, en tanto Independiente La Mancilla el Deportivo Pelarco. Así que tendremos un nuevo monarca en esta categoría donde el 18 de septiembre se había impuesto durante los últimos años. De hecho había sido el participante de los interregionales y de la definición nacional, donde ahí lamentablemente perdió. Así que la gran finalísima a partido único se disputará este sábado 22 de agosto desde las 14 horas en el estadio La Granja de Curicó, escenario confirmado por el directorio de ANFA Maule para albergar esta definición. Como ya lo decía, un partido único. Si ambos equipos terminan igualados durante el tiempo reglamentario, el campeón se determinará mediante lanzamientos penales. Así que un nuevo campeón tendremos a nivel regional. 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Así que el saludo para todos nuestros auditores que estuvieron amablemente escuchándonos en las distintas plataformas, en el Facebook, ahí en el tablón virtual, en el www.gigantedeportivo.cl. Los invitamos a seguir ahí la web porque están todas las novedades. Y además, en el campo, en la ciudad, siempre se escucha en la radio, en la Cantor, en la Lorita, en la locomoción colectiva. El saludo para todos, que tengan una linda jornada en el trabajo, en el colegio, en todos lados, porque la preocupación existe, pero llegará algún día que Rangers ganará. Así que esperemos que eso pueda ocurrir el día viernes para poder tener algún tipo de esperanza, porque el panorama es más que complejo. El saludo, el agradecimiento en primera instancia a don Roberto Ramos Vega, en la dirección y producción Víctor Tomás Díaz González, y que les habla acá el periodista Félix Rodrigo Ruiz. Que estén bien, que tengan lindo día, y a las 14 horas estarán acá Oscar Castillo Araya y Pablo Sepúlveda para poder actualizar lo último de Rangers de Talca. Nos vemos en la próxima, que tengan lindo día.
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0: 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Gracias por su sintonía. Buenos días.
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0: 8:59 a.m.
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10: Radio Amiga le indica la hora.
16: 9 de la mañana, 2 minutos.
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2: 9:32 a.m.
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2: 9:36 a.m.
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1: 9:58.
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3: El proceso investigativo desarrollado por la Brigada Investigadora de Delitos Sexuales BRISEC de Linares, en coordinación con el Ministerio Público por delitos de carácter sexual y amenazas que afectaron a mujeres y adolescentes a nivel nacional, permitió reunir antecedentes y evidencias que acreditaron la participación de un hombre de 40 años en los hechos investigados, obteniendo una condena a presidio perpetuo calificado. Los hechos investigados corresponden a delitos de abuso sexual de persona mayor de 14 años, abuso sexual agravado, producción, almacenamiento y difusión de material pornográfico infantil y amenazas cometidos a mujeres y adolescentes.
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3: El senador Cristian Vial destaca inauguración de cárcel en Maule. Es una señal concreta y de nivel mundial para combatir el crimen organizado, manifestó. Tras la entrega definitiva y el inicio del poblamiento del complejo penitenciario en la Laguna de Talca, recinto considerado el más moderno de Chile y Sudamérica, el senador por la región del Maule e integrante de la Comisión de Seguridad del Senado, Cristian Vial, destacó la puesta en marcha de la Operación Cancerbero como una señal política y operativa contundente para enfrentar la crisis de delincuencia que afecta al país.
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4: Empleo personalizado por Tezuelo, sabemos que los ensayos son una métrica de evaluación, no una herramienta de aprendizaje por sí solos. En cuarto medio, realizar una cantidad excesiva de simulacros es inviable. Se sacrifica la enseñanza de contenidos que es clave y se pierde la profundidad necesaria para un feedback efectivo solo por tiempo. Desde la neurociencia entendemos que la sobredosis de ensayo no garantiza resultados. Por eso, en nuestro modelo, la revisión es profunda y estratégica. ¿Por qué nuestro enfoque es diferente? Calidad sobre cantidad. Revisar 20 ensayos de forma superficial no genera aprendizaje. Nosotros analizamos cada respuesta a fondo. Aplicamos principios de neurociencia para evitar el agotamiento cognitivo y maximizar la retención. Para tener un feedback de alto impacto, identificamos el origen del error para asegurar que no se repita. Llevamos 14 años aplicando las neurociencias al aprendizaje. La experiencia nos dicta que el éxito no está en cuántas veces te mides, sino en cómo procesas la información.
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8: 10 de la mañana, 4 minutos. 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

La bonita canción en el comienzo de Las Viejitas. 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

0: 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Estamos a esta hora con las viejitas, pero bonitas.
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0: 10 de la mañana, 30 minutos.
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0: 10 de la mañana, 33 minutos. 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

0: Iremos juntos a bailar, será una noche excepcional. 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Vamos a ir con el príncipe del amor, contratado por este programa. Se lo ganó el palo y medio este chiquillo, oiga. Lo estaban saludando por ahí del Colorado, si no me equivoco, oiga. ¿Qué hizo usted? ¿Escuchó el saludo o no?
1: No escuché ningún saludo al aire.
0: ¿No?
1: No.
0: Pidieron hasta su teléfono, se lo dimos calmadamente.
1: Ah, pero eso fue ayer.
0: Hoy será una noche excepcional. Eso fue ayer. Iremos juntos a bailar. Vamos con las canciones número uno.
1: Vamos con las canciones bonitas y viejitas. Ya. Quiero programar hoy día a don Nicolás Vivari con el tema que se llama La Cosa Más Bella. Primera Cosa Bella, parece que.
0: Primera Cosa Bella. Nicolás Vivari.
1: Vivari, Nicolás Vivari. Y la otra sería con... esta señora que se llama... Carmen Moreira, el Sin Retorno.
0: Carmen Moreira.
1: Sí.
0: El otro día escuché una canción de Silvio Rodríguez, también muy bonita, había. Una que dice... Sí. ¿Te molesta, mi amor?
1: Sí, sí,
0: amor, la canción de... De juventud.
1: Sí, esa canción de... Esa canción de Ojalá es de él, también es Don Oscar.
0: ¿Ah?
1: Esa canción que canta Gloria Simonetti, ¿también es de Silvio Rodríguez?
0: Sí.
1: Ojalá.
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1: La ubico esa canción también, la ubico.
0: Mi amor es el más abandonado.
1: Y me pueden tocar un tango también, don Oscar. Por supuesto. Cambalache con Julio Sosa, por favor.
0: Cambalache.
1: Con el varón del tango.
0: Resulta que es lo mismo ser derecho que traidor. Pero es que el siglo XX es un despliegue
1: siempre,
0: de maldad insolente.
1: Estoy programando los tangos casi los mismos porque no me hacen mucho los títulos de los tangos. Los sabía, pero con los años se me olvidaron.
0: Vivimos revolcados en un merengue y en el mismo lodo, todos manoseados. Hoy resulta que es lo mismo ser derecho que traído. El que no llora no mama, oiga.
1: Así dice.
0: A lo que hemos llegado, el que no llora no mama.
1: A ese extremo está la cosa.
0: Y el que no afana es un gil.
1: También.
0: ¿Cómo está la cosa ahora?
1: Está la cosa. Como sirven las canciones después de tanto tiempo.
0: Ya.
1: Ya, don Oscar, sería por hoy.
0: Estamos a sus órdenes, pues. Príncipe.
1: Cuídense mucho nomás y bendiciones para ustedes.
0: Bendiciones.
1: Hasta mañana, si Dios quiere. Bendiciones. Para todos, para los dos. A mi amigo. Cuídense. Gracias.

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2: ¿Qué me decía en forma interna nuestra amiga Patti González, que está enfermita de la garganta? Le vamos a dar una recetita acá, que haga unas gargaritas con salmuera. Ojalá de mar. Sal de mar. La sal gruesa esa. Y hace unas gargaritas lo que más caliente pueda aguantar. Lo más caliente que pueda aguantar. No demasiado caliente que se vaya a quemar. Pero lo que más pueda aguantar de calentita. Y hace gargaritas.
3: Sí, para aclarar la voz.
2: ¿Ah? ¿Sale el aire así?
3: Bueno. Yo los saludo con mucho cariño a todos los que están en sintonía. A todos los que...
2: ¿Cuál abreto? Sale al aire, ¿no? Espera un momentito, vamos a arreglar la cosa. La la la la la la. ¿Ahora sí?
4: Sí.
2: Vamos con Patita.
4: ¿Está bien ahí?
2: Ya. Ahí sí.
4: Ya.
2: Que la teníamos en altavoz, no teníamos idea.
4: La teníamos. Ya me voy a apurar. Ya voy a programar a la Connie Francis con dos canciones que se llaman Gracias, es una, gracias, y la otra es Linda Muchachita.
2: Linda Muchachita. Ya, y la cita con el tango.
5: La primera no la escuché porque estaba...
2: ¿Cuál fue la primera canción que vino?
4: La otra canción se llama Gracias.
2: ¿De quién?
4: De Connie Francis.
2: Ah, de Connie
4: Francis. Son las dos de Connie Francis.
2: Y Linda Muchachita también la de Connie Francis.
4: Eso. Y una cita con el tango. Se va el tren con Enrique Rodríguez.
2: se va el tren.
4: Eso. Enrique. Ataque lo que se va. Ya. ¿Estás bien?
2: A gusto no me comuniqué ahora.
4: Será. El ya, día de que hablar, ¿sí? Ustedes. Mucho cariño para ustedes y a todos los que están en sintonía y sobre todo los que llaman siempre. Muchos cariños, abrazitos.
2: Que le vaya bonito.

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1: 10 de la mañana, 59 minutos.
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1: 11 de la mañana, 3 minutos.
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10: Con una inversión de 13 millones de pesos, el Departamento de Educación Municipal DAEM de San Clemente ha adjudicado el proyecto de transporte escolar rural TER 2026, iniciativa que permitirá fortalecer el acceso y traslado de estudiantes de sectores rurales hacia sus respectivos establecimientos educacionales. Esta iniciativa busca contribuir directamente a la asistencia permanente y continuidad de las trayectorias educativas, facilitando el traslado de niños, niñas y adolescentes que enfrentan mayores dificultades de conectividad y acceso al transporte público.
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10: Nuevas ambulancias llegan a la comuna de Pencahue. Llegar más rápido y de forma segura hasta los sectores rurales es el principal objetivo de las dos nuevas ambulancias 4x4 entregadas a la comuna de Pencahue, vehículos financiados por el gobierno regional que permitirán mejorar el traslado de pacientes y responder a una necesidad largamente esperada por la comunidad. La entrega fue liderada por el gobernador Pedro Pablo Álvarez Salamanca y contó con la presencia del ministro del Interior y Seguridad Pública, Claudio Alvarado.
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0: nuestro amigo Pablo Valdés se encuentra en su taxi, ahí trabajando en su taxi. Nos envió un WhatsApp, un mensaje de voz. A ver, ¿qué es lo que dice don Robertito este mensaje de voz de el amigo Paulito? Dice así. Hasta abajo. Démosle más volumen. La la la la la la la la la la. A ver si se escucha ahora, ¿eh? Ahí.
1: Amigo Salsana, buenos días. Oiga,
0: ¿por qué se escucha bajito?
1: Quiero mandar un saludo a mi hermano Alonso, a mi...
0: Ya. Yeah. El amigo Paulito entonces se encuentra ahí en...
1: Hermana

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Agradecimiento a nuestros avisadores que han hecho posible que estemos en el aire como cada mañanita. A nuestros auditores que nos sintonizan con la... ahí, detrásito de ese parlantito en algún lugar de la región del Maule, de la séptima región, y por el mundo también, pues, vía online, en todo Chile, América y el mundo. Bendiciones, amigas y amigos de la sintonía.

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1: 11 de la mañana, 32 minutos.
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10: Bienvenidos a la programa del aconsejo, de la ayuda, de la orientación. Programa con este indiecito, este asesor espiritual, este asesor naturista, donde usted puede saber qué es lo que le está pasando, qué es lo que le está sucediendo. Si ese problema, ser natural, ser postiza, o si ese problema que usted tiene es la enfermedad natural, gastritis, si tiene algún tipo de osteoporosis, si tiene, hermano mío, problemas de la presión, tenemos secreta, tenemos conocimiento, tenemos plantas, raíces, cortezas con las cuales podemos ayudar, con las cuales podemos solucionar esa dificultad, ese problema que usted tiene. 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Estamos en la vivo, en la directo. Estamos con muchas personas que en este momento escuchan este programa. Se preguntarán: ¿será la verdad? ¿Será la mentira? ¿Será lo que este indiecito decir está siendo la verdad, siendo la mentira? Compruébelo, hermano mío. Usted puede visitarnos, puede llamarnos en estos momentos. Estamos atendiendo, estamos ayudando a todas las personas que en este momento están con problemas, con dificultades. Mucha gente llega a mi consulta, cantidad de personas llegan, nos dan los mensajes, nos dan los testimonios de agradecimiento y nos dicen: felicitaciones por lo que usted hace, indiecito. Y también a mí me da mucha pena, mucha tristeza, que muchas personas hoy en día, a consecuencia de daños, de brujerías, de maleficias, se están destruyendo. Personas que en estos momentos, a consecuencia de un daño, de una brujería, de una maleficia, están postrados en una cama, están en una silla de rueda, están debatiéndose entre la vida y la muerte. Porque muchas de estas cosas, de estas enfermedades que pasan, son a consecuencia de cosas negativas, de maldades, de brujerías que se hacen muchas veces entre propias personas, entre propia familia. Porque muchas veces, si usted le ve en un carro bonito, si usted es una buena persona, si usted es una persona que trata de salir adelante, que surge, que trata de prosperar, no falta la persona de al lado que empieza a llenar de motivo, se empieza a llenar

0: de la envidia y empieza a hacer cargas negativas. 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Vamos con la primera, la llamadita de hoy, miércoles, en vivo y en directo, acá en la radio. Vamos a ver quién estará con nosotros. ¿Aló, ah?
1: Sí.
2: ¿Cómo estaré tú?
1: Bien, pero yo los quiero felicitar a ustedes.
2: ¿Sí?
1: Sí, son muy buenos, muy buenos.
2: Ah, bueno, madrecita.
1: Sí, muy bueno. Quería preguntar por mí y quiero saber qué viene para mi futuro.
2: Regáleme la fecha de la nacimiento.
1: De mi, 2 de julio de 1952.
2: 2 de la julio.
1: Del 52.
2: Del año 1952. Una mujer muy noble, una mujer de buen sentimiento, una persona de buena corazón. ¿Me entendés?
1: Sí.
2: Pero que últimamente, hermana, la civilizada la veo como un poquito la decaída.
1: Sí.
2: ¿Ya?
1: Sí.
2: Andado como un poquito con la depresión, con la angustia.
1: Sí.
2: Muy preocupada, hermana civilizada, como por un ser querido de usted.
1: Sí.
2: ¿Quién será ese ser querido?
1: Mi esposo.
2: ¿Su esposito?
1: Sí.
2: Exactamente, porque su fecha de nacimiento me marca que usted es una persona la casada. ¿Cuánto tiempo lleva casada?
1: 31 años.
2: 31 añitos. Regáleme la fecha de nacimiento, esposito.
1: El 19 de enero del 48.
2: Últimamente han dado un poquito enfermo de la parte de la salud.
1: Sí.
2: ¿Me entender?
1: Sí.
2: Muy la decaído.
1: Sí.
2: También últimamente como dolores en la parte de las piernas.
1: Sí.
2: En los huesos, y me marca, hermana, la civilizada como un peso, como un cansancio en la parte de la espalda.
1: Yeah.
2: Mucho dolor también en la parte de la cinturita, y me preocupa el que hay veces, hermana mía, que se siente así como aburrido, se siente como desesperado.
1: Sí.
2: Como que a él muchas veces no le dan ganas de hacer nada.
1: Así está.
2: O dígame mentiroso, porque aquí en este momento lo veo.
1: No, pues de ninguna manera.
2: Lo veo, hermana la civilizada, e incluso veo también que este hombrecito, hay veces que hasta para tener la relación íntima se siente cansado y agotado.
1: Así es, así es.
2: Y disculpar que indio, soy sincero y honesto, pero sí, ahí lo veo.
1: De todas maneras.
2: Pero madre mía.
1: Es la verdad.
2: Aquí también me está marcando otra personita que la veo muy preocupada. Usted la veo también preocupada por un ser querido.
1: Sí.
2: Por otro ser querido.
1: Sí.
2: ¿Quién será ese otro ser querido?
1: Mi hija.
2: ¿Cómo?
1: Mi hija.
2: ¿Su Jarita?
1: Mi hija, sí.
2: Porque aquí últimamente veo que no le ha ido muy bien.
1: Ya.
2: Y la veo como muy alejada.
1: ¿Cuál de las dos será? ¿La mayor o la del medio?
2: Veo la mayor.
1: La mayor.
2: Sí. Yeah. La mayoría sí la veo como muy alejada, la veo como muy distanciada y que no le ha ido muy bien.
1: Ya. Yeah.
2: ¿Me entender?
1: Sí.
2: Lo que va a hacer, usted va a venir a mi malojita, ¿ya?
1: Sí, yo se la conozco mucho y muy buena.
2: Ah, ¿usted ya nos conociera?
1: Sí, muy buena, muy buena.
2: Ah, bueno, madre mía. Nos conoce con las plumitas, nos todo, conoce pintados.
1: Todo.
2: Todo. Ah, bueno, madre mía, eso es lo bonito, que sí. Ser mucha la personita que viene a nuestra maloja.
1: Ya. Yeah.
2: Madre mía, entonces va a venir a...
1: Yo quería por saber por mi hijo, cómo le va a ir en el negocio, en el trabajo.
2: Porque... A ver, regáleme la fecha de nacimiento de su hijo.
1: El 16 de noviembre del 79.
2: Gracias a Dios en él no veo daño, no veo brujería, no veo nada malo.
1: Por el trabajo estaba preocupada, yo si iba a cambiar de...
2: Va a haber un repunte en la trabaja en él.
1: Sí, pero ¿va a quedar ahí en su trabajo?
2: Sí,
1: yeah.
2: Veo que sí. Incluso, sí. Hermana civilizada, él es un hombre muy emprendedor.
1: Sí.
2: Es una personita que siempre ha tratado de hacer las cosas bien. Lo que pasa es que a él hay que darle una irradiación.
1: Ya. Yeah.
2: Porque incluso, hermana mía, hay personitas que hasta en la trabajo de él me le han querido ver mal, me lo han querido así, me le ven como la envidia.
1: Envidia, sí.
2: Sí, mucha envidia alrededor de personitas.
1: Sí, y en su negocio que lo estafaron.
2: Exactamente, por algo se lo decía.
1: Ya. Yeah.
2: Porque en esta momento también veo, pero va a ir bien, madre mía.
1: Ya. Yeah.
2: Eso no se preocupe, que va a ir bien, va a venir a mi malojita.
1: Ya. Yeah.
2: Nos va a pedir el abre caminos.
1: Ya. Yeah.
2: Que ser un extracta para nosotros poder ayudarle.
1: ¿Cómo se llama?
2: El Abre Caminos.
1: Ya, ya.
2: Que es una ser muy buena. ¿Sí? Para abrir las caminas, las puertas que están trabadas, que están truncadas.
1: ¿Sí?
2: Y eso ayudaré también en la energía del cuerpo, porque él también con todo esto anda así como muy enojado a veces, como ¿sí? rabioso, como cansado, como agotado.
1: Que no quiere nada.
2: Exactamente. ¿Me entender?
1: Sí.
2: Entonces, anotó Abre Caminos.
1: Sí.
2: Se llama.
1: ¿Ya?
2: ¿Listo?
1: Ya.
2: Y nos va a venir a visitar.
1: Ya.
2: ¿Listo, madre mía?
1: Te doy las gracias porque es verdad. Todo lo que dicen ustedes es verdad. Todo, todo.
2: Madre mía, gracias por su mensaje.
1: Ya.
2: La espero en Malojita.
1: Ya, mucha suerte.
2: Hasta pronto.
1: Hasta pronto.
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11: La hora en Amiga. 11:47 a.m. Compartimos junto a usted la programación de Radio Amiga 1020 AM. 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
1: 11 de la mañana, 55 minutos.
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1: 12 horas en punto.
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9: La Orquesta de Acordeones de Talca participó en el segundo Trofeo Chileno de Acordeón en la ciudad de Santiago, en donde obtuvieron el primer lugar categoría Ensamble Senior. Gracias a este logro nacional, la orquesta será invitada a tocar en el mes de noviembre en el Festival Internacional de Acordeón FIA en su edición 2026. El elenco, dirigido por el profesor Sergio Pérez Montiel, está conformado por niños, jóvenes y adultos desde los 9 años, provenientes de distintas escuelas y liceos de Talca y de San Javier.
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9: La comunidad de Romeral brindó un último adiós a Hernán Santiago Lizana Muñoz, nacido en Curicó, cantor, poeta y payador popularmente conocido como el Cóndor Libre. Cabe recordar que el domingo se dio a conocer su fallecimiento, dejando una huella imborrable en la identidad cultural a nivel local, donde su talento, sencillez y amor por las raíces chilenas lo convirtieron en un verdadero referente. Ayer en la iglesia pentecostal se realizó un servicio religioso, dando paso a un homenaje en plena Plaza de Armas de Romeral, lugar donde se habilitó un escenario por el que transitaron diversos artistas regionales.
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Taratán. Tararatán. Aló, aló. Pimito, pimito. Viene llegando atrasado. Nos falta el sapo. Si viene llegando atrasado. No, si llegamos hace rato, pero las conversas nos llegan a una cosa, a otra cosa, y ahí estamos conversando con otras cosas. Y... Entonces, ya venimos llegando a tratar de revolverla en este su programa, Revolviendo los Cansamientos Clael. En la musiquita puesta ahí, colocada, buscada por don Roberto Ramos, dice que escuchamos al Puerto al Paraíso, al conjunto La Quen. Después escucharemos al dúo Leal del Campo, Caldito de Ave. No le den caldito de ave ni traigan doctor, que la enfermedad que tiene es pena de amor. O sea, le hace falta... Maña, maña, ya. ¿Qué está perdiendo el tiempo? Trayéndole, doctor. El conjunto con Cumén nos interpretará el Naranjito.

Pero yo debiera ser uno, un tema, el celoso. Y el dúo Alondra, el ranchito de Totora, el clavel, este joven muchacho. Tenemos tres temas preparados, este caballero. Oiga, puta que le gusta la música, don Roberto, de Claela, porque pone tres. Va a ir un poco más a la segura, dice. Tenemos la Pituca, por elegante o hermoso, y la Teresa. ¿Cuál prefiere ustedes? 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Vamos a ir a escuchar música inmediatamente al tiro. El dúo leal del campo nos va a interpretar este tema, caldito de ave. Ahí está.

Ya, ¿qué le pareció el temita que estábamos escuchando? ¿Le gustó o no le gustó? Qué bueno que le haya gustado. Sí, lindo tema. No le den caldito de ave ni traigan doctor, que la enfermedad que tiene es pena de amor. Esa. Dígame usted con todo respeto en la casa ya, dígame al tiro ya. El que no tuvo nunca una pena de amor, que lance la primera piedra. Que nunca en su vida tuvo una pena de amor, ¿eh? Que levante el dedo. Ay, a usted no se haga el tonto tampoco. Porque le hace barriga, me va a chupar así, mirando la hoja así, con el dedito barriga, así nomás que no cache la señora por el lado de la mesa. No fue nada con ella, fue con la otra. No, si esta cuestión de la pena de amor, todos los seres humanos en algún momento tenemos que sentirlo, aunque sea cabros chicos. Pues. Puta, yo tenía como 7 años y andaba llorando por las cabras. Claro, pololeando de primer año, maravilla mierda, qué pololo. Ella nunca supo, sí. Una vez una me metió con un ladrillo en la cabeza porque, no sé, le parecería mal. Yo la miré, weón, bueno, y me mando el ladrillazo. Pero más que no era vulgar el ladrillo. Pero, claro, si hubiera sido más grande, ella no lo podría haber lanzado porque lo lanzó del otro lado del camino. Y así, pero uno se enamora cuando chico se empieza a enamorar, ¿o no? Tipo. Ya. Y después escucharemos al conjunto Cucumén, El Naranjito. Ah, la señora Sonia se hizo presente hoy día, anda a ver día. Hola, Clarito, que levante la mano, como dijo Américo. Eso, que levante la mano. Que levante la mano. Claro, ¿quién no tuvo nunca una pena de amor en su vida? A ver. Y creo que va de una vez, dos, tres, cuatro, depende, sí. Depende del tipo de relaciones que haya tenido, cuántas veces, o sea, si se casó joven, si se casó mayor, son miles las cosas que pueden pasar. 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Dice la señora Sonia que le manda saludos a todas las amigas del grupo que nos encontramos el año pasado y que este año estamos esperando que venga el verano porque nosotros queremos hacer el encuentro en el tiradito para el verano cuando nos podamos bañar. Y todos nos vamos a bañar ahí en el campo y ¿cómo se llama? Y con traje de Eva. Así que vaya guardando su hoja de parra. Ahora, ¿hoja de qué? ¿Hoja de parra? Sí, porque no creo que haya sido hoja de palto, no sé. A mí me alcanzaba con... con una hoja de acacio. Esta que jugábamos. Como les cuento eso, me quiere poco, poquito, me quiere mucho, poquito, nada, me quiere mucho, poquito, nada. Con una hojita de esa yo suficiente. No va a faltar el cachimorra que va a decir, oiga, yo tenía con puta que ponerme una hoja de pangui. Todos conocerán el pangui, pero el pangui tiene una hoja así que usted como. Tiene que abrir los brazos usted. Hay de todo tipo de hoja. Pero con una hoja higuera. Y dice, saluda a mi amiga. Dice, sí, ojalá nos veamos este año. Cada uno lleva lo que se necesita. La hoja. Cada uno lleva la hoja que necesita. Claro, cada uno lleva la hoja que necesita. Perfecto, señora Sonia. Yo encuentro que súper buena idea. Cada uno llevará su hoja. Cada uno llevará su hoja y ahí veremos hojas grandes, hojas chicas, hojas estiradas, hojas colgando. Ay, mi Dios.
Entonces no lo podemos hacer ahora, porque puede hacerlo ahora y a cagarse frío ahí. ¿Cómo te decías? No. ¿Qué te pasa? No, tengo más frío que la chucha. No, yo no quiero que se mueran los viejos, pues. Incluido yo, pues. Si no somos nada tan cabros los que fuimos al encuentro. Ojo y los rieron. ¿No encuentra cabro usted? No, pues ya tiene su edad el hombre. El fatiga. Anda con permiso el panteonero ese weón. Entonces, ¿cuál es el apuro, digo yo? Ya me traía mejor. 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Y vamos a ir a contarles que vamos a escuchar música para que no nos pele el sapo. ¿Cómo te entra el sapo, la señora Julia? No te entra tranquilo, no te entra acostadito, no te entra... O lo tendrá trabajando, porque puede también que esté trabajando. Le mando un saludo, amigo Guillermo. Que le compren un teléfono. Puta, ella con dos iPhones, weón. Una metida acá en el bolsillo del puto y otra acá en la cartera. No. Sí, jefe. Y el sapo sin celular. Parece que no lo está permitido. Como los niños en el colegio ahora a la entrada le quitan, o sea, en la sala, pip, pip, pip, venga para acá el celular. O sea, así tiene que ser siempre. Le dicen que no, porque le salió para decir una cuestión que los cabros no pueden estar con celular en la escuela. A él no lo dejan estar con celular ni en la casa, ni en la escuela, ni en la calle, ni una parte. Vamos a ir a la música mejor antes de estar pelando. Oiga, tenemos el significado de Mariano. Tiene que la travesura también, la travesura también la hacían en la escuela, esta cuestión. Cuando estábamos nosotros en el campo y más pichón también, grandecito, jugando a la pelota por allá el día domingo, donde juega.
Toda la, dice la señora Julia Dorador Ernesto Clavel, te estoy escuchando. Estoy en mi casa con el sapo. Le mandamos saludos a la Julia. Que esté súper bien. Mi nunca jamás tan bien ponderada y distinguidísima dama. Que esté súper bien usted. Cómprenle un teléfono al sapo. ¡Mariano! Cuando sí, en el campo decía, ¡oye! Oh, ¿viste al Mariano? ¿Cuál Mariano? Así que, oiga ya, pues. Denos la respuesta, no estés enojado ahí mandando qué te pasa, tú y que te va. ¿Cómo tiene el sapo? Cuéntenos a nosotros aquí, cuéntenos, nosotros le contamos a la gente. ¿Lo tiene trabajando, lo tiene sentado, lo tiene ahí durmiendo, está enfermo, está bien? Eso es importante porque él no se comunica. Y nosotros estamos preocupados porque es parte del grupo. Mariano, ¿conoce algún Mariano usted? Yo tengo un primo mío, Mariano Cancino Cáceres, vivía en Orilla Maule, y vivió en, por varias partes para allá. Sobrino de mi papá, digamos, el hijo de mi tío Emilio, primo mío, Mariano. Don Mariano Moreno, ¿no es que el pelado Garay trabaja con él allá en el Coipué? Don Mariano Moreno. ¿Y quién más? Mariano. ¿Conoces otro Mariano? Mariano Carvajal, había un artista, cantor. Mariano. Yo encuentro bonito el nombre Mariano. ¿No es que lo encuentro usted, señora? Encuentro bonito yo el nombre Mariano. Más bonito que segundo, pues, bueno, a mí casi me mataron, me pusieron segundo. Y segundo, nacido nunca, pero nunca, tío, segundo. Siempre he sido tercero, cuarto, quinto. Vamos allá a la música. Escuchemos ahora a Conjunto Cuncumén. El Naranjito se llama este tema. Ahí está.

Ya, ¿qué le pareció al conjunto Cucumén? Nos interpretaba el Naranjito. Después tenemos La Niña Sin Crédito, que lo interpretaría el conjunto Millaray. La Niña Sin Crédito, ¿cómo, qué será eso? ¿A qué se refiere? Porque una niña sin crédito, no sé. Yo no se lo podría explicar, pero a mí me suena así como que... Como que está mal vista la niña porque tiene mucho... No sé. Nada, ya. Mejor no voy a opinar nada. Tenemos el nombre de Mariano. ¿Usted sabe qué significa Mariano? No. Dice la señora Sonia Zapata, dice que... Tairito, me saluda, por favor, a mi padrino. José Ángel, amigo de Bramadero, por favor. Que está delicadito, salud. Gracias. Don José. Salud, te mandó el José. El otro día me dijo un amigo. Salud, te mandó el José. ¿Cuál José? José Pizarro me dijo al que... Ah, ya, ya, dale mi salud también. Le mandamos saludos, don José. Don José Ángel, amigo. Don José amigo, digámosle José amigo nomás, como toda la gente le está diciendo. Oye, ¿por qué no hay a donde José Ángel amigo? No, digámosle José amigo. De Bramadero. Vamos tirando para arriba nomás. Estamos con ganas. La risa hace bien cuando uno está enfermo. Sonreír. No vamos a leer un mensaje de la señora Julia Dorador porque no es fácil leerlo. Ya. Entonces, tenemos el significado de Mariano. Por si usted conoce algún Mariano. Mariano. No, yo no conozco otro Mariano. Si usted me dice que allí hay un Mariano, con la mano, me lo muestra, vaya, allí está. Tira, mira. Pero no conozco ni otro Mariano. Significado. Proveniente del latín, significa perteneciente a María. ¿Qué me dice? Relativo a la familia de Mario. Mario, Mariano. Las características de Mariano: persona serena, reflexiva, responsable y altamente leal con sus allegados. Es persona serena, reflexiva, responsable y altamente leal con sus allegados. En el amor, afable y constante, busca compromisos serios y demuestra su afecto con hechos prácticos y atención diaria. O sea, amable, cariñoso, todo el día. ¿Me parece bien, Mariano? Mariano. Ah, Mariano, tengo un amigo que... La casa que yo tengo aquí, donde estoy pareado, donde estoy sentado, era de un Mariano. Y yo se la compré. Mariano Arancibia. Y él compró otra casa, así que dice, quite mi casa. Y allá vi el Mariano. Ya. Todos los Marianos, que estén súper bien. Vamos a la música. Son las 12:32 minutitos y vamos a escuchar ahora entonces La Niña Sin Crédito. Enterémonos aquí, ¿qué pasa? ¿Por qué la están pelando? Aquí está La Niña Sin Crédito. ¿La traen?

Ahí estaba la niña sin crédito, ¿ves? Porque la veían risueña, ya andaban pelándola así, oiga, y de toda la viña el señor, de todo. Pero esto no se da aquí en Talca, no, en Pencahue, cosas así, no, en el Colorado, no, esto no se da aquí, se da ya, en Santiago para allá. Hay viejas pescupucientes y peladoras. Que le interesa la vida, no, weón. Ah, como dicen, no es tan vieja esa cuestión, pero es vieja, pero. Es vieja, pues, le dicen las bisagras, porque o están en la puerta o están en la ventana, pero. Así como estas cámaras de seguridad. Las mejores cámaras de seguridad que voy a tener, viejo. Si usted quiere pagarle a una señora mejor, oiga, ¿cuánto me cobra los cosas más barato pagarle a usted que comprar cámara? Pero eso se da por allá, por el lado argentino, para el norte, bueno. Hay mucha vieja como 80. Pero aquí en Talca, en la región, así, nada, ni una. ¡Mariano! Bueno, característica, persona serena, reflexiva, responsable y altamente leal con sus allegados. Por si usted no haya llegado al Mariano, eso es usted. Dígame que no es así. O la señora tiene que ser así. No, si mi Mariano es así, tiene todas las razones, claro. Mi viejo es así, sereno, reflexivo, responsable y altamente leal con sus amigos, con los cercanos. Y en el amor es constante, casi siempre, casi todos los días, como el clavel. Hola, amigo clavel, soy Cecilia. Ah, qué bueno que andaba medio perdido. ¿Qué? ¿Cómo ya están solucionando los problemas de alegría? Puta, están contentos los dos, ni me pescan a mí, güey. Hola, bien, gracias, soy Cecilia. Le comento que Carlos irá con una hoja de manto de Eva para bañarse. El manto de Eva tiene una hoja, sí, bueno. No te da mucha hoja. Ay, mi Dios. Seguimos con el cachimbo. Ya, vamos a ver. La azalea tiene la hoja grande, oiga. Hola, amigo Clavel, soy Cecilia y le comento que Carlos irá con una hoja de manto de Eva para bañarse, aunque se le salga, y dice que él no se siente viejo y que tiene cuerda para rato. Saludos a la Charito, que hoy está delicada de salud, y un fuerte abrazo para usted y ojalá nos juntemos pronto. Gracias. Que dice que él no se siente viejo. ¿Quién ha hablado del tema? Estaba hablando nosotros aquí, que me siente viejo, que estoy viejo, que... Ah, claro, ya, entiendo, señora Cecilia. Fue cuando empecé el programa yo y dije yo que allá lo pudimos juntar a la hora con tanto frío, porque no puede morir un viejo en realidad. Pero como Carlos es cabro, no, vamos a la noche, a la noche, encontrémonos allá en el campo, tipo 10 de la noche, a ver cómo se va a cagar de frío. Porque ahí donde yo vivo, usted no me cree, yo decía que la gente no nos cree. Casi que nos llueve, che. Mire, el otro día quedó la escoba aquí en el centro, entró agua a las tiendas, a las casas comerciales, las casas de alguna gente se llovieron, a recargar granizo. Aquí en mi casa se llovió y quedó la escoba en el patio. Mucha, y allá nada. No hay lluvia. Pero es la. Frío, frío, frío. Este juego a las 7 de la tarde ya tiene que estar guardado al lado de la estufa. Afuera hace mucho frío. Entonces no, los quiero ver ahí vestidos de Eva, porque si fuera en el verano, yo creo que no hay ningún problema. Vamos con traje de Eva.
El mío está medio arrugado allá, pero ¿qué le voy a hacer? Le decía. Ya. Hola, Clarito, que tenga un lindo día. Está hermoso el día. Me gustan mucho los días con sol. Son más alegres. Saludos también, dice, a todas las amigas del encuentro. Todos nosotros tuvimos alguna pena de amor o un amor imposible, Clarito. Ya esperamos este encuentro para el verano. Saluda a la señora Cecilia y a su familia. Eso es todo. Caso cerrado. Hoy no opinaré nada. No ando con ganas porque ya me reí. Su fan número uno de Talca. De verdad, Clarito, hay días que ando sin ánimo. No siempre uno va a andar bien. Me parece bien. Algo le está faltando. No le vamos a decir qué es lo que le está faltando, Charito, porque nosotros no tenemos por qué meternos en su vida, pero algo le está faltando. Para que ande alegre, porque puta, te aseguro que papá ya estaría contenta, Clarita, tiqui, tiqui, tiqui. Parece que algo está faltando. Hola, amigo Clael, soy Luis Flores Hermosilla de la población 18 de septiembre, Linares, y quisiera escuchar a Hernán Figueroa con el tema del corralero. Solo para escuchar. Desde ya, muchas gracias. Hernán Figueroa, no tengo idea quién es. Los Quincheros, yo sé que cantan el corralero, pero no tengo idea quién es Hernán Figueroa. Por acá me cuesta muchísimo leer. Buenas tardes, don Ernesto. Sus canciones, toque por elegante y hermoso. Y yo lo vi el otro día en una premiación. Saludos, la semana pasada le puse atención a la canción Preso, en la cárcel estoy, del conjunto Cuncumén. Triste verdad. Saludos, Daniel Gómez, de la Sexta Región. Que esté bien, don Daniel. Es que le escribí con una forma especial en el teclado, yo creo, y me cuesta de repente. Pero bien, todo bien. Preso, en la cárcel estoy, un tema bonito. La canta el conjunto Cuncumén, creo. Son las 12:42 minutitos. ¿Alguien más nos ha escrito? Ah, don José Pizarro, no lo puedo creer. Ja, ja, ¿de qué se ríe, señora Sonia? ¿Por qué te está riendo? Dice, ja, ja, yo no sé de qué se está riendo. Buenos días, amigo Clavel. Yo voy con una hoja de higuera, dice don José Pizarro. Una por delante y otra por detrás. No, mi compadre, no le quiero ni decirle. Yo creo que una hoja de higuera, amigo, no esté nada exagerando tampoco, ¿eh? Mire la weá. Una hoja de boldo, compadre, yo creo que estamos al otro lado. Capaz que un Ruperto escriba vaya con una hoja de faitán. Ya, don Gonzalo nos mandó fotos. Ah, mirá. Ay, está como para irse allá con don Gonzalo Roja en Pencahue. Hola, amigo Clavel, aquí como siempre escuchando su excelente programa, preparando para el frío verano que se viene. Estoy instalando estas 4 estufitas para este frío verano que se viene. Ay, 4 roperos grandes, así de esas, ¿cómo se llaman esos? Vitrinas que tienen cerveza dentro, que hay en los supermercados, esas grandes así, una muralla entera, yo. Estamos para ser ese amigo de don Gonzalo, oiga, y puta, mi Dios, yo lo iría a visitar, por Dios, que tomaría cerveza. Está ya. Ah, ya. Ah, no, si ya saludamos al padrino, ya quiere que salude de nuevo. Don José Ángel. Lo que le decía yo, José, amigo. Y me dice que lo salude de nuevo a las 12:43 minutos. Me saluda mi padrino. José Ángel, amigo de Amadero, por favor, que está delicado de salud. Si ya lo había saludado, señora. Tuve como media hora saludándolo. Pregúntele. Oiga, ¿cada vez lo saludó? Me dijo un montón de hueá ese hombre. Vamos a ver. Tenemos tiempo de ir a la música, ¿verdad?
Sí, porque son las 12:45 minutitos. 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Y estamos. Aquí hay gente casi borreándose porque ya sabemos el tipo de hoja que tenemos que llevar para este encuentro. Una hoja de rosa, ¿no? Porque se pueden picar, clavar, ¿no? Ya. ¿A dónde está la música? Vamos a escuchar ahora a Quelentaro. El cartero, ella me este tema, lo trae el conjunto Quelentaro.

0: Tan, tarán, tarán, tan. Oiga, ya son las 12:50 minutitos. ¿Cómo pasa el tiempo? ¿Por qué pasa el tiempo tan rápido? Digo yo. Bueno, yo me he entretenido en el día de hoy en este programa Revolviéndola con su amigo Clavel. Le agradezco a las personas que nos escribieron, por supuesto. Alguien más, hola Clavelito. Yo también me adhiero al saludo de don José Ángel, amigo, que se recupere pronto. Un lindo día para usted. Fideliza, la señora Fideliza también. Le da un saludo a don José, amigo. Que esté bien, amigo. Yo le doy un saludo también a don José, amigo. Amigo, que esté bien. Ya. Agradecerle a todos quienes nos escribieron. Hay viejos que andan medio desaparecidos. Con el frío será. Les doy un abrazo a todos de todas maneras. Porque tenemos que dejarle escuchando una musiquita también de Clavel, ¿cierto? 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Don Pablo Luna, un amigo en su comuna, alcalde de Maule, siempre con la música, siempre con el folclore, siempre con usted. Y procede, gente de campo para la gente de campo, en San Javier de Loncomilla, la Loma de las Tortillas, y nos vamos a tener que ir y nos encontraremos mañana, y Dios quiere, porque uno nunca sabe. ¿Qué sabe uno si solamente Dios sabe hasta cuándo uno va a estar aquí en la tierra? No, si vamos a quedarnos en la tierra también, si después va a tener tiempo para dormir, pero a recagar, voy a dormir, no sé. Que a mí que me gusta dormir. Tenía un amigo que me decía, oye, ¿para qué dormís tanto vos si después vaya a tener mucho tiempo para dormir?
1: En el baño.
0: Entonces, si yo encuentro que, mire, entre estar muerto y estar dormido es casi lo mismo. ¿Se ha puesto a pensar usted? Si usted está durmiendo la noche, no sabe ni del poto, no sabe de nada, ¿cierto? Entonces, poto con sueño no tiene dueño, dicen algunos. Y se queda dormido. Es lo mismo, sí, es lo mismo. Yo encuentro que es lo mismo. Así que la única diferencia es que no se puede bajar a miar. No hay otra diferencia. Pero está muerto. Don Juimo, con la herida que le dejamos escuchando, oiga, el clavel por el cántico hermoso, la pituca. Y la Teresa, que hemos escuchado a Teresa una vez más. Aquí está el clavel y nos vemos, que esté viendo Roberto Ramos en la sala de sonido. Y nos vemos mañana, y Dios quiere. Adiós. Estoy contento.

0: 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Buenas tardes.
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1: 12 horas, 59 minutos.
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0: huellas en la arena. Para cuando pienses o sientas que el Señor te abandona. Una noche, un hombre soñó que caminaba por la playa en compañía del Señor. Por su mente pasaban escenas de su vida, y en cada escena veía sus huellas y las del Señor. Cuando la última escena de su vida pasó ante él, miró a las huellas y se dio cuenta que durante su vida muchas veces vio sus huellas solamente. Esto sucedió siempre. Y cuando se encontraba solo y triste, perturbado por esto, le preguntó al Señor: Señor mío, cuando decidí seguirte, tú me prometiste estar siempre a mi lado. Pero he notado que cuando me encuentro agobiado por los pesares de la vida, he visto mis huellas solamente. ¿Por qué me abandonas cuando más te necesito? Él le contestó: Hijo mío, mi querido hijo, sabes que te quiero y que nunca te abandono. Durante tus angustias y sufrimientos, las huellas que has visto fueron mías. Las tuyas no aparecían en esos momentos difíciles, porque, hijo mío, en esos momentos yo te llevaba en mis brazos.
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1: 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Una señora que tengo aquí a mi lado, ella llevó este tratamiento porque le pasaba eso. ¿Qué era lo que sentía antes de usted de tomar el tratamiento de las venas escleroesterol? ¿Qué le pasaba? ¿Qué sentía?
2: Sentía muchos dolores, calambre y hormigueo en las plantas de los pies. Y ahora no siento eso ahora. Ni cansancio, ni el hormigueo tampoco. Y el de las gotas me ha hecho súper bien de la vista.
1: Aparte de que usted llevó las venas, llevó la eufrasia también. ¿La eufrasia también le ha servido?
2: Sí, me ha servido harto para la vista. Ahora no veo tan empañado, borroso, y ya que me lloraba tanto en la vista.
1: Le ha disminuido también, sí, y le ha quitado el lagrimeo.
2: Sí, y me, como ahí es una parte, a mí me dio muchos años una parálisis, y con eso he recuperado que no me llora tanto el ojo, ahora me puedo pintar, así que me ha hecho bien.
1: ¿Le ha servido entonces, le ha servido el tratamiento para la vena varice, le ha servido?
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0: daban era a través de las plantas medicinales, a través de los yuyos, a través de una hoja, de una corteza, de un árbol. Existen miles de plantas con propiedades curativas en el mundo. Algunas de las más conocidas e importantes incluyen la manzanilla, que es muy buena, ayuda para la digestión, el óleo de vera o la sábila, como se conocen en otros países, sirven para cicatrizar, el eucalipto descongestionando, es una planta que ayuda a descongestionar nuestro organismo, el jengibre, son antiinflamatorios, y la valeriana, que es un sedante. Recuerde, hijita, hijito de mi corazón, en estos momentos que se están sintiendo tanto frío, este clima, en este momento estamos pasando por estos fríos tan fuertes. Entonces, estas plantitas, estas raíces nos van a ayudar a cuidar un poco la salud. 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El anís calma los cólicos y los espasmos estomacales. 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El diente de león le ayuda a purificar el hígado y actúa también como diurético, ¿no? 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
1: Hijita, hijito de mi corazón, tome el vasito de agua que usted puso encima de su radio durante este tiempo que transcurrió el programa. Agárrelo con la manito derecha porque vamos a hacer la oración de los enfermos. Si hay dolencias en su mismo cuerpo, usted que me está escuchando, caballero, señora, señor, si usted tiene un familiar en una cama de su hogar allá o en un hospital, tiene cáncer, son personas ya desahuciadas por la ciencia médica, usted tiene algún problema en este momento de amor, de económico, el problema que usted tenga, vamos a hacer la oración con mucha fe. Vamos a repetir: San Juditas Tadeo, patrón de los casos difíciles, camina por mi casa. Llévate mis enfermedades y mis preocupaciones. Aleja a mis enemigos, visibles o invisibles. Protege mi familia. En el nombre de Jesús, amén, amén. Tómese el vasito de agua. Mañana será otro día. 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
2: Desde el cielo una hermosa mañana.
3: Hemos llegado al final de un programa más. 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

La hora en Amiga. 13 horas, 16 minutos. 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
1: 13 horas, 27 minutos.
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1: 13 horas, 30 minutos.
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0: Las 13 horas 31 minutos titulares. Nuevas ambulancias llegan a la comuna de Pencahue. Segunda entrega de bono de recuperación beneficia a 1.197 hogares del Maule. Problemas en el ramal Talca Constitución. ¿Cómo están, amigas, amigos, auditores? Tengan todos ustedes muy, pero muy buenas tardes. Les saluda el periodista Alejandro Aguilera García. Linda primaveral tarde de miércoles. Estamos ya a 19 de agosto del 2026. El santoral nos ha recordado hoy a Mariano y a Mariana. Felicidades, como también un saludo cordialísimo para usted que hoy está de cumpleaños. Roberto Ramos, liderando los mandos técnicos, saludamos a los integrantes de nuestro departamento de prensa. A ustedes, nuestros gentiles auditores, muy buenas tardes, bienvenidos a las noticias. Tenemos 16 grados a esta hora en la capital de la región del Maule, casi 17 grados, primaveral. Un mensaje de solidaridad a nuestros hermanos del norte, curiosamente del norte, siempre era el centro y el sur de Chile. En estos avatares del invierno, ahora es el norte de nuestro país el que está sufriendo, ustedes lo han podido ver en las pantallas de la televisión, por este frente de mal tiempo. Muy bien, vamos al detalle de las informaciones. Los parlamentarios Gross y Germán Verdugo solicitaron levantar un catastro nacional que permita conocer la magnitud, evolución y comunas más afectadas por este delito del robo de medidores de agua y medidas contra la venta ilegal de cobre, además de reforzar la persecución de quienes sustraen y comercializan las piezas de los medidores. Los diputados Verdugo, representante del Distrito 17 del Maule, y Eric Gross, del Distrito 5 de Coquimbo, solicitaron a distintos organismos públicos elaborar un catastro nacional sobre el robo de medidores de agua potable con información desagregada por región, comuna y año. Ambos buscan dimensionar un fenómeno que provoca daños materiales, filtraciones, interrupciones del suministro y gastos adicionales para las familias afectadas. Germán Verdugo pidió a la Subsecretaría de Prevención del Delito y a la Superintendencia de Servicios Sanitarios informar las denuncias registradas durante los últimos 3 años, identificar las comunas que concentran más casos y detallar las estrategias de prevención implementadas. También solicitó evaluar el reemplazo de medidores con componentes de cobre por materiales alternativos cuando sea técnicamente posible para reducir su atractivo en el mercado ilegal, manifestaron los legisladores. Las 13 horas con 34 minutos condenan a presidio perpetuo calificado e imputado por delitos sexuales y pornografía infantil. El proceso investigativo desarrollado por la Brigada Investigadora de Delitos Sexuales Brisec de Linares, en coordinación con el Ministerio Público, por delitos de carácter sexual y amenazas que afectaron a mujeres y adolescentes a nivel nacional, permitió reunir antecedentes y evidencias que acreditaron la participación de un hombre de 40 años en los hechos investigados, obteniendo una condena a presidio perpetuo calificado. El comisario Francisco Díaz, de la Brigada Investigadora de Delitos Sexuales de Linares, al respecto nos manifestó lo siguiente.
1: Esta Brigada de Delitos Sexuales desarrolló investigaciones en favor de adolescentes y mujeres de la provincia de Linares. El juicio oral se llevó a cabo en la ciudad de Santiago, que tuvo una duración de más de un mes. Participaron 47 víctimas y el hombre fue condenado, logrando una sentencia de presidio perpetuo calificado.
0: Los hechos investigados corresponden a delitos de abuso sexual de persona mayor de 14 años, abuso sexual agravado, producción y almacenamiento y difusión de material pornográfico infantil y amenaza cometidos a mujeres y adolescentes. Las 13 horas con 35 minutos. Tras la entrega definitiva y el inicio del poblamiento del complejo penitenciario en la Laguna de Talca, recinto considerado el más moderno de Chile y Sudamérica, el senador por la región del Maule e integrante de la Comisión de Seguridad del Senado, Cristian Vial, destacó la puesta en marcha de la Operación Cancerbero como una señal política y operativa contundente para enfrentar la crisis de delincuencia que afecta al país. El operativo, que forma parte de un nuevo diseño nacional para aislar a miembros del crimen organizado, fue encabezado en terreno por el presidente de la República, José Antonio Katz. Esto nos pone en un nivel mundial. Es un mensaje claro para los criminales. Los estándares que se van a tener en esta cárcel buscan inhibir a la criminalidad, es decir, el régimen de encierro diario va a ser una señal clara para inhibir justamente a los que están afuera, afirmó el senador Vial. 13 horas con 36 minutos, municipio de San Clemente adjudica 13 millones de pesos para fortalecer el transporte escolar rural 2026. Con una inversión de 13 millones, el Departamento de Educación Municipal DAEM de San Clemente ha adjudicado el proyecto de transporte escolar rural TER 2026, iniciativa que permitirá fortalecer el acceso y traslado de estudiantes de sectores rurales hacia sus respectivos establecimientos educacionales. Esta iniciativa busca contribuir directamente a la asistencia, permanencia y continuidad de las trayectorias educativas, facilitando el traslado de niños, niñas y adolescentes que enfrentan mayores dificultades de conectividad y acceso al transporte público. La adjudicación de estos recursos permitirá reforzar el apoyo a las familias de sectores rurales, entregando una alternativa de transporte que favorezca el acceso oportuno y seguro a los establecimientos educacionales, disminuyendo las barreras asociadas a la distancia y conectividad territorial. Las 13 horas 37 minutos, nos trasladamos al departamento de prensa. A esta hora, la información con Elena Rojas Alvarado.
2: Muchas gracias, Alejandro Aguilera, por el pase. Vámonos de inmediato con la información del día de hoy. SLEP, Los Álamos y CFT Estatal del Maule firman convenio de cooperación. Con el compromiso de fortalecer la educación pública y generar nuevas oportunidades para el territorio, el Servicio Local de Educación Pública, SLEP, Los Álamos y el Centro de Formación Técnica de la Región del Maule, CFT del Maule, concretaron la firma de un importante convenio de cooperación mutua. El objetivo central de este acuerdo es establecer las bases para una vinculación y colaboración a largo plazo entre ambas instituciones. Esta alianza estratégica busca contribuir directamente al desarrollo y mejoramiento educativo y así como al bienestar y la calidad de vida de las personas, grupos y comunidades que forman parte de la red escolar. Para alcanzar estas metas, ambas instituciones focalizarán en sus esfuerzos en áreas clave de desarrollo. Entre los principales hábitos de acción destaca el impulso al crecimiento social y educativo de las y los estudiantes de las comunidades académicas de ambas instituciones, mediante la realización de investigaciones y proyectos sociales interdisciplinarios. Asimismo, el convenio potenciará la formación profesional de los alumnos del CFT del Maule a través del desarrollo de pasantías, investigaciones aplicadas y prácticas técnico-profesionales. A esto se sumará la participación activa de las comunidades educativas en actividades de extensión, talleres prácticos y otras instancias formativas conjuntas. Para Noticias en Línea, informó Elena Rojas Alvarado. Adelante, Alejandro.
0: Muy bien, muchas gracias, Elena. Las 13 horas ya con 39 minutos. Lo decíamos en titulares, nuevas ambulancias llegan a la comuna de Pencahue. Llegar más rápido y de forma segura hasta los sectores rurales es el principal objetivo de las dos nuevas ambulancias 4x4 entregadas a la comuna de Pencahue, vehículos financiados por el gobierno regional y que permitirán mejorar el traslado de pacientes y responder a una necesidad largamente esperada por la comunidad. La entrega fue liderada por el gobernador Pedro Pablo Álvarez Salamanca y contó con la presencia del ministro del Interior y Seguridad Pública, Claudio Alvarado. El gobernador regional destacó que esta inversión responde a la realidad de una comuna donde las distancias y las condiciones de los caminos hacen necesario contar con vehículos adecuados. Por su parte, la Seremi de Salud, Iskra Cox, relevó el impacto que tendrán las ambulancias en la atención de cerca de 9.000 habitantes de la comuna de Pencahue. Lo relevante es que con estos nuevos vehículos podemos acercar la salud a las personas. Hoy vemos lo contento que están el alcalde y la comunidad por poder contar con estas ambulancias, manifestó. La iniciativa, que significó una inversión de 287 millones de pesos, permitió incorporar dos nuevas ambulancias 4x4 especialmente preparadas para responder a la realidad rural de Pencahue. Las 13 horas con 40 minutos. La Orquesta de Acordeones, mire qué interesante esto, la Orquesta de Acordeones de Talca obtuvo primer lugar en evento nacional. La Orquesta de Acordeones de Talca participó en el segundo trofeo chileno de acordeón en la ciudad de Santiago, en donde obtuvieron el primer lugar categoría Ensemble Senior. Gracias a este logro nacional, la orquesta será invitada a tocar en el mes de noviembre en el Festival Internacional del Acordeón FIA en su edición 2026. El elenco es dirigido por el profesor Sergio Pérez Montiel y está conformado por niños, jóvenes y adultos desde los 9 años y hasta los 39 años, provenientes de distintas escuelas y liceos de Talca y San Javier. Estos resultados han sido frutos de un trabajo constante y disciplinado, además del importante apoyo de las familias y de instituciones que nos han apoyado con espacios para ensayar semana a semana. El Servicio Nacional del Patrimonio, dependiente del Ministerio de la Cultura, así lo manifestó el profesor Sergio Pérez Montiel. Las 13 horas con 41 minutos, la comunidad de Romeral brindó un último adiós a Hernán Santiago Lizana Muñoz, que en paz descanse, nacido en Curicó, cantor, poeta y payador, popularmente conocido como el Cóndor Libre. Cabe recordar que el domingo se dio a conocer su fallecimiento, dejando una huella imborrable en la identidad cultural a nivel local, donde su talento, sencillez y amor por las raíces chilenas lo convirtieron en un verdadero referente. En el año 2014, la comuna de Romeral lo nombró como ciudadano ilustre y cultor destacado. Ayer en la iglesia pentecostal se realizó un servicio religioso dando paso a un homenaje en plena Plaza de Armas de Romeral, lugar donde se habilitó un escenario por el que transitaron diversos artistas. Dicha actividad contó además con la presencia de autoridades como el propio alcalde de Romeral, José Antonio Arellano, y algunos concejales. Finalmente, los restos mortales de Hernán Lizana fueron trasladados hasta el cementerio municipal de la comuna de Romeral. Las 13 horas 42 minutos, volvemos al departamento de prensa. A esta hora la información con el periodista Ricardo Jara.
3: Muchas gracias, don Alejandro Aguilera. Le contamos más noticias porque el Ministerio de Energía invita a participar en la elaboración del nuevo Plan Nacional de Eficiencia Energética. Este plan, que busca obviamente ser un instrumento establecido por la ley número 21.305 sobre eficiencia energética y que tiene que actualizarse, bien digo, cada 5 años. Este plan nacional también define metas, medidas y lineamientos para promover el uso eficiente de la energía en distintos ámbitos de la vida nacional, contribuyendo al desarrollo sostenible del país, la competitividad y los sectores productivos, para también buscar el bienestar de las personas. En esta nueva etapa, el Ministerio de Energía abrirá un proceso participativo, bien digo, para recoger visiones, experiencias y propuestas que contribuyan a la construcción del próximo plan. Las personas naturales y jurídicas que se inscriban en la nómina de interesados podrán recibir información sobre las distintas etapas del proceso, participar en instancias de diálogos y audiencias públicas, realizar observaciones y aportar antecedentes para la elaboración del documento. Las inscripciones estarán disponibles hasta el 3 de septiembre. Más información e inscripciones a través de la siguiente página web: www.energia.gob.cl/planee. Se lo repetimos: www.energia.gob.cl/planee. Para Noticias en Línea informó Ricardo Jara Herrera.
0: Muy bien, muchas gracias, Ricardo. Las 13 horas 44 minutos, hacemos una breve pausa comercial y ya retornamos con más informaciones.
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0: Muy bien, ya estamos de regreso, las 13 horas con 45 minutos de este día dedicado, ¿no es cierto?, a Mariano y a Mariana, y también a usted que hoy está de cumpleaños. Nos han pedido insistentemente de Curepto compartir el desaparecimiento de la señora Alicia del Carmen Rojas Oróstica, de 85 años, que está desaparecida desde el fin de semana en la localidad de Ñabuco. Esto es una localidad perteneciente a la comuna de Curepto. Dice que iba en compañía de su perrito y no ha aparecido ni ella ni el perrito. Así que se llama Alicia del Carmen Rojas Oróstica. Y recordarles que este 31 de agosto vence el plazo para la segunda cuota de permiso de circulación. No lo olvide, ¿eh? La unidad de fomento hoy, 40.857 pesos. La unidad tributaria mensual, 71.649 pesos. Vamos con más noticias. En su recta final se encuentran las obras de la nueva estación de trenes de Curicó. trabajos que actualmente se concentran en la ejecución de los últimos detalles antes de concretar la entrega definitiva del recinto a la comunidad. Se acerca ya a pasos agigantados una instancia largamente esperada por la comunidad curicana. Contar nuevamente con una estación ferroviaria definitiva y acorde con las necesidades que presente la ciudad. Su concreción representa un hito especialmente esperado en Curicó, considerando que el actual recinto ferroviario funciona de manera provisoria en un espacio de carácter habitacional habilitado para tal propósito. La situación se arrastra desde febrero del año 2010, cuando el antiguo edificio de la estación resultó afectado por el terremoto. Además de responder a una necesidad de infraestructura, el nuevo edificio tendrá un papel relevante dentro del denominado corredor ferroviario Santiago-Chillán. Las 13 horas 47 minutos. Proyecto cultural lleva la magia del circo a las escuelas de Pelarco. En el mes en que se celebra la niñez, la Corporación de Cultura y Turismo de Pelarco está llenando de alegría, sorpresas y creatividad los patios de los establecimientos educacionales de la comuna gracias al proyecto de circo itinerante. La colorida iniciativa comenzó la segunda semana de agosto en el Jardín Infantil Pequeños Girasoles, continuando en las escuelas Hernán Ciudad y Nostrosa, Pablo Correa y Willibaldo Núñez, donde las presentaciones de la compañía Hágase Payasito brindaron felices momentos a decenas de niños y niñas de esas escuelas. 13 horas 47 minutos, nos trasladamos rápidamente hasta una de nuestras unidades móviles. La información a esta hora con Miguel García. ¿Cómo está, Miguel? Muy buenas tardes.
6: ¿Qué tal? Muy buenas tardes, Alejandro Aguilera García, también Roberto Ramos Vega en la sala de sonidos. Funcionarios del Tenencia Taca Oriente lograron detener en tiempo récord durante la tarde-noche de ayer a un individuo que agredió a una víctima de 17 años de edad al interior del rodoviario de la capital de la región del Maule. No conforme con esto, intentó apuñalarlo por la espalda de no mediar que el cuchillo que portaba este sujeto con antecedentes policiales, con otro prontuario policial sin orden de aprehensión pendiente, 21 años de edad, intenta apuñalarlo por la espalda. En forma inmediata comienza la alerta por parte de los guardias a personal de la Tenencia de Alca Oriente y en las inmediaciones del lugar se logra, tenemos un video del momento exacto que es detenido por efectivos policiales y va a ser puesto durante esta jornada a disposición de juzgado de garantía bajo el delito de homicidio en grado de frustrado. Detenido por personal de la Tenencia Talca Oriente y de acuerdo a lo que señalaba el oficial de esta unidad referente a la detención de este sujeto que no mantenía por lo menos orden de aprehensión pendiente y está detenido porte ilegal de arma cortopunzante y por el delito de homicidio en grado de frustrado que ha sido uno de los hechos que ha marcado la pauta noticiosa. Sin lesionado se registró, recordamos, durante la noche de ayer este accidente de tránsito del tipo colisión con volcamiento de un camión a la altura de la avenida San Miguel con cruce de las Rastras de un vehículo menor que impacta al camión, termina volcando en el lugar y con las consecuencias anteriormente señaladas. Afortunadamente no hubo personas lesionadas, Alejandro. Y estamos presto ya para informar en cualquier instante desde el sector de Panguilevo porque vienen más de 200 reos de alta peligrosidad, algunos de ellos integrantes del crimen organizado, que se van sumando a los otros internos que ya han ingresado desde el jueves pasado. Recordamos, Alejandro, con la presencia del presidente de la República, José Antonio Kast, y que ha generado el cuestionamiento por parte de las autoridades locales, ya que no se le avisó referente al traslado. Sí que venía el presidente, pero no que estaba contemplado la llegada de reos durante la semana pasada, día jueves. Incluso se habló de montar un show por parte de Gendarmería de Chile en torno a la llegada de estos reos. Son más de 2.500 plazas que tiene este centro penitenciario acá en el sector de Aldea Campesina. Así que vienen de Valparaíso, vamos a estar informando ya a través del departamento de prensa de linamaule.cl a través de las distintas plataformas de Alejandro Aguilera. Roberto, te dejamos libre de acción para permanecer con las imágenes acá desde el sector de Aldea Campesina. Todo tranquilo, fuerte contingente policial de carabineros para de esta manera evitar que personas ajenas puedan pasar el perímetro. Estamos ubicados a pocos metros de la ruta 5 Sur, Alejandro. Hasta cualquier instante. Buenas tardes, al igual que Roberto Ramos Vega.
0: Muy bien, muchas gracias. Muy buenas tardes, Miguel García, con la información desde una de nuestras unidades móviles. 13 horas 50 minutos. La Dirección de Aeropuertos del Ministerio de Obras Públicas realizó la entrega oficial del terreno que marca el inicio de la tercera etapa de remodelación del aeródromo El Boldo de Cauquienes. Este recinto de propiedad municipal cumple un rol estratégico en la conectividad aérea y la seguridad de la zona sur de la región del Maule. La Seremi de Obras Públicas, Yasna Cancino, destacó el impacto de esta iniciativa en la modernización de la infraestructura aeroportuaria regional. El proyecto contempla la construcción de un terminal con refugio para pasajeros, una nueva torre de control, habitaciones de descanso para piloto, casa para cuidadores, pavimentación de los accesos y la renovación de los cercos perimetrales. El Ministerio de Obras Públicas destinará una inversión total de 2.958 millones de pesos para la ejecución de estos trabajos. Vamos al departamento de prensa a esta hora, la información con Rolando Sanzana.
7: Gracias, Alejandro. El secretario regional ministerial del Trabajo y Previsión Social, Ervin Castillo, sostuvo un encuentro con más de 100 trabajadores de la empresa constructora Digua en Talca, en una instancia liderada por Senda, orientada a fortalecer la prevención del consumo de drogas y promover espacios laborales más seguros y saludables. Durante la jornada se abordó la importancia de generar herramientas de prevención y apoyo para los trabajadores y sus familias, destacando especialmente la certificación a través del programa de parentabilidad de Senda, iniciativa que busca fortalecer las habilidades de madres, padres y adultos responsables para prevenir conductas de riesgo en niños, niñas y adolescentes. La actividad contó con el apoyo y compromiso de DIGUA y la Cámara Chilena de la Construcción de la Región del Maule, reafirmando la importancia del trabajo colaborativo entre el sector público y privado para avanzar en mejores condiciones laborales y en el bienestar integral de los trabajadores. La jornada permitió generar un espacio de diálogo y orientación, reforzando el compromiso de seguir impulsando acciones preventivas y de apoyo para los trabajadores de la región del Maule. Desde la sala de prensa informó para Noticias en Línea, Oscar Rolando Sanzana.
0: Muy bien, gracias Oscar. Las 13 horas con 53 minutos. El ramal Talca Constitución solo está prestando su servicio en el tramo entre Talca y la estación de González Bastía, y con los buscarriles antiguos. La caída de árboles sobre la línea, deslizamientos de tierra y socavones producto de los sistemas frontales mantiene fuera de servicio el recorrido. Esto está ocurriendo desde hace ya un mes. La situación ha obligado a las comunidades a buscar alternativas para poder trasladarse hasta Constitución, enfrentando mayores tiempos de viaje y dificultades para acceder a servicio, realizar trámites, acudir a los centros de salud y desarrollar sus actividades laborales y comerciales. La empresa de ferrocarriles del Estado puso buses de acercamiento para llevar a los habituales usuarios del tren hasta su destino. Según Miguel Ursúa, gerente de la División de Infraestructura y Tecnología, el acercamiento de buses en el tramo mencionado ha permitido trasladar al 75% de los vecinos que utilizan actualmente nuestro servicio, manifestó. Junto con lamentar la situación y pedir comprensión a todos los vecinos, el Ejecutivo señaló que esperamos en 60 días más poder volver a encontrarnos en todo el ramal circulando de manera normal. Por su parte, el alcalde de Constitución, Carlos Valenzuela, calificó como una vergüenza la situación que está ocurriendo con el ramal. Hemos conversado con distintas autoridades respecto a la situación y es como si no existiera, se quejó, agregando todo lo que ha pasado con EFE. En los dos últimos años es un show mediático y no presenta lo que la gente necesita, dijo muy enojado el edil maulino. 13 horas 54 minutos. Se llevó a cabo la 14ª Jornada Regional de Cáncer, que reunió al Servicio de Salud en Maule, Seremi de Salud, universidades y otros actores vinculados al abordaje de esta enfermedad, y cuyo objetivo fue revisar avances y fortalecer el trabajo coordinado en prevención, atención y acompañamiento de las personas. La región fue la primera del país en contar con un plan regional de cáncer y durante el año 2025 alcanzó la instalación de planes comunales de cáncer en el 100% de sus comunas, fortaleciendo una estrategia que busca responder a las particularidades y necesidades de cada territorio. La directora subrogante del Servicio de Salud del Maule, Patricia Sandoval, manifestó que en el año 2025 la Mesa del Cáncer tuvo un 95% de cumplimiento de su plan. Seguir fortaleciendo el trabajo intersectorial es uno de los principales desafíos, manifestó. Las 13 horas con 53 minutos. 1.197 hogares de la región del Maule recibirán el bono de recuperación, apoyo económico dispuesto por el gobierno para las familias afectadas por los sistemas frontales registrados durante las últimas semanas. Esta nueva etapa considera recursos por 814 millones de pesos que serán entregados directamente a las familias beneficiarias. El beneficio forma parte de las medidas contempladas en el Plan Chile se Recupera y busca contribuir a la recuperación de las condiciones de habitabilidad y de los enseres dañados producto de la emergencia. El delegado presidencial regional Juan Eduardo Prieto destacó que esta nueva entrega permite continuar con una respuesta directa a las familias afectadas. Muy bien, las 13 horas con 56 minutos. Estamos así finalizando ya la revisión de las noticias correspondientes a este horario. Ya viene el gigante deportivo con todas las noticias que usted desea conocer. Por nuestra parte, gracias por informarse con nosotros. Que tengan una muy buena tarde. ¡Felicidades!
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8: Amiga Mágica, le indica la hora.
9: 13 horas, 56 minutos.
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9: 13 horas, 58 minutos.
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13: ¿Qué tal? ¿Cómo les va? Sean todos ustedes muy bienvenidos y bienvenidas hasta la entrega informativa del Gigante. Edición central de hoy miércoles 19 de agosto del año 2026. Mitad de semana en la entrega informativa a través de Mágica 89.5 FM, Amiga 1020 AM y en la www.gigantedeportivo.cl y en todas nuestras plataformas. Saludando a quienes interactúan a diario en el tablón virtual del Gigante. Junto a Roberto Ramos en la sala de sonidos, dirección y producción de Víctor Díaz, en la sala de edición Juan Carlos Cortés, y compartiendo trabajo periodístico en la jornada de día miércoles, junto a nuestro compañero de labores, el periodista Pablo Sepúlveda, con noticias que salen desde el Tribunal de Disciplina de la ANFP y que marcan precisamente la situación en la tabla de posiciones de la Liga de Ascenso, porque ha salido una resolución que ahora sí ya hace oficial una determinación de la primera sala del Tribunal de Disciplina, respecto al equipo de Provincial Curicó Unido. Saludamos a Pablo. ¿Cómo te va, Pablo? Bienvenido. Buenas tardes.
14: ¿Qué tal, Oscar? Gusto de saludarte y saludar a toda la audiencia de Gigante Deportivo, a todos los que hacen posible el programa, a Roberto acá, que está con nosotros, también a Juan Carlos Cortés en la sala de edición, a todos los que están siempre presentes. Claro, hay que acostumbrarse a esto, ¿ah? Vamos a hablar probablemente mucho más de lo que pasa fuera de la cancha que lo que está aconteciendo dentro de ella de aquí en adelante, porque se vendrían batallas. La primera la pierde Curicó, porque 3 puntos menos para el cuadro albirrojo debido a que no cumplió con los minutos de juveniles durante la primera rueda de competencia. Tenía que hacer 945, llegó solo a 909. ¿Qué estableció el tribunal? Había ido a la segunda sala. Se rechaza el recurso de apelación deducido por el Club de Deportes Provincial Curicó Unido y, en consecuencia, se confirma la sentencia dictada por la primera sala del Tribunal Autónomo de Disciplina de la ANFP de fecha 14 de julio del 2026, que sancionó al Club de Deportes Provincial Curicó Unido con la pérdida de 3 puntos... de los que tuviera acumulados en la primera rueda del Campeonato Nacional de Primera B, temporada 2026, quedando sin efecto la orden de no innovar concedida con fecha 4 de agosto del 2026. Estableció entonces el Tribunal de Disciplina esta resolución. Curicó Unido, ¿cómo queda en la tabla? Te cuento, Chinito, de inmediato.
13: Vamos entonces a mover la tabla.
14: Desciende de los 20 puntos que tenía, 14 unidades de ventaja con Rangers, a 17. Cae al 14º lugar, estaba 13º. Lo supera Unión San Felipe.
13: Se mueve San Felipe, que exacto, estaba 14º con 20, ahora se ubica en el lugar número 13.
14: Y juegan entre ellos esta fecha.
13: Sí.
14: 15º, Deportes Santa Cruz se mantiene con 16. Y Rangers, vergonzosamente último, con apenas 6 puntos y prácticamente condenado a no mediar un milagro deportivo y de no mediar un escritoriazo que también lo vamos a abordar durante el programa.
13: 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Próximos 2 partidos de Curicó Unido serán en condición de dueño de casa, frente a Unión San Felipe y posteriormente ante Deportes Recoleta. 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Queda 11 puntos por delante del equipo de Rengues y supera por 1 punto al penúltimo, que es el conjunto de Deportes Santa Cruz. 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Esa es la primera resolución de el Tribunal de Disciplina de la ANFP. En su segunda sala confirma la reta de 3 puntos a Curicó Unido. Lo que a continuación detallamos, Pablo, tiene que ver con especulaciones, rumores, pero pareciera que todavía nada oficial respecto a una eventual denuncia del equipo de Rengues en contra del conjunto de San Marcos de Arica.
14: A ver, ayer salió en algunos medios de comunicación, lo vi, lo leí, por supuesto,
13: sí, me llegaron Instagram de Jorge Coquevia y también en el programa Pauta de sí, Juego en Radio ya. Pauta.
14: Bueno, 14:05 del miércoles 19 de agosto, a toda la audiencia de Gigante Deportivo les comunicamos, les informamos, esto está 100% ratificado, a esta hora no hay ninguna denuncia, ni de Rangers no ha presentado ninguna denuncia contra San Marcos de Arica, ni del directorio de la ANFP contra San Marcos de Arica. Eso es falso hasta el momento. No estoy diciendo que no pueda venir una denuncia, pero le insisto, método reporteado durante toda la tarde y reporteado esta mañana. No hay denuncia de Rangers contra San Marcos de Arica. No hay denuncia del directorio de la NFP contra San Marcos de Arica. ¿Qué hay? Sí, hay una acusación contra San Marcos de Arica que data de varias fechas atrás. En las últimas horas, esta semana, no ha salido absolutamente nada como se planteó en algunos medios de comunicación. Esa denuncia nosotros explicamos ya que es muy similar al caso Limache. Probablemente San Marcos de Arica sea sancionado por la primera sala con la prohibición de contratación de jugadores por un tema fair play financiero. Debiese ir a la segunda sala y la segunda sala debiese revocar esto porque estaría fuera de plazo. Y quedaría lo mismo que le pasó a Limache, que finalmente no fue sancionado. Eso se planteó ya hace un rato y está la denuncia oficialmente en el Tribunal de Disciplina de la NFP. Usted lo puede chequear, es información pública, es cosa de meterse y revisar las resoluciones del Tribunal de Disciplina de la NFP, que plantean obviamente las acusaciones que se hacen entre clubes, las acusaciones, las denuncias que puede hacer la unidad de control financiero, las que puede hacer el propio directorio de la NFP. Esta de la que estoy hablando habla, o mejor dicho, corresponde a la audiencia 22 del 30 de junio del 2026, que está marcado de San Marcos, institución, denuncia, unidad de control financiero en tramitación. Esto está en discusión. San Marcos ya entregó sus descargos, pero insisto, esa denuncia no se ve por dónde pueda mover la tabla de posiciones. Si bien una sanción va a ser de carácter de no contratación de jugadores. ¿Qué pasa? ¿Por qué se comenta que hay una nueva denuncia? Que insisto, se lo ratifico, 14.7, no ha sido presentada una denuncia ante el Tribunal de Disciplina de la NFP ni por parte de Rangers ni por parte del directorio de la NFP. Para entender todo esto hay que remontarse al año pasado. Vamos a tener que alargar un poquitito, Chinito, pero para que la gente lo entienda. El 6 de agosto, en una carta que en algún momento tuve acceso a ella y que la guardé, sin imaginar lo que podía traer para Rangers, pero por archivo uno guarda cosas. El 6 de agosto del año pasado, en un cónclave que se realizó en Viña del Mar, 15 de los 16 clubes que en ese entonces conformaban la primera B le reclamaron al directorio de Pablo Milad que la situación de San Marcos de Arica. Lo acusaban de varias deudas laborales, de algunos incumplimientos, de una deuda millonaria no reconocida en la comisión, en los informes que se entregan para la Comisión para el Mercado Financiero. Y lo más sustancial de aquello era que establecían que no contaba con el capital de

0: necesario para poder participar o justificar su sociedad anónima, y eso lo dejaría con la incapacidad de tener un club participando en el fútbol profesional, porque no cumpliría con el requisito de la licencia de clubes. Acá lo tengo, lo cito textual. Considerando la existencia de una deuda no declarada superior a 3.500 millones de pesos, es necesario, decían los 15 clubes de la Primera B el año pasado, a nuestro juicio, revisar el real cumplimiento de la obligación de mantener un capital de funcionamiento igual o superior a 1.000 UF, que trimestralmente debemos los clubes acreditar ante la ANFP y la Comisión para el Mercado Financiero. Con la finalidad de aclarar la real situación del Club San Marcos de Arica, esto el año pasado, en agosto, solicitamos formalmente se instruya tanto a la Unidad de Control Financiero de la ANFP como al órgano de primera instancia del proceso de licencia de clubes la inmediata investigación de los hechos precedentemente descritos y, en su caso, el ejercicio de las acciones o denuncias que resulten pertinentes, en especial en cuanto al cumplimiento de San Marcos de Arica de las condiciones para obtener y mantener su licencia de clubes. Ahí está el tema que en su momento se pidió investigar, no se investigó.
1: Sí, hay otra información que dice que sí hay denuncias de parte de Renger y serían dos. Desconozco el detalle, pero me llega el dato de que habría dos denuncias presentadas por Rangers de Talca.
0: Yo te insisto, Chino,
1: Por eso te digo, sí, entiendo absolutamente, pero
0: al Tribunal de Disciplina
1: a
0: de
1: lo
0: la
1: mejor
0: NFP,
1: no están publicadas, no sé, o se
0: al
1: guardan
0: Tribunal de
1: bajo,
0: Disciplina de la
1: no se han
0: NFP
1: publicado.
0: no ha ingresado absolutamente nada.
1: Ya.
0: Ahora voy a
1: Sí,
0: pasar a...
1: me aportan el dato que habría dos denuncias de parte de Renque. Estoy con esto y
0: Sí, dale,
1: continuo,
0: dale, dale.
1: Pablito. 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
0: Al tribunal de disciplina de la NFP, a la primera sala, te insisto, hasta esta hora no ha llegado nada.
1: Ya.
0: Yo expliqué el contexto. Con esto no quiero
1: Sí,
0: decir que
1: perfecto.
0: no venga algo, pero lo concreto es que no hay hasta este momento una denuncia presentada por el directorio ni por Rangers que haya llegado al tribunal. ¿Qué es el escenario que yo por lo menos he podido averiguar? Vendría y va a caer, sería inminente. Una denuncia por esto mismo que estábamos hablando. Sería la arista que se podría investigar, la falta de capital de funcionamiento de la Sociedad Anónima
1: Sí,
0: de San Marcos de Arica.
1: que fue un segundo Instagram que publicó ayer en la tarde el Coquevia.
0: Que después, claro, trató de corregir lo que había y todo el cuento. Y que nosotros ya lo habíamos mencionado hace algunas semanas también acá con Félix en un programa que hicimos respecto de que ese. Yo hice memoria de lo que venía y me imaginé que podía hacer eso. No lo había reportado en detalle. Eso me dicen que vendría. Que vendría. Pero te insisto, Chino, al Tribunal de Disciplina de la NFP, primera sala, hasta el momento no ha llegado nada. Pongámonos en el caso. El otro club sería, no sé si tú sabes, el otro club al que estarían mirando sería Puerto Montt. Pongámonos, y por un tema de remuneraciones, por ahí iría, eso es lo que yo manejo, pero ese no lo he reporteado tan en detalle, solo es un adelanto. Pongámonos en el caso de que a Rangers le fuese bien con todo esto, el escenario sigue siendo complejo porque de acuerdo a lo que he podido averiguar, ya, primera sala dice, sí, San Marcos no cumple con esto, fuera San Marcos. Segunda sala, no cumple con esto, fuera San Marcos. Una desafiliación, que es lo que salva a Rangers, descenso por desafiliación está en las bases del campeonato, es uno de los últimos artículos, si no el último, y establece que el club que es desafiliado pasa a ocupar el último lugar de la tabla de posiciones, pierde todos sus partidos por 3-0 y
1: Deporte
0: desciende.
1: Manichea.
0: Exacto. Es que eso lo cambiaron el año pasado y este año lo volvieron a cambiar. Una eventual desafiliación de San Marcos de Arica o de cualquier otro club hoy día tiene que pasar por el Consejo de Presidentes. El Consejo de Presidentes lo componen 32 clubes, pero son 48 votos porque los votos de la
1: Liga de primera, se
0: vale
1: considera doble,
0: doble.
1: sí.
0: Y para una
1: 16 por 2, 32,
0: desafiliación,
1: más los 16 del ascenso, 48.
0: y para una desafiliación, tú necesitas 4/5 de los votos. Y esos son 39 votos. 39 votos. Tendría que conseguir Rangers en ese escenario, el respaldo de 39 clubes.

0: clubes si es que se va, llegase a votar una desafiliación de San Marcos de Arica. Sí. Esa, con esto termino, esa sí. es la arista que yo tengo más clara que podría venir, aunque en las últimas horas también ahí consultando, no me descartaban que a lo mejor la denuncia iba por otro lado, pero te lo recontra ratifico al tribunal, no ha entrado nada, lo más probable es que entre y esto se va a jugar en los despachos.
1: Así es, en los escritorios. Y personaje clave en todo esto, tema Ringles, es sin duda alguna Felipe Muñoz. Mm. 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Bajo todo este ambiente, este entorno, se van a enfrentar el próximo viernes, pasado mañana, a las 20:30, el mundialista Carlos Dibon en Arica, los equipos de San Marcos de Arica y Ringers de Talca. Vamos a hablar con el muro de vuelta de la tanda comercial en el Gigante y también vamos a estar analizando otras temáticas que tienen que ver con Ringers. 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Nos indica la hora en el Gigante con Roberto Ramos. Son las 2 de la tarde con 16 minutos, ya volvemos porque tenemos más novedades, más noticias de Ringers.
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1: Este viernes a contar de las 20 horas con 30 minutos en el Mundialista Carlos Dibor en Arica, bajo todo este entorno, este ambiente, se van a enfrentar a San Marcos de Arica y Rangers. Animarán el partido número 36 en el historial de la Liga de Ascenso. 11 victorias para Rangers, 10 empates y 14 triunfos para San Marcos de Arica. 44 goles anotados por el equipo rojinegro, 41 anotado el cuadro de San Marcos. En estos 35 partidos se han marcado 85 goles. Ya le decíamos hace un par de días que Magallanes es el mejor equipo en cuanto a puntuación en la segunda rueda de la Liga de Ascenso, tras las primeras 5 jornadas. Tiene 10 puntos el equipo albiceleste, luego le sigue Iquique, Santiago Wanderers, Cobreloa, San Luis de Quillota, Unión Española con 9 unidades. Los de peor rendimiento en cancha, Curicó Unido y Deportes Temuco, 2 puntos. Rangers de Talca tiene 3 y un poquitito más arriba está San Felipe, 4 puntos. Santa Cruz, 4 puntos. ¿Qué te parece, Pablo? Santa Cruz ha sumado 4 de 15 puntos. Rangers ha sumado 3 de 15 en esta segunda rueda de la Liga de Ascenso.
0: Me parece una campaña que saca técnico, de todas maneras. Me parece una campaña que solo sigue la tendencia de la primera rueda. Me parece una campaña, si nos vamos solo a la segunda rueda, vergonzosa. Me parece que habla de la incapacidad del técnico, en este caso, para sacarle más rendimiento al equipo, porque a diferencia, por ejemplo,
1: respecto a los rivales directos en la lucha por la permanencia, ¿no?
0: Y además porque tuvo refuerzos, a diferencia, por ejemplo, de Jaime Vera. De hecho, este descenso probablemente se consume en cancha, después vendrán las batallas que estábamos ahí contando, y de ahí vamos a dar otro datito más respecto de esto. Pero este descenso, en cuanto a los técnicos, no hay ninguno que se salve más que uno u otro. Yo al que más salvaría sería a Jaime Vera. Porque el equipo algo jugó y no tenía 9, por ejemplo. Hizo goles el equipo y no tenía centro delantero el equipo. Esa es la verdad. Durán tiene un grado de responsabilidad grande junto a Mauricio Segovia en la conformación y elección de muchos jugadores, entre ellos Sebastián Silva, que todavía no se oficializa su salida, pero ya ustedes...
1: Firmó finiquito ayer a la tarde.
0: Firmó
1: finiquito ayer a la tarde.
0: Claro, lo comunicaron ustedes ayer a eso.
1: No, y dato agregado, claro, hoy concuerdo contigo que no ha sido publicado oficialmente en las redes oficiales del club, pero ayer en 1 de la tarde firmó el finiquito y ya se fue del club.
0: Y Basay, no voy a decir ha tenido todo, porque también se encontró con un escenario adverso respecto de la presión que tenía el equipo, pero precisamente se lo trajo para eso, para sacarle rendimiento y contar con herramientas. Él pidió a Rosas, no ha sido ningún aporte que tú digas, Rosas le cambió la cara al equipo. Los refuerzos que llegaron, Mesías bajo, salvo el gol que le hizo San Luis, me parece que su aporte es escasísimo. Lo de Rigazzi también me deja muchas dudas. Respecto de refuerzos, porque si nos ponemos a hablar del rendimiento de los jugadores en general, no lo estoy cargando a ellos por el descenso, solamente estoy diciendo que no eran los más adecuados. Tendría que haber llegado 3 o 4 jugadores del nivel de Junior Arias.
1: Sí, aparte de las renovaciones de contrato, ficharon 22 futbolistas en esta temporada. 22 equipos, ¿no?
0: Entonces, respecto de tu pregunta de la campaña, bueno, esto era salvable incluso en cancha en la segunda rueda, habiendo partido con 9 puntos de desventaja. Esto ha sido una farra dentro y fuera de la cancha en la primera rueda, farra de dirigentes y jugadores, y farra de jugadores en la segunda mitad de competencia. Te agrego algo más respecto de estas denuncias que algunos dicen que sí están presentadas. Yo no estoy diciendo que no vayan a venir, yo lo único que estoy diciendo es que oficialmente no ha ingresado ninguna denuncia. 14:33, no ha ingresado ninguna denuncia. Radio Bio Bio publica esta hora, yo también tuve la oportunidad de conversar con el gerente de San Marcos de Arica. Tenemos todo en regla. En Arica responden a denuncia de Rangel y la tildan de manotazo ahogado. Obviamente todos los clubes van a decir que tienen todo en regla.
1: Y te van a querer pegar 8 manotazos el viernes, ¿no? En la cancha.
0: Sí, o sea, es que en el momento en que sale esto, yo por lo que sé no lo ha presentado Rangel, pero en el momento en que trasciende esto, te crea un clima todavía más difícil para ir a Arica. Ya era difícil el partido con este plantel, 15 veces más difícil, y ahora con esto. Gerente deportivo de San Marcos de Arica, Fernando Zapata, plantea lo siguiente. No nos han notificado aún. Mientras no nos notifiquen, mientras no salga la denuncia, no puedo decir más. Yo le consulté anoche, le consulté hoy, si le había llegado oficialmente una notificación. Consulté por otro lado, me volvieron a ratificar. No va a haber notificación por ahora porque no ha ingresado una denuncia. Y plantea otra cosa. A ver, todos sabemos el peso que tiene Rangers. Sería una tontera, una locura no saberlo. Son manotazos de ahogado. Va a estar bonito el partido, pero no nos podemos basar en trascendidos. Tenemos que ver por qué nos denuncian. Claro, porque por ahora son solo trascendidos. Por eso yo te decía también, Chinito, que esa es la arista del capital de funcionamiento que yo he podido establecer. Se le cuestionaría a San Marcos de Arica. No descarto otras. No descarto otras posibilidades que puedan salir ahí en esa denuncia que, por lo que sé, viene.
1: 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Aparte, hay una verdadera legión de ex rojinegros en San Marcos de Arica. A ver, Guillermo Cubillos, Boris Agredo, Gonzalo Lardilla Reyes, Camilo Melibilú, Mauricio El Colocho Iturra, Alfredo Ábalos y Javier Rivera. 7 ex rojinegros integran la plantilla de San Marcos de Arica. 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En Renger es baja Alejandro Márquez, fue expulsado en último partido frente a Magallanes, el capitán rojinegro. 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Además, en San Marcos de Arica está como gerente deportivo Germán Cavalieri, quien dirigió los 7 partidos finales y salvó a Rangers del descenso en la temporada 2023, y ha sido en estricto rigor el último técnico extranjero que ha llegado a la tienda rojinegra. De ahí en más, en las últimas 3 temporadas, solo técnicos chilenos ha traído el conjunto de Rangers de Talca, siendo Iván Sadrok el técnico del equipo de El Santo de Arica.
0: El muro lo teníamos pendiente, Alan Vázquez, sí, Poblete dice, si los dirigentes toman con los jugadores, pregúntenle a González. José Javier Garrido Serpa, Rosas del Montón, Rigazzi se ha mandado cagadas y por eso le han hecho goles a Rangers. Lidia Garrido plantea, buenas tardes gigantes, lo importante es que Rangers se mantenga en la categoría, es lo mínimo que nos merecemos por la ineptitud y amateurismo de estos dirigentes. Omar Andrés Elgueta, lo de buscar la salvación por escritorio es una vergüenza. Y pasar por el consejo de la NFP para desafiliar a Arica o a Puerto Montt es imposible, porque todos pueden pasar por lo mismo y nadie se va a arriesgar por Rangers. Muñoz y compañía lo hicieron mal desde diciembre de 2025 y está la consecuencia. Basay es un DT jubilado, lo mismo que el Peineta Garcés, dice Mauricio González. Como Curicó ha estado 3 veces en la misma, pero Papito Milad lo salvó y cagó a otro club. Eso sí es vergüenza, como dijo un auditor, es solo justicia. Ricardo RL, hay que cumplir las normas, el que no cumple, ¿por qué hacer vista gorda? Sí, hay que cumplir las normas, pero tú también tienes que demostrar que otro no está cumpliendo las normas. Acá nadie regala nada, y si tiene que bajar por secretaría a un equipo es aplicar las normas, así que vergüenza para nada, es justicia. Mauricio González dice que en otro lado están diciendo que Rangers denunció. Yo le digo, amigo, no hay ninguna denuncia presentada oficialmente. Puede venir, va a venir probablemente, pero a esta hora no hay ninguna denuncia oficializada. Usted ahí está en su derecho de creerle a quien quiera. Yo le digo que esa batalla va a venir, pero a esta hora no hay nada presentado. Matías Morán Moyano, estas denuncias las dejan para crear falsas esperanzas, y como dicen más arriba, lo peor del mundo es quedarse en segunda por escritorio y no en cancha.
1: Capaz que sea como la mochila que apareció en el estadio.
0: Como lo de la brujería, dice.
1: Sí, la gente de la CEO se aseó después de los partidos, viste el otro día con sopladores.
0: Sí, y misteriosamente apareció ahora.
1: No encontraron el día del partido con Curicunio.
0: La entradilla, y nadie se hizo cargo de ese video, además.
1: No, nada. Pasó.
0: Apareció
1: no,
0: ahí con unas manos. No,
1: a un chamán, no.
0: Un tongazo. La entradilla López Antonio, siempre les dije que Muñoz gana más en los potreros, pero nosotros mismos tenemos la culpa de ir al estadio. Ahora sí que irse a los potreros y ahí no gana nadie.
1: Tiene poquito partido local, 4 de 10.
0: Sí, no juegas Copa Chile, desapareces del mapa.
1: Hay 6 partidos de visita, 4 locales.
0: Nicolás Ignacio Ruiz López, ¿por qué la plata que van a pagar en abogados no trajeron jugadores a principio de año? Dice. Algunos de los mensajes, Ricardo Tiliano Rodríguez Castro, fair play, si en la cancha bajamos debemos ir a la C. Me daría vergüenza salvarnos por secretaría. Pedretti Acuña Rodríguez, buenas tardes al Gigante Deportivo. Si nos fuimos capaces en cancha, no busquemos por escritorio, seríamos como Argentina para el resto del mundo. Fíjate, Chinito, que yo hacía esa misma reflexión de manera interna, porque se ha levantado una cantidad de mensajes apoyando a Rangers, de diversos comunicadores, de hinchas. Yo percibo un ambiente súper positivo para Rangers respecto del momento difícil que está viviendo, sobre todo por el cariño que puede generar un club con tanto tiempo en el fútbol, con tanta historia, tanta tradición, y por el respaldo que genera. Este tipo de situaciones que se podrían concretar de denuncias dañan eso. Obviamente, generan un grado de anticuerpo, porque recuerdo lo que pasó en el año en que Ranger bajó por el calamazo, y se colocó a Ranger entre la espada y la pared, porque hubo un abogado.
1: Y se hacen de manera bien anticipada, porque claro, todavía quedan 10 fechas, ¿no?
0: Sí, y dicen, y en esa oportunidad se planteó que Chile no iba a poder ir al Mundial, ¿te acuerdas? Entonces, la familia fútbol encima de Rangers.
1: A recurrir a la justicia por el tema del calamazo, sí.
0: Y a la mayoría de los hinchas en general no les gusta este tema de la secretaría y todo eso. Yo trataría al menos de cuidar la imagen de Rangel en esta pasada, entendiendo que está en su legítimo derecho de defenderse de todas formas, pero si lo van a hacer, háganlo con antecedentes de peso y no por ir a hacer el loco y colocarle otra piedra más al club.
1: 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A propósito, ¿hubo finiquito? ¿Hubo firma? ¿Reserva de derechos habrá habido o no, don Pablo Sepúlveda?
0: Sí, no se revela el motivo, uno lo deduce. A la comunidad rojinegra, medios de comunicación y público en general, informa Rangers de Talca.
1: Okay.
0: De común acuerdo, el jugador Sebastián Silva ha finalizado su vínculo contractual con nuestra institución. Desde Rangers de Talca le deseamos éxito en sus próximos desafíos profesionales y personales. Cero aporte de Silva, se va de Rangers.
1: Llega,
0: lo trajo Mauricio Segovia en su momento.
1: Como técnico. Y con Ivo Basay no sumó ni un solo minuto en la Liga de Ascenso, con 3 bancas y 4 no citaciones y solo minutos en partido de Copa Chile. 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
8: 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Don Pablo, la previa con San Marco de Arica, parte médico, aparte del Rayo Ibáñez, Gary Moya y Cristóbal Muñoz están lesionados. Mollita y Cristobita están resentidos. Desgarrado Cristóbal Muñoz. Ya, pase de largo nomás. Alejandro Márquez, una fecha de castigo por la expulsión en el partido contra Magallanes, una fecha de suspensión. Reemplazante natural, Alonso Rodríguez iría a la zona de los volantes. El resto se mantendría con Cristian Campestrini, Kevin Vázquez, Claudio Cervetti, Lautaro Rigazzi, Agustín Mora, Alonso Rodríguez, Iván Rosas, Tomás Gómez, Damián González, Junior Arias e Ignacio Mesías.
9: Teresa Carreño nos plantea acá si Arica tiene algo que nos deje ganar Rangers, si no lo denunciamos. Lorenzo Julio, con una cuenta que no tiene foto, dice: una pregunta yo le haría al joven que está al lado del grande del gigante. ¿Usted investiga cuál de los dos es joven aquí?
8: Y al lado sí. Del grande, dijo.
9: ¿Usted es el grande o usted es el joven? No sé. Elija usted. ¿Usted investiga, averigua, comunica como hincha o como periodista? Soy periodista. También le tengo mucho cariño a Rangers. Soy hincha de Rangers. Y trato de responder la gran mayoría de las consultas. Creo yo.
8: Sí, me creo. Usted estaba informando de las denuncias.
9: No, pero le agradezco que me considere joven. Sería mejor ahí con carita, porque averiguo como periodista. Lo otro es como tratar de matar al mensajero, que es muy habitual cuando las cosas no se dan.
8: Yeah.
9: Buenas tardes, si no cumple con lo mínimo un club que se castigue, pero hay de aprovechar para salvar la categoría, es una vergüenza, se gana en cancha y no en el escritorio, Cristian Veloso dice. Fran Fernández, si bajamos, bajamos con honor, de ser los peores a lo mejor de la segunda... De ser los peores a lo mejor de la segunda vez en la historia del fútbol chileno. Tenía nivel para jugar en el Barcelona, dijeron por ahí. Emanuel González dice: recuerden que bajamos por secretaría, entonces, ¿qué opinan en contra? Claro, yo creo que hace alusión al calamazo.
8: Sí.
9: Sí, pero estaba súper reglamentado que si...
8: Después se cambió la regla, sí, porque era muy injusto.
9: Sí,
8: la idea era que perdieran los 3 puntos del partido, pero aparte de haber perdido eso, te restaron otros 3 que ya tenías ganado, pero estaba en el reglamento claramente.
9: Así es, y le había pasado a Curicó también.
8: Pero era injusto. Por eso cambiaron la regla, después solo pierdes el partido ahora.
9: Claro, pero ahora esto es... otra cosa que ni siquiera tiene que... porque cometiste una infracción, metiste
8: época
9: a un jugador...
8: Época gloriosa de Pepe Adame, abogado.
9: Sí, y metiste a un jugador extranjero cuando el reglamento decía que eran 5, metiste a 6. Acá está sí. Están discutiendo cosas de la Comisión para el Mercado Financiero.
8: En segunda división no se da alto eso por el tema de un sub-21 en cancha y 3 sub-25, que hay clubes que han perdido porque han cambiado al sub-21 y se quedan sin sub-21.
9: Uy, es un temazo. Los técnicos se equivocan habitualmente porque se les olvida. Sí, ese es el tema, se le olvida cuánto sub-21 o sub-25 incluso.
8: Son 3 sub-25 y un sub-21 en cancha todo el partido.
9: ¿Ve?
8: Es complicado. Y la mitad del equipo casi, ¿no? 4. Sí. Oiga, Pablito, viajan a las 23 horas con 30 minutos a Santiago, vía terrestre. Se inicia hoy el periplo entonces al norte y a las 5 de la madrugada es el vuelo con destino a la ciudad de Arica para el compromiso frente a San Marcos. Habría novedades en el banco, habría presencia más intensa de canteranos para este duelo frente al conjunto de San Marcos de Arica en el norte. No sé por qué razón, algún golpe de timón, alguna cuestión, no lo desconozco en realidad.
9: Yo creo que ya son los últimos manotazos ahí para tratar de revertir algo que lamentablemente está abierta la posibilidad.
8: Está, a ver, Renato Valenzuela, está Pablo Obrador, está
9: Mora.
8: Sí, Pablo Mora, sí. Hay otros por acá que los tengo, lo han citado algunos partidos en Copa Chile, ¿no es cierto?
9: Han sumado minutos, de hecho, contra Ñublense jugaron varios canteranos.
8: Sí, está Martín Rosales, Darío Silva.
9: Un delantero que también jugó, parece
8: Rodrigo
9: que
8: lo Muñoz Carú.
9: Es, ese mismo.
8: Porque se fue de rumbo, ¿no es cierto?
9: Sí, se fue el venezolano.
8: Ahí habría algún matiz en la banca de alternativa. El resto del equipo sería el mismo, salvo el ingreso de Alonso Rodríguez por el suspendido de una fecha Alejandro Márquez.
9: Sí, bueno, se va a mantener más o menos la base del equipo. Uno pide que ganen un partido. Yo pido eso. ¿Usted tiene ahí algo que...?
8: No, un saludo en el día de su santo a Mariano Domínguez. San Mariano hoy, Roberto, ¿no es cierto? De parte de su amigo, el Chico Yarse. Así que un saludo para Mariano Domínguez en el día de su onomástico. 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Quedan 2 días para jugar al fútbol. El próximo viernes a las 20 horas con 30 minutos. Rangers contra el equipo de San Marcos de Arica. 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Nos indica la hora en el Gigante, son las 2 de la tarde con 59 minutos. Paulito, ¿tenemos alguna otra cosa ahí antes de
9: irnos a la pausa? Sí, Mauricio González pregunta, ¿se va a Vasai luego de este partido del viernes? Yo no estoy en condiciones de ratificarlo, pero sí.
8: Eso le voy a preguntar, ¿qué pasa con, a propósito que damos novedad de cara al partido con San Marcos de Arica, qué pasa con el técnico?
9: Por lo que sé, por lo menos se analiza ahí algunos otros nombres, lo decía también Félix y ayer, y eso es lo que manejo. No me atrevería a decirte 100% que pase lo que pase se va a Vasai. Pero sí estaría, pero no me sorprendería que se fuese incluso si es que gana. Yo recuerdo una mala experiencia de Rangers de haberle dado la posibilidad, entre comillas, de otro contexto, pero
8: sí me acuerdo.
9: De despedirse a un técnico.
8: Lo despidieron y le dijeron, anda, el último partido en la cancha de Santa Laura contra la Unión Española, el negro Fernando Gamboa.
9: Fue el año en que Rangers descendió definitivamente.
8: Sí, lo goleó la Unión Española.
9: 5-0, creo. 5-1.
8: Esa fue la despedida.
9: Sí, y hasta él ya sabía que no seguía. En este caso, desconozco si al técnico se le dijo, usted se va, pase lo que pase, si gana sigue, si pierde se va. Lo desconozco. Sé que por lo menos ha habido alguna intención de una modificación en la banca.
8: Esto da para un análisis, seguramente será temática en alguno de los programas del Gigante, Pablo, porque lo publicábamos hoy en gigantedeportivo.cl, que desde el año 2018, cuando asumió la propiedad de Rangers Felipe Muñoz, y a la cual comparte ahora desde diciembre del año 2025, van 17 entrenadores en Rangers de Talca y 4 gerentes deportivos. Y Rangers viene cambiando técnico durante las últimas 6 temporadas de manera consecutiva. Así que eso es lo que, si hay cambio de técnico, sería el número 18.
9: ¿Y este año cuántos ya?
8: 4.
9: ¿4 contando el interino o 4?
8: Con el interino 5.
9: No, letal.
8: Durán, Vera, Vasai, Carlos Videla en interinato 4, bueno, y si llega otro, 5.
9: Lo comentamos, ¿te acuerdas? Lo comentamos cuando...
8: Sí, porque esto da el análisis del contexto, o sea, da de un perfil, de qué se busca, qué se quiere. A todos esto lo tiras a la juguera y no...
9: No, no, hay un perfil. Y te acuerdas que lo comentamos en su momento, que si Vasai se iba era porque Ranger estaba descendido cuando llegó. Que ojalá no hubiese un quinto técnico. Posiblemente puede haber un quinto técnico y lamentablemente ese escenario se estaría dando de un... Hay que apelar a un milagro deportivo a esta altura, ojalá ganar por lo menos el día viernes.
8: Y gerentes deportivos, Carlos Garrido, Bori González, Mauricio Segovia, Fabián Marzuca, son los 4 que han pasado en la era del 2018 a la fecha. 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Ya estamos de vuelta con el periodista Pablo Sepúlveda.
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3: Con un partido que está agendado para hoy miércoles a contar de las 21 horas en la cancha Corporación Rengues entre Rengues y Atlético Comercio, un señor 35 años, partido pendiente, se está retomando la actividad, la agenda futbolística en la Villa San Agustín de Talca, que se encuentra además agendando un partido para mañana jueves desde las 21 horas en la cancha del Club Deportivo 21 de Mayo, pendiente en serie de honor, 21 de mayo contra Talca National, donde es puntero el Atlético Comercio con 32, pero el Talca tiene 29 y tiene este partido pendiente de mañana contra el 21, que tiene 25 puntos, al igual que Sacachispas y Sudamérica. Seminario tiene 27. La competencia en sí se va a reanudar el día viernes desde las 20 a las 21:15 con los partidos correspondientes a las categorías juveniles y senior de 50. Desde la última último fin de semana de junio tengo entendido que no se juega en la Villa San Agustín de Talca.
4: Hace rato ya perdí la verdad la cuenta, sí. Después se programó para ese día de las
3: el 16 de julio, feriado. Cármenes,
4: ¿sí? Pero finalmente no se pudo jugar porque llovió mucho. Y ojo que probablemente se juegue esta semana, pero vendría mucha agua de la siguiente.
3: Ah, mira. El día viernes 20, 21 a 15, Juvenil Senior 50, con esto se abre, Municipal Norte, Relámpago Daniel Vargas, Cancha Costanera, Costanera Ringer, Cancha Seminario, Seminario 21, buen partido el sábado en Serie de Honor en ese Seminario 21 de Mayo, Cancha Comercio, Comercio Sudamérica, Cancha Santana, Santana Belgrano, Cancha del 18, 18 con Aurora de Chile, en la Cancha 4 del Parque Río Claro, Sacachispas, Talca National, en la Cancha Brilla el Sol, Independencia con Astaburuaga, van a jugar en la Cancha Brilla el Sol, Independencia con Astaburuaga, eso es el viernes, y el sábado Parque Río Claro, Independencia hasta Broga, Cancha Costanera, Costanera Ringers, Cancha Seminario, Seminario 21, Municipal Norte, Relámpago Daniel Vargas, Cancha Santana, Santana Belgrano, Cancha del Decano, 18 de septiembre, Aurora de Chile, Cancha 4, Río Claro, Sacachispas, Talca Nacional, y Cancha Comercio, Comercio con Sudamérica. Eso por el lado de la Villa San Agustín, y también está anunciando su vuelta, don Pablo, la Asociación de Fútbol Amateur de Talca, con la fecha 12, infantiles, adultos y senior. Vuelve también la ASO Fútbol según entrega el detalle de la programación para el sábado. Desde las 10 de la mañana, Vanguardia Unida Santa María de Callejones, en la cancha Vanguardia. Desde las 10 horas del sábado, Bernardo Higgins San Martín Boy, donde la cancha Brilla el Sol. Desde las 11 de la mañana, Nueva Batemolina Eduardo Columba Ramírez, en la cancha Daniel Rebolledo, que tuvo aniversario por estos días. Desde las 10 de la mañana, Chacarilla con Deportivo Oriente, en la cancha Chacarilla. 10 horas también para Quintas Unidas Brilla el Sol en cancha La Florida y el Deportivo Maule con Magallanes de Maule, la cancha del Deportivo Maule desde las 10, y Juventud Católica, el Deportivo La Obra, en la cancha Cornelio Baeza desde las 9.

0: 9:30. Está de vuelta el fútbol, Dios mediante, Pablo, a nivel de la Villa San Agustín y de la Asociación del Fútbol Amateur de Talca.
1: Sí, yo te comentaba ahí que este fin de semana se va a jugar. Vamos a ver cómo se va desarrollando también el tema de lluvias y todo eso, que ha sido bien intenso, que tiene bien complicado, sí, el norte del país también.
0: Las canchas se ponen bastante blandas, Pablo. Sí. Algunas que se le intentaba cortar el pasto por estos días no se ha podido porque todavía hay mucha humedad y agua.
1: Claro, están pasadas de agua en este momento. Y también, ya en el cierre, Chinito, mandarle un cariñoso saludo a toda la gente que está en el norte del país.
0: Ah, sí, claro.
1: En especial a la que vive en Tocopilla, que lo está pasando mal. Y si hay talquinos por allá también, que a veces nos escriben desde allá. Un abrazo grande para
0: afectación de fútbol de agenda, no habría
1: por ahora,
0: no hay partidos por esa zona
1: por ahora, no, por lo que yo sé. Algunos escribían ahí que tendría que mirar rápidamente, a ver, fecha 22, por ejemplo, juega en el norte, juega Antofagasta con Temuco, pero ese partido se mantendría. En Calama juega Cobreloa con Unión, y lo de Arica con Rangers, se hizo la consulta ayer y decían que ya pasó lo peor hace rato, hace una semana.
0: Seguramente se seguirá monitoreando respecto a su partido en Antofagasta, Cobreloa, por esa zona, porque también está el tema del despliegue policial, los operativos, todo
1: eso. Y se cambiaría definitivamente el partido de Cobreloa con Wanderers, porque va a coincidir con la Intercontinental, y lo cambiarían de fecha.
0: Sí, a propósito, hoy a las 18 horas va a jugar Coquimbo Unido contra Platense. Anoche quedó eliminada la Católica frente a Estudiantes, perdiendo por 0-3. Un placer como siempre, Pablo.
1: Ha sido un gusto, Chinito. Cuídate, que tenga una excelente tarde. Igual don Víctor y todos los que nos acompañaron en esta jornada de día miércoles.
0: 15:17, muchas gracias por su sintonía.
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4: Radio Amiga le indica la hora.
5: 15 horas, 19 minutos.
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0: Radio Amiga le indica la hora.
1: 15 horas, 29 minutos.
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0: Radio Amiga le indica la hora.
1: 15 horas, 31 minutos.
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7: Bienvenidos a la programa del aconsejo de la ayuda de la orientación, programa con este indiecito, este asesor espiritual, este asesor naturista, donde usted puede saber qué es lo que le está pasando, qué es lo que le está sucediendo, si ese problema ser natural, ser postiza, o si ese problema que usted tiene ser la enfermedad natural, gastritis, si tiene algún tipo de osteoporosis. Si tiene, hermano mío, problemas de la presión, tenemos secreta, tenemos conocimiento, tenemos plantas, raíces, cortezas con las cuales podemos ayudar, con las cuales podemos solucionar esa dificultad, ese problema que usted tiene. 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Compruébelo, hermano mío, usted puede visitarnos, puede llamarnos en estos momentos. Estamos atendiendo, estamos ayudando a todas las personas que en este momento están con problemas, con dificultades. Mucha gente llega a mi consulta, cantidad de personas llegan, nos dan los mensajes, nos dan los testimonios de agradecimiento y nos dicen, felicitaciones por lo que usted hace, indiecito. Y también a mí me da mucha pena, mucha tristeza, que muchas personas hoy en día, a consecuencia de daños, de brujerías, de maleficias, se están destruyendo. Personas que en estos momentos a consecuencia de un daño, de una brujería, de una maleficia, están postrados en una cama, están en una silla de rueda, están debatiéndose entre la vida y la muerte. Porque muchas de estas cosas, de estas enfermedades que pasan, son a consecuencia de cosas negativas, de maldades, de brujerías que se hacen muchas veces entre propias personas, entre propias familias. Porque muchas veces, si usted le vende un carro bonito, si usted es una buena persona, si usted es una persona que trata de salir adelante, que surge, que trata de prosperar, no falta la persona de al lado que empieza a llenar de motivo, se empieza a llenar de la envidia y empieza a hacer cargas negativas. 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Vamos con la primera, la llamadita de hoy, miércoles, en vivo y en directo, acá en la radio. Vamos a ver quién estará con nosotros. ¿Aloa?
8: Sí.
7: ¿Cómo estaré tú?
8: Bien, pero yo los quiero felicitar a ustedes.
7: ¿Sí?
8: Sí, son muy buenos, muy buenos.
7: Ah, bueno, madrecita.
8: Sí, muy bueno. Quería preguntar por mí y quiero saber qué viene para mi futuro.
7: Regáleme la fecha de la nacimiento.
8: De mi, 2 de julio de 1952.
7: 2 de la julio
8: del 52,
7: del año 1952. Una mujer muy noble, una mujer de buen sentimiento, una persona de buena corazón, ¿me entendés?
8: Sí.
7: Pero que últimamente, hermana, la civilizada la veo como un poquito la decaída.
8: Sí.
7: ¿Ya?
8: Sí.
7: Andado como un poquito con la depresión, con la angustia.
8: Sí.
7: Muy preocupada, hermana civilizada, como por un ser querido de usted.
8: Sí.
7: ¿Quién será ese ser querido?
8: Mi esposo.
7: ¿Su esposito?
8: Sí.
7: Exactamente, porque su fecha de la nacimiento me marca que usted es una persona la casada. ¿Cuánto tiempo lleva casada?
8: 31 años.
7: 31 añitos. Regáleme la fecha de la nacimiento, esposito.
8: El 19 de enero del 48. 48.
7: Últimamente han dado un poquito enfermo de la parte de la salud.
8: Sí.
7: ¿Me entender?
8: Sí.
7: Muy la decaído.
8: Sí.
7: También últimamente como dolores en la parte de las piernas,
8: sí.
7: En los huesos, y me marca, hermana, la civilizada como un peso, como un cansancio en la parte de la espalda.
8: Yeah.
7: Mucho dolor también en la parte de la cinturita, y me preocupa el que hay veces, hermana mía, que se siente así como aburrido, se siente como desesperado.
8: Sí.
7: Como que a él muchas veces no le dan ganas de hacer nada.
8: Así está.
7: O dígame mentiroso, porque aquí en este momento lo veo.
8: No, pues de ninguna manera.
7: Lo veo, hermana la civilizada, e incluso veo también que este hombrecito, hay veces que hasta para tener la relación íntima se siente cansado y agotado.
8: Así es, así es.
7: Y disculpar que indio sea sincero y honesto, pero sí, ahí lo veo.
8: De todas maneras.
7: Pero madre
8: verdad,
7: mía.
8: Es la verdad.
7: Aquí también me está marcando otra personita que la veo muy preocupada. Usted la veo también preocupada por un ser querido.
8: Sí.
7: Por otro ser querido.
8: Sí.
7: ¿Quién será ese otro ser
8: mi
7: querido?
8: Mi hija.
7: ¿Cómo?
8: Mi hija.
7: ¿Su Jarita?
8: Mi hija, sí.
7: Porque aquí últimamente veo que no le ha ido muy bien.
8: Ya.
7: Y la veo como muy alejada.
8: ¿Cuál de las dos será? ¿La mayor o la del medio?
7: Veo la mayor.
8: La mayor.
7: Sí. Yeah. La mayoría sí la veo como muy alejada, la veo como muy distanciada y que no le ha ido muy bien.
8: Ya. Yeah.
7: ¿Me entender?
8: Sí.
7: Lo que va a hacer, usted va a venir a mi malojita, ¿ya?
8: Sí, yo se la conozco mucho y muy buena.
7: Ah, ¿usted ya nos conociera?
8: Sí, muy buena, muy buena.
7: Ah, bueno, madre mía. Nos conoce con las plumitas, nos conoce pintados.
8: Todo.
7: Todo. Ah, bueno, madre mía, eso es lo bonito, que sí. Ser mucha la personita que viene a nuestra maloja.
8: Ya. Yeah.
7: Madre mía, entonces va a venir a...
8: Yo quería por saber por mi hijo, cómo le va a ir en el negocio, en el trabajo.
7: Porque... A ver, regáleme la fecha de nacimiento de su hijo.
8: El 16 de noviembre del 78, 79.
7: Gracias a Dios en él no veo daño, no veo brujería, no veo nada malo.
8: Por el trabajo estaba preocupada, yo si iba a cambiar de...
7: Va a haber un repunte en la trabaja en él.
8: Sí, ¿pero va a quedar ahí en su trabajo?
9: Sí, yeah. Veo que sí. Incluso, hermana civilizada, él es un hombre muy emprendedor.
8: Sí.
9: Es una personita que siempre ha tratado de hacer las cosas bien. Lo que pasa es que a él hay que darle una irradiación.
8: Ya. Yeah.
9: Porque incluso, hermana mía, hay personitas que hasta en la trabajo de él me le han querido ver mal, me lo han querido así, me le ven como la envidia.
8: Envidia, sí.
9: Sí, mucha envidia alrededor de personitas.
8: Sí, y en su negocio que lo estafaron.
9: Exactamente, por algo se lo decía.
8: Ya. Yeah.
9: Porque en esta momenta también veo, pero va a ir bien, madre mía.
8: Ya. Yeah.
9: Eso no se preocupe, que va a ir bien. Va a venir a mi malojita,
8: yeah.
9: Nos va a pedir el abre caminos,
8: yeah.
9: Que ser un extracta para nosotros poder ayudarle.
8: ¿Cómo se llama?
9: El abre caminos.
8: Ya, yeah, ya. Yeah.
9: Que eso es ser muy buena,
8: ¿sí?
9: Para abrir las caminas, las puertas que están trabadas, que están truncadas.
8: Yeah.
9: Y eso ayudaré también en la energía del cuerpo, porque él también con todo esto anda así como muy enojado a veces. Como
8: sí.
9: Rabioso, como cansado, como agotado.
8: Que no quiere nada.
9: Exactamente. ¿Me entender?
8: Sí.
9: Entonces, anotó, abre caminos.
8: Sí.
9: Se llama.
8: Ya. Yeah.
9: ¿Listo?
8: Ya. Yeah.
9: Y nos va a venir a visitar.
8: Ya. Yeah.
9: ¿Listo, madre mía?
8: Te doy las gracias porque es verdad. Todo lo que dicen ustedes es verdad. Todo, todo.
9: Madre mía, gracias por su mensaje.
8: Ya. Yeah.
9: La espero en Malojita.
8: Ya, yeah, mucha suerte.
9: Hasta pronto.
8: Hasta pronto.
10: Yo tengo mucha fe en ustedes porque ustedes hacen el milagro.
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1: La hora en Amiga. 15 horas, 46 minutos. 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

0: Radio Amiga le indica la hora.
1: 15 horas, 56 minutos.
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0: Radio Amiga le indica la hora.
1: 15 horas, 59 minutos.
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7: En su recta final se encuentran las obras de la nueva estación de trenes de Curicó, trabajos que actualmente se concentran en la ejecución de los últimos detalles antes de concretar la entrega definitiva del recinto a la comunidad. Se acerca a pasos agigantados una instancia largamente esperada por la comunidad curicana, contar nuevamente con una estación ferroviaria definitiva y acorde con las necesidades que presenta esa ciudad. Su concreción representa un hito especialmente esperado en Curicó, considerando que el actual recinto ferroviario funciona de manera provisoria en un espacio de carácter habitacional habilitado para tal propósito.
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7: En el mes en que se celebra la niñez, la Corporación de Cultura y Turismo de Pelarco está llenando de alegría, sorpresas y creatividad los patios de los establecimientos educacionales de la comuna gracias al proyecto de Circo Itinerante. La colorida iniciativa comenzó la segunda semana de agosto en el Jardín Infantil Pequeño Girasole, continuando en las escuelas Hernán Ciudad y Nostrosa, Pablo Correa y Wilibaldo Núñez, donde las presentaciones de la compañía Hágase Payasito brindaron felices momentos a decenas de niños y niñas.
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11: Hola, hola, muy pero muy buenas tardes. Bienvenido a nuestro Prevenir es Salud del día de hoy. Aquí estamos nuevamente listos para entregarle la información sobre nuestra cartera de prestaciones, sobre prevención y promoción de salud. Agradecer, como siempre, a nuestras autoridades comunales que nos dan la posibilidad de tener un plan de medios y a nuestros directivos de salud. Ahí en los estudios de la radio, en los controles, Víctor Avendaño y nosotros por acá desde la comuna de San Clemente llevando esta información. Hoy día vamos a iniciar con un relato muy hermoso que se rescató desde los concursos Inmortaliza tu lactancia y también desde el arte de amamantar. Una de las mamitas que participó quiso relatar su historia y compartirla con nosotros. Así que vamos a iniciar con ese calor, esa entrega, esa nobleza de compartir la vida, dar un testimonio de cómo vivimos o estamos viviendo, porque esta mamita está viviendo todavía la lactancia materna y nos explica y nos señala cómo es diferente con cada hijo, cada lactancia. Todas son únicas. Así es que vamos a escuchar a la nutricionista Constanza Morales Hernández. Ella está viviendo un momento muy especial y desde acá le enviamos fuerza, cariño y compartimos con nuestros auditores esta experiencia que es muy especial, como la suya.
12: Hola, soy Constanza, mamá de Emiliano y Mariana. En esta Semana Mundial de la Lactancia Materna quiero contarles que no hay una sola forma de amamantar. Hay tantas lactancias como maternidades. Con Emiliano, mi primer hijo, nos acompañamos en la lactancia hasta los 3 años y medio. No fue fácil. Ser mamá primeriza ya es una revolución. Y a eso se sumó su frenillo lingual corto. Hubo dolor, dudas, noches enteras buscando posiciones y apoyo profesional. Pero también hubo una fuerza que nos sostuvo a los dos. Resistimos juntos. Con Mariana, mi segunda hija, estamos viviendo una aventura completamente distinta. Mariana nació a las 33 semanas y a los pocos días le diagnosticaron un síndrome raro y poco frecuente. Desde el primer día, mi lactancia tomó otro camino, el de la calostroterapia, gota a gota, con leche materna y fórmula por sonda nasogástrica. No hubo un acople inmediato al pecho, hubo una UCI, monitores y yo aprendiendo a sacarme leche entre miedos y esperanzas. Hoy Mariana tiene 7 meses y yo me sigo extrañando leche en el lactario del hospital y también a nuestro hogar. A toda hora. No logramos esa lactancia materna exclusiva y tradicional que muchas imaginan. Y me costó aceptarlo. Pero hoy lo sé. Esto también es lactancia. Es lactancia materna sostenida con esfuerzo, con extractor, con ojeras, con amor incondicional. Es entender que amamantar no siempre es pecho directo. A veces es donar tu tiempo, tu cuerpo y tu descanso en un frasquito. Si estás en una lactancia distinta con sonda, con extracción exclusiva, con lactancia mixta, con frenillo, con prematurez. Te abrazo. Lo estás haciendo increíble. Estamos haciendo lo mejor que podemos por nuestros hijos. Y eso es suficiente.
11: Ahí estaba nuestra querida trabajadora del Departamento de Salud, nutricionista Constanza Morales Hernández, compartiendo su historia. No todo es lo mismo, las mamás lo sabemos, los papás también. Cuando criamos, y la lactancia es más especial aún, cada niño, cada ser humano tiene su propio proceso, ese vínculo entre madre e hijo o hija, donde también ahora se involucra el papá, los hermanos, todos nos podemos involucrar apoyando a la mamita que está entregando su lactancia materna. Son momentos preciosos, especiales y que podemos compartir con nuestra gente. Y en este mes, donde tenemos una semana completa de la lactancia materna, es muy especial lo que podemos llegar a vivir. Así es que nosotros vamos a estar compartiendo durante este mes la lactancia materna, las actividades que tienen que ver con el corazón, porque también es el mes del corazón, y esperamos que usted pueda disfrutar como nosotros de esta alegría de tener la posibilidad de escuchar los testimonios, de aprender sobre hábitos de vida saludable, sobre todo relacionados con cuidar nuestro corazón y con la lactancia materna. Y en un tema muy parecido, hoy día queremos compartir una nota que en realidad tuvimos la posibilidad de rescatar con el kinesiólogo que trabaja en dependencia severa y también con la enfermera que está visitando todas las semanas, día a día, a las familias que tienen personas enfermas en situación de encamado o de postrado. Así es que le pido que ponga mucha atención, porque a veces hay datitos que la gente desconoce. Por ejemplo, hoy día Jovan nos traía un comunicado que vamos a estar preparando para ustedes con algunas cuñitas donde dice que las personas que tienen familiares enfermos que están con electrodependencia tienen que inscribirse acá en San Clemente, justamente con Jovan Oyarce, kinesiólogo, y están todas las opciones de apoyo que puede tener a través de esta inscripción. Así es que lo vamos a compartir con ustedes. Pongan mucha atención.
13: Nuestra invitada, la profesional Lorena Garrido. ¿Cuál es el otro apellido, Lorena?
14: Díaz.
13: Lorena Garrido Díaz, porque no hay que dejar a nadie afuera acá, menos la mamita. Y vamos a conversar el programa de dependencia severa. ¿Cómo está, Lorena? Muy buenos días. Bienvenida al programa Prevenir en Salud.
14: Hola, muy buenos días. ¿Cómo está?
13: Nosotros siempre les decimos a nuestros profesionales contentos, felices de tenerlos acá, porque nuestra gente que nos está viendo se informa hoy día, y le comentábamos a Lorena cómo se repite el programa a las 23 horas, cómo siguen nuestras redes sociales y la importancia que tiene cada uno de los programas, especialmente este, que yo le decía, yo los veo todos los días cómo salen tempranito con su cajita, toda la implementación que llevan para recorrer los senderos, no solamente las calles, los senderos de nuestra comuna, subir cerros en ocasiones, bajar el cerro y estar cerca de nuestras familias. Cuéntenos, Lorena, ¿cuál es su rol como enfermera en el equipo? ¿Quiénes forman el equipo? ¿Y en qué consiste este programa?
14: Bueno, yo soy encargada del programa de dependencia severa acá de la comuna de San Clemente. Soy la coordinadora del programa de cuidados paliativos universales y coordinadora del programa PACAD, que es el programa que

0: declive funcional, la familia habitualmente acude a sus sectores, acude a su posta, acude a su SECOP, a informarle al equipo las condiciones en que está actualmente su familiar. Por lo tanto, se activa la red y se realiza la visita domiciliaria. La diferencia que genera este programa de dependencia severa, quizás con otros programas, cardiovascular, programa infantil, es que aquí la clave es el trato humanizado, una atención multidisciplinaria que debemos tener hacia nuestros usuarios. Por lo tanto, las visitas deben ser en el domicilio. Ya son visitas domiciliarias integrales. Aquí se realiza la primera visita, en la cual idealmente se solicita de que sean por dos profesionales o más, porque es una visita domiciliaria integral. Y se aplican distintas pautas. Dentro de las pautas que aplicamos, el programa de dependencia para ver si el paciente cumple con el criterio para el ingreso, está el índice de Bartel. Yeah. Es una pauta que habitualmente lo realiza el médico o la enfermera o enfermero. Y si el usuario presenta un puntaje de 35 puntos o menos, está cumpliendo el criterio para poder ingresar. A su vez tenemos otras condicionantes, en la cual si es un paciente menor de 6 años con una acreditación médica de su médico especialista, también puede ingresar al programa de dependencia severa, quedando homologado el puntaje índice de Bartel. Y si el paciente presenta algún grado de demencia o algún diagnóstico de salud mental acreditada por médico, también puede ingresar a este programa, quedando homologado el índice de Bartel. Ya, esas son las condicionantes y la solicitud básica para poder ingresar al programa. Si cumple con estos criterios, uh-huh, el paciente ingresa al programa, inmediatamente se activa esta red. Nosotros elaboramos, el sector en este caso elabora un plan de cuidado integral, tanto hacia el usuario como al cuidador, porque aquí no solamente nos enfocamos en el usuario, sino que también aquí es clave el manejo a nivel familiar. Aquí tiene que haber un cuidador, no es un requisito propiamente tal como era antiguamente, que si el paciente no contaba con un cuidador no podía ingresar al programa. Hoy en día no es así. Si el paciente no cuenta con una red de apoyo, si el paciente no cuenta con un cuidador, puede ingresar de igual forma al programa de dependencia severa, y ahí tendríamos que nosotros también como equipos poder activar las redes para poder brindarle el apoyo y tratar de solucionar las necesidades, los requerimientos que el usuario necesita. Nosotros, una vez que ingresa el usuario, como bien digo, se elaboran estos planes de cuidados que son integrales, tanto al paciente como al cuidador. Se evalúa al cuidador de igual forma, aplicamos pautas como la pauta de SARID, porque aquí no podemos dejar de lado no solamente la atención del usuario, sino la importancia de la atención del cuidador. Aquí la mayoría de los cuidadores terminan con el síndrome del cuidador. Y nosotros necesitamos acompañarlos en este proceso, tratar de educarlos, tratar de resolver las problemáticas, porque es difícil convivir, es difícil cuidar a un familiar, a un hijo, a un padre, a un hermano, y que lamentablemente a nivel nacional la mayoría de los cuidadores son adultos mayores y son mujeres, el porcentaje más alto. Entonces, por eso es importante que cuando el paciente ingresa activemos la red. No solamente es importante la visita del médico, la visita del enfermero, sino que también aquí es clave la visita por parte de la dupla psicosocial, que vaya el trabajador social, que vaya la psicóloga, la nutricionista, de que le dé el enfoque al paciente dependiente severo. Comienzan a perder masa muscular, el paciente empieza a estar más enflaquecido, por lo tanto el aporte nutricional tiene que ser distinto. Aquí el enfoque no es que baje de peso.
1: ¿Kinesiólogo también?
0: El kinesiólogo, mire, nosotros aquí, una vez ingresado el usuario, si se requiere una evaluación kinésica, ya sea de kinesiología motor, respiratoria, fonoaudiología para el tema de la deglución, cuando tienen dificultades para deglutir, o el paciente requiere una curación avanzada, requiere una toma de muestra de exámenes, a lo mejor el paciente está con una sonda nasogástrica, sonda vesical, es ahí donde el equipo de cabecera, su equipo de sector, hace la derivación de forma interna a nuestro equipo, que es el equipo PACAD, para que nosotros podamos dirigirnos a los domicilios.
1: Lorena, ¿hay algún límite en la cantidad de hogares? Porque todo tiene límites en la vida, aunque no queramos, pero la cantidad de hogares que pueden visitar por la capacidad que tengan, hora profesional, de vehículo. Hay ocasiones donde yo sé que ustedes las sufren porque saben quién les corresponde cada día y vienen estos frentes de mal tiempo y no pueden llegar donde esa persona que a lo mejor...

0: Además del trabajo que puede hacer clínico, Lorena, está ese cariño, ese vínculo.
1: El vínculo,
0: Conversábamos con
1: sí.
0: Joan también. No es cualquier atención, no es lo mismo que cuando yo recibo en el box de trabajo clínico en un Sefancikov que ir a lo más íntimo de un hogar y ahí se crea un vínculo especial y se echa de menos. Inclusive él me decía cuando fallece alguna de las personas que visitan, también produce algo en ustedes como profesionales.
1: Sí. Bueno, cuando nos enfocamos en las atenciones propiamente tal del sector o de la posta o del SECOF, la normativa técnica ministerial está establecida en la que me solicita de que al menos sean como mínimo dos visitas domiciliarias integrales, en la cual se elaboran los planes de cuidado, se aplican las pautas, se evalúa al usuario en forma integral a la familia y se modifican estos planes. Pero a la vez hay visitas de procedimiento y tratamiento en la cual el resto del equipo, del resto de los profesionales realizan visitas domiciliarias en base a los requerimientos de los usuarios, ¿ya? Y como tenemos también el equipo PACAD, que es el que realiza las visitas domiciliarias en terreno, límite no tenemos. El equipo PACAD no cuenta con un límite, porque si la derivación está y el requerimiento está,
0: Lo
1: nosotros
0: máximo que puedan hacer.
1: vamos, nosotros no cumplimos los lineamientos en ese sentido, nosotros tenemos sobrecupo, a la población se atiende, ¿ya? Comprendo que las visitas domiciliarias de parte de los equipos es compleja en el sentido de que tienen que ver el resto de los programas, el mundo total de usuarios es grande. En cambio, nosotros el equipo PACAD nos enfocamos solamente de los usuarios dependientes severos. Efectivamente, se genera un vínculo, nosotros vemos de forma semanal a los pacientes, entonces uno, aunque no quiera, genera un lazo, genera un afecto hacia nuestros pacientes, no solamente hacia el usuario, sino que hacia la familia. Uno se sumerge en la familia, ve las problemáticas, tratamos de apoyarlos de forma integral, tratamos nosotros de gestionar mucho con los sectores, estamos también teniendo mucha red con el intersector, en este caso la municipalidad, con red local, con discapacidad. Entonces también tratamos de generar estos lazos en apoyo a nuestros pacientes. Como Joan decía el otro día, no sé si habrá tomado el punto de que también manejamos, estamos comenzando con el manejo del duelo, estamos trabajando con las familias para el proceso de fin de vida, que es un punto que a nivel, yo creo, internacional no se aborda mucho y que hoy en día en el ámbito de la atención paliativista, el manejo de fin de vida hoy en día tiene una gran importancia. Es qué es
0: Oye,
1: lo que
0: además
1: quiere la familia.
0: cuesta conversarlo, empezar a
1: Sí,
0: hablar
1: es
0: del
1: muy
0: tema ya como
1: difícil.
0: que.
1: El equipo por acá por lo menos se ha estado capacitando, hemos estado preparando, porque nosotros tampoco en el pregrado nadie nos enseña cómo poder manejar el duelo, cómo poder manejar el proceso de la muerte. Pero yo creo que la experiencia nos ha permitido tener pequeños conocimientos y habilidades que nos permiten acompañar a la familia. Incluso estamos trabajando con las familias posterior al fallecimiento en cerrar el ciclo, en acompañarlos incluso en el velorio o en estas situaciones en las cuales el manejo del dolor, nosotros como profesionales cumplimos un rol fundamental, pero no solamente hacia la familia, sino que nosotros también tenemos que cerrar un ciclo, porque nosotros también generamos
0: Eso le
1: estos
0: decía
1: vínculos.
0: yo, ¿cómo trabajan ustedes su resiliencia? ¿Qué hacen? Porque no es fácil, pues somos seres humanos,
1: Claro.
0: ¿ah? Y ahí también recordaba el tema de la humanización de la
1: Sí.
0: APS. Yo creo que acá está clarísimo, el trabajo de ustedes sí o sí
1: Sí,
0: se
1: aquí el trato
0: aplica.
1: humanizado es la base de nuestras atenciones, la vinculación, la cercanía que tenemos con nuestros pacientes es clave, es clave. Nosotros tenemos que no solamente tener la ética profesional, sino que la parte humana, yo creo que uno tiene que tener ese plus adicional como profesional para poder cumplir estos roles.
0: Oye, sí, me decían que hasta las echan de menos al equipo cuando les correspondía venir y dicen, y por la lluvia o algo no llegan, como que los echan de menos, ya es como que alguien de la familia y en realidad son los
1: Sí,
0: funcionarios de salud. Traía
1: nosotros.
0: algo preparado y
1: Es que
0: nos
1: la
0: pusimos a conversar.
1: presentación, desde
0: ¿Hay
1: la
0: algo de
1: presentación es
0: la
1: la misma.
0: presentación que
1: No, no,
0: quiero
1: es que ahí
0: remarcar?
1: es más que nada lo más importante es informarle siempre a la comunidad de que dónde deben acudir inicialmente es a su equipo de cabecera.
0: Ya, si
1: ¿Ya?
0: estoy en la posta, voy a la
1: Voy a
0: posta,
1: su
0: SECOF,
1: post.
0: SESFAM.
1: Exactamente. Necesito acudir a ellos, informar. Si el paciente muchas veces está hospitalizado, o está con hospitalización domiciliaria, una vez que esté dado de alta, acercarse a su sector, informar porque pueden haber modificaciones en el tratamiento, cambio en su condición, o a lo mejor hay que realizar curaciones u otro tipo de procedimiento, y ahí es importante que su sector esté al tanto. Y en base a las derivaciones, si a ello, al usuario, no sé, aparece una herida, una lesión o acude al servicio de urgencia, informar al sector para que ellos se comuniquen con nosotros y puedan realizar las derivaciones pertinentes y no así atrasarnos en las atenciones a posteriori.
0: Muchas gracias, Lorena. Un gusto haberla tenido acá. La esperamos de vuelta cuando usted quiera, cuando lo necesite, algún aviso. Jovan nos dejó tarea y estamos cumpliendo con lo de el catastro de electrodependientes. Sí. Estamos trabajando en eso.
1: Otra cosa importante, a todos los pacientes que están ingresando al programa de dependencia severa, se les está haciendo una georreferencia. Ya. Se les informa a los cuidadores en este caso, porque a nivel ministerial se está solicitando para llevar el catastro total de los pacientes dependientes severos. En nuestra comuna tenemos más de 360 usuarios ingresados, es uno de los porcentajes más altos a nivel regional. Por lo tanto, tenemos que tener identificada nuestra población en caso de una emergencia o desastre, los mismos electrodependientes o pacientes que no son electrodependientes, pero sí necesitan recibir una atención inmediata y que deben ser trasladados, si es, incluso yéndonos a situaciones más extremas, en helicóptero. El hecho de estar georreferenciado, sabemos específicamente dónde está ubicado el usuario.
0: Facilita todo. Todo el trabajo de emergencia. Sí. Lorena, ahí están las cámaras para que se despide de su gente. Más de alguien la va a estar viendo por ahí, le va a decir, la vi en la televisión y no nos saludó. Sí, así que no. Aproveche, Lorena, y muchas gracias por estar acá.
1: Sí, principalmente agradecer esta instancia, la posibilidad de poder informar la labor que nosotros cumplimos a diario. Y invitarlos a las familias, a la comunidad en general, si tienen alguna duda, alguna consulta, acudan a sus sectores, y si tienen también algún interés en especial o alguna duda, también nosotros estamos disponibles como equipo PACAD, que estamos en las dependencias del DESAM, así que siempre vamos a tratar de ayudarlos, de dar una respuesta, y también agradecer a todas las familias que nos reciben, nos acogen a diario en sus domicilios, y que nos hacen partícipe de su familia, de sus momentos lindos, de sus momentos tristes. Así que muchas gracias.
0: Gracias a usted, Lorena. Nos vamos a una cápsula. Ya, ahí estaba Lorena Garrido. Ella es enfermera y trabaja con nuestros postrados, con estas visitas domiciliarias, con las personas encamadas. Están ahí atentos a las curaciones, todo el equipo, ¿no? El kinesiólogo, que diariamente los vemos salir desde acá de DESAM, que está ubicado en la avenida Paula Montal con Los Espinos, justo donde está la farmacia comunitaria. Ahí también es el DESAM, de donde cada mañana parten los vehículos a hacer sus rondas, y entre los vehículos que se van a rural, a terreno, sector urbano, está este vehículo especial que lleva alivio del dolor, lleva esperanza y lleva profesionalismo con el equipo de visitas domiciliarias. Es que Lorena nos relató bien cómo funciona el sistema. Ojalá que usted haya podido compartir el programa, que le cuente a los vecinos, las vecinas, si tiene electrodependiente, avísenos acá al programa o al 972-15-45-69. Le repito el número, 972-15-45-69, y nosotros le vamos a ir entregando los datitos, vamos a darle el número de Jovan, del kinesiólogo, para que se pueda inscribir y así comience a recibir los beneficios que quizás usted no tiene idea que le pueden entregar. Además de que en el tiempo que empiezan las lluvias, el viento, se nos corta la energía eléctrica, es importante saber dónde están ubicados nuestros electrodependientes. Y también por ahí hay un beneficio con respecto al pago de la energía eléctrica. Así es que a estar bien atentos. Jovan Ollarse se llama el kinesiólogo y esperamos que usted se pueda comunicar con nosotros. También lo puede hacer a través de nuestras redes sociales. En Facebook nos puede seguir, Departamento Salud San Clemente. En Instagram, en X, nos puede buscar como APS San Clemente, y en YouTube, Salud San Clemente Informa. ¿Ya? Así usted va a tener la opción, la posibilidad de comunicarse con nosotros más directamente. Vamos a un breve intermedio y luego, luego ya continuamos entregando información de prevención, promoción de salud. Y estas cuñas son muy importantes porque le entregan datos de categorización del per cápita, cómo buscarnos en las plataformas y redes sociales. Todo eso acá en su programa Prevenir es Salud, versión Radio Amiga Talca 1020 AM.
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3: Hola a todos, bienvenidos al SAR de San Clemente. 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
8: Categorización C5 no corresponde a una urgencia, sin embargo, serán resueltos una vez que los casos más complejos hayan sido atendidos.
3: Eso es cuanto queremos informarle y le solicitamos ayuda y apoyo para que los pacientes que más lo necesitan tengan prioridad en la atención. Muchas gracias.
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0: Ya, estamos acá hoy día con música para Tu Amor de Juanes, ahí para compartir un poquito en este día miércoles. Estamos en la mitad de semana, miércoles 19 de agosto. Ayer fue el Día de la Solidaridad. Ojalá que nos hayamos impregnado todos de mucho, pero mucho cariño por los demás. Vamos a compartir ahora una pequeña biografía del CECOP San Máximo. Estamos de a poquito escribiendo la historia de nuestros centros de salud y por acá tenemos la información desde los funcionarios del CECOP San Máximo y también de las personas de la comunidad. Así es que a poner atención y disfrutar de estas historias tan lindas. El trabajo justamente tiene como nombre Historia que Cuida.
1: Hola, mi nombre es Marisela Cancino, trabajadora social de acá del CECOP San Máximo y subrogante de coordinación. En el corazón de la población San Máximo nace este centro de salud en el año 2002, en donde estamos enfocados de poder entregar bienestar, integralidad a la comunidad de San Máximo en el área de la salud. Te invitamos a conocer nuestra historia.
2: Hola a todos, soy Carmen Valenzuela Regada. Trabajo en el CECOP San Máximo, soy TENS, en estos momentos trabajo en Botiquín. Estoy laborando acá en el servicio desde el 13 de abril del 2004, el cual yo entré reemplazando a una colega que era una USAF, así se le llamaba, que era una unidad de salud familiar. En esos momentos se hacía lo que era tratamientos. Se hacía controles de presión arterial y curaciones simples. Venían así rondas, lo que es el matrón, que había días que venían en extensión horaria, igual que el médico. Esto comenzó en una casita, Antonio del Canto se llamaba la calle, después pasó a otra casa que era en Los Jazmines y de ahí a la sede social que estaba en la Villa Arcoíris. Y de la Villa Arcoíris nos vinimos acá a este nuevo CESCOF. Esto comenzó en el año 2002. La necesidad de su creación fue el acercar las atenciones de salud a las personas. Y esto fue impulsado por los dirigentes sociales junto con las autoridades que le dieron su apoyo.
3: Hola a todos, mi nombre es Alberto Ibarra, soy nutricionista del CESCOF San Máximo y hoy día les quiero contar la evolución que ha tenido este centro, comenzando desde el 2002, cuando partió en una sede, a la infraestructura que tenemos actualmente desde el año 2014, que nos ha permitido finalmente poder atender a un volumen casi de 5.600 personas inscritas y sigue creciendo, incorporando nuevos programas, nuevos servicios y trabajando estrechamente con la comunidad para poder entregar beneficios que ellos necesitan para su atención. Comentar además que desde este centro de salud contamos también con una extensión médica de matrón y odontólogo que ha sido conseguida gracias a la gestión del alcalde y desde la comunidad como una necesidad sentida y debido a la alta demanda que tenemos actualmente. Mencionar que como equipo hemos ido resolviendo situaciones límites dado el contexto de vulnerabilidad en el que hemos estado inmersos y para ello hemos reforzado medidas de autocuidados del equipo que se ha visto reflejado en el mejor trato y en el mejor desempeño nuestro para que nuestros beneficiarios tengan el mejor servicio posible.
4: Hola a todos, mi nombre es Cecilia Zagalosores. Actualmente soy TENS, apoyo clínico acá en CECOP San Máximo y también cumplo funciones de SOME. Actualmente como equipo nos hemos enfrentado en unos principales desafíos, como por ejemplo la alta demanda en su población. Otro de los desafíos que también nos vemos enfrentados es la seguridad. En la seguridad tanto como a los profesionales, como también la seguridad en nuestros usuarios. Bueno, como equipo soñamos con una infraestructura más grande y mucho mejor. También con una cantidad de profesionales, una buena dupla también de trabajadores en el recurso humano, ¿no es cierto? También soñamos con un mejor acceso para nuestro SECOP, ya que estamos encerrados, se podría decir, en un pasaje. Entonces, por ende, el acceso se hace difícil, tanto para ingresos de ambulancias como también en caso de urgencias. También lo otro que soñamos con una buena señalización en nuestro sector también, ya que como es un SECOP que está dentro de una población, por ende, de repente, no se ve.
5: Mi nombre es Faridia Godoy Padilla, presidente de la población San Máximo 38, una de las poblaciones más grandes que hay acá en San Clemente. Les voy a contar algo sobre el SECOP que tenemos ahora, pero cuando empezó en el año 2002. Acá empezó primero en una casa muy chiquitita, donde teníamos la TEM, doctor, matrona, y seguimos después los jazmines, lo mismo, y después nos fuimos a la Villa Arcoíris, y después nos vinimos acá a la San Máximo Poniente, ya, donde tenemos el SECOP, el cual tenemos una gran cantidad de, ya tenemos dos doctores, tenemos el dentista, tenemos nutricionista, psicólogo, casi completo, está todo. Hemos trabajado como mesa territorial de salud para poder conseguir día a día lo que más queremos para nuestra comunidad, porque la comunidad nos pide algo, nosotros como ellos también están con nosotros siempre atentos a nuestros pedidos, nosotros también ayudamos a unos y a otros. El equipo que trabaja dentro de nuestra población acá es un equipo que está siempre ayudando a la comunidad, está siempre atento a lo que se pide y valorizar lo que ellos hacen. Es súper bueno. Aquí dentro de nuestra población, hasta exámenes ya podemos tener acá dentro de San Máximo y estar acá más cerca. Tenemos personal que trabaja acá, que es de nuestras poblaciones de aquí, las cuales tenemos la mesa territorial de salud, que ya somos como nueve villas que están metidas acá y está nuestro personal. Así que muy agradecidos de ellos y muy, muy agradecido también del Departamento de Salud, de su director, del alcalde, por todo lo que él ha hecho con nuestra población. Sí, muchas gracias.
1: Hola, mi nombre es Marisela Cancino.
0: Marisela Cancino nos estaba entregando esta historia tan linda del SECOP San Máximo. Comenzó en una sede de la Junta de Vecinos. Era un par de piezas de madera, que a lo mejor no tenía una bonita presentación, pero se trató de aplicar todas las medidas sanitarias posibles para que funcionara como la USAF. Sí, pues ahí en San Máximo. Así es que es bonito recordar para valorar un poco lo que tenemos en el presente. La infraestructura de hoy es muy diferente, la cantidad de prestaciones se triplicó o más que eso todavía. Y la misma dirigente lo explicaba ahí, también la funcionaria. Es importante que tengamos presente todo aquello cuando estamos construyendo la historia de nuestro departamento de salud. Poco a poco, paso a paso, vamos con este proyecto y de a poquito mostrándoles a ustedes cada pasito que vamos dando para ir viviendo el proceso también. Ya va a llegar el minuto en que vamos a tener todos los centros de salud con su historia y vamos a construir definitivamente la historia del Departamento de Salud. Porque ahora ya el 6 de septiembre es el Día de la Atención Primaria. Pero el 1 de octubre de 1981 nosotros pasamos a ser Departamento de Salud San Clemente. Ya no pertenecemos desde ese minuto al hospital, porque antes eran las rondas del hospital, no habían centros de salud acá específicos del Departamento de Salud Municipal, no. El 1 de octubre de 1981 se realizó el traspaso. Ahí estamos de aniversario, así es que de a poquito, lentito, pasito a pasito, vamos construyendo junto a ustedes para poder entregarle en algún minuto todo lo que es la historia de nuestro Departamento de Salud San Clemente. Vamos ahora a conocer de qué se trata el sistema de vigilancia. La encargada de epidemiología, Francisca Mestre, nos va a contar en qué consiste, por qué es necesario y cómo se aplica.
6: En el CESFAM Juan Carlos Paeza, la seguridad del paciente es nuestra prioridad. Por eso contamos con un sistema de vigilancia de evento adverso y sentinela que nos permite identificar, analizar y prevenir situaciones que puedan afectar la calidad de la atención que entregamos. Un evento adverso ocurre cuando algo no esperado durante la atención de salud afecta al usuario sin ser parte de su enfermedad. En cambio, un evento sentinela es algo más grave, que puede producir lesión permanente, discapacidad o incluso la muerte. Ambos deben reportarse para aprender de ellos y evitar que se repitan. Todos los funcionarios, independientes de su calidad contractual, pueden reportar o notificar un evento a través del formulario de notificación de eventos adversos y sentinela. Esta notificación es confidencial y no punitiva, o sea, no castigadora. Lo importante es identificar y reportar. El reporte o notificación debe realizarse en no más de 24 horas de identificado o sucedido el evento y se analiza en conjunto con un equipo interdisciplinario conformado por unidad de calidad, dirección de CESFAM, jefe de unidad, expertise técnico y encargada del sistema de vigilancia de evento adverso y sentinela. Una vez recibido el reporte o la notificación, la encargada del sistema de vigilancia analiza el caso y corrobora si corresponde a un evento adverso, evento sentinela o lo descarta. Si cumple, este caso es analizado por un equipo multidisciplinario, quienes determinan las causas y elaboran un plan de mejora. Este plan de mejora tiene responsables, plazos definidos y seguimiento hasta su cumplimiento. Además, la dirección de CESFAM se contactará con el usuario afectado para evidenciar o mostrarle cuáles son las acciones implementadas. La meta es fortalecer una cultura de aprendizaje y seguridad del paciente. Todos los funcionarios, independiente de su cargo o unidad, son parte fundamental de este sistema. Reportar no es señalar culpables, sino identificar oportunidades de mejora. Con el compromiso de todos, avanzamos hacia una atención más segura, más humana, integral y de calidad. Si eres funcionario, recuerda, notificar también es cuidar. Si eres usuario, confía. Tu seguridad es nuestra prioridad.
0: Esa es la idea, por eso tenemos los eventos sentinela de vigilancia para que usted también nos ayude. Entre todos cuidamos nuestra atención primaria de salud y vamos avanzando. Agradecer a algunos amigos y auditores, auditoras que están atentos al programa, que me aportan ahí, me dicen, oiga, se está escuchando bien más o menos, qué bueno esta nota. Qué bien aprender con el Departamento de Salud San Clemente. Se agradecen esos comentarios y reiterarle a la gente que nos quiere escribir que lo puede hacer al 972-15-45-69. Ya a ese número nos puede escribir. Usted le agrega ahí el más 569-7215-4569. Ya para que así nos podamos comunicar, y se agradecen los comentarios, los aportes para mejorar nuestro programa. De corazón se los agradezco. Yo sé que muchos de nuestros auditores y auditoras son de la comuna de San Clemente y hay varios que nos escuchan siendo de otras comunas. Eso se agradece. Y que les sirva nuestro material, nuestra información, las cápsulas educativas. Oiga, más felices nosotros de poder estar aportando a nuestra comuna y también a quienes nos escuchan desde otros lugares. Recordar que la próxima semana, el día lunes, vamos a estar con la certificación de la Escuela CERNAC. Es un trabajo que realizó el Programa de Participación de la Salud acá en San Clemente y se aplicó esta escuela a muchas personas, líderes, especialmente mujeres de la comuna que quisieron crecer y aprender más. El día martes vamos a transmitir en vivo y en directo a través de UTV desde las 10 de la mañana la certificación de las personas mayores que participaron en la capacitación de la alfabetización digital. Ellos y esta transmisión se va a realizar desde Espacio Mayor. Desde ahí vamos a estar conversando con ustedes y dándole todo el protocolo, el ceremonial, todo lo que se necesita, y ellos se merecen, nuestras personas mayores, por capacitarse, por querer aprender, para apoyar, para aportar y cuidar a nuestra gente. Eso va a ser el día martes. Luego vamos a estar con otra certificación también en Espacio Mayor el día jueves y el día lunes 31. Pero lo que vamos a transmitir es el día martes, ¿ya? Lo demás lo puede ver a través de las redes sociales o de Instagram, por ejemplo. En Instagram siempre les damos un en vivo cortito de lo que estamos realizando, de los eventos que vamos entregando a nuestra comunidad, ¿ya? Y también tenemos otras actividades, caminatas, corrida. Había una corrida en Altas Cumbres, había una actividad bien bonita en conjunto con el SECOF San Máximo, pero me acaban de avisar que se suspendió, era para el día 28, y bueno, vieron el tiempo y estaban pronosticando lluvia, por lo tanto nos van a informar cuándo es la nueva fecha, ya para que usted lo sepa entonces que esa actividad se va a cambiar, pero están las actividades del SECOF Aurora, SECOF Chile Nuevo, y que tienen que ver con el mes del corazón. Todo acá en la atención primaria de salud San Clemente. Cuando son las 16:52 minutitos, OIRS nos va a informar del horario de farmacia, pero del CESFAM, donde le regalan a usted sus medicamentos. Es del CESFAM, no se me confunda, porque la otra farmacia es la comunitaria, que está acá en la avenida Paula Montal, y donde usted compra los medicamentos a precio costo. Igual es a precio costo. Pero allá, en la farmacia del CESFAM, que está en la Huamachuco, ahí es la entrega de medicamentos, que le entrega la recetita. Y el médico le dice, vaya ahí a la farmacia del CESFAM, y lo retira. De eso estamos hablando.
7: Hola. Mi nombre es María Soledad Rodríguez González, de Profesión Trabajadora Social, encargada de la unidad de OIRS. Hoy les vengo a entregar una información que cuál es el funcionamiento de nuestra farmacia en CESFAM. El horario es de lunes a viernes desde las 8:30 de la mañana hasta las 19:45 de la tarde, horario continuo. Y los días sábados desde las 9 de la mañana hasta las 12:45. También le informamos que en nuestro CESFAM existen la prestación de urgencia dental. Por ende, deben concurrir de lunes a viernes a las 8 de la mañana a su sector perteneciente para que puedan tener la prestación odontológica que requieran. Y también no olvide actualizar su número de contacto para poder llamarlos en algún momento si tienen alguna horita agendada, ya sea a nivel de APS, que es nuestro CESFAM, o hospitalario. Así que concurran a la unidad de OIRS o a la unidad de per cápita para actualizar sus contactos. En OIRS estamos a su servicio.
0: Ahí estaba María Soledad Rodríguez González, trabajadora social, encargada de OIRS, contándonos de este horario de atención en el CESFAM. Y cómo usted, si por ejemplo le corresponde ir a una atención, una hora, pidió a algún profesional o va a los exámenes, y llega allá y dice, no sé cómo funciona esto. Y mira para todos lados, ve los letreros, la señalética. Y aún así, uno dice, ¿cómo será? ¿Dónde voy primero? ¿A quién le pregunto? ¿Qué hago? Oiga, para eso está la OIRS. Tenemos excelente funcionaria en la Oficina de Informaciones, Reclamos y Sugerencias. Usted escuchaba recién a la encargada de OIRS. Ella es trabajadora social, pero también está Zoila, Carmen Gloria, por nombrar algunas de las compañeras de trabajo que le van a atender. Ahí usted pregunta. Y si no ubica mucho o no puede leer porque no ve bien, porque no sabe leer lo que usted, la situación que esté viviendo y que no le permita el ubicarse bien en el CESFAM, ellas lo van a llevar. Así es, señor, señora. Es bueno que usted sepa que en OIRS tenemos un personal muy humano, muy cercano, y que le va a ayudar en cualquiera de las instancias donde usted se vea un poquito perdido, perdida, no tenemos idea cómo funciona, cuál es el proceso, vamos por primera vez, en fin. Lo que usted necesite, para eso está la OIRS, para entregarle todas las indicaciones y además acompañarlo. Me consta porque en las ocasiones que me corresponde realizar algún trabajo en CESFAM, tenemos la opción ahí de ver cómo trabajan nuestras compañeras y cómo se preocupan de nuestra gente. Hoy hay una nueva forma de atender en el CESFAM y que está buenísima porque da la posibilidad de atender a las personas que no están en situación grave o gravísima y hacerle su seguimiento correspondiente y también descongestionar, que es importantísimo, descongestionar el SAR. Es muy buena la opción porque nos da esa posibilidad de descongestionar un poquito nuestro servicio de urgencia, dejar ahí solo las urgencias. Así es que estamos preparando ahí toda la información para que usted tenga la posibilidad de venir a nuestro CESFAM, a nuestro SAR, y recibir la atención que desea, ¿ya? Vamos a hacer la campaña de difusión porque tenemos el poli de resolución inmediata. A lo mejor usted va a escuchar que dicen el PRI. Tenemos una nueva estrategia, el PRI. Es justamente eso, por la P de poli, la R de resolución y la I de inmediata. PRI del CESFAM. Este está actualmente en etapa de pilotaje, ya como estrategia propia del establecimiento. Es una iniciativa que busca rescatar y resolver la demanda de morbilidad que actualmente llega a la urgencia de acá de San Clemente, fortaleciendo la capacidad de resolutividad de la APS y contribuyendo a descongestionar el SAR. Eso nos dice la directora del CESFAM, Paulina Reyes Poblete, y nosotros obviamente vamos a estar apoyando en esta instancia para que usted conozca esta nueva opción, esta posibilidad de atención con el poli de resolución inmediata PRI, que es de rescate de morbilidad, ¿ya? Esto en el marco del fortalecimiento de la atención primaria de salud y de la necesidad, que usted muchas veces quizás ha manifestado, de mejorar la gestión de la demanda asistencial. Nuestro CESFAM, que se llama Dr. Juan Carlos Baeza Bustos, ha implementado este poli de resolución inmediata, una estrategia, escuche bien, que está orientada a rescatar, reorientar y resolver, que es lo más importante, eso, ponga atención, resolver la demanda de morbilidad que actualmente está siendo atendida en los servicios de urgencia. Claro, pasa que la gente dice, no hay hora, me voy a alzar. Y ahí nos equivocamos. Todo esto se lo voy a contar mañana, si Dios quiere, a las 4 de la tarde en nuestro Prevenir Salud. Agradecemos a Víctor Avendaño por su aporte y a cada uno de ustedes por las indicaciones, las consultas y sugerencias que me envían acá al teléfono. Muy buenas tardes. Recuerde que prevenir es mejor que curar y que prevenir es salud. Chau, chau.
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9: Radio Amiga le indica la hora.
10: 16 horas, 59 minutos.
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9: Radio Amiga le indica la hora.
10: 17:01. 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
15: El proceso investigativo desarrollado por la Brigada Investigadora de Delitos Sexuales BRISEC de Linares, en coordinación con el Ministerio Público por delitos de carácter sexual y amenazas que afectaron a mujeres y adolescentes a nivel nacional, permitió reunir antecedentes y evidencias que acreditaron la participación de un hombre de 40 años en los hechos investigados, obteniendo una condena a presidio perpetuo calificado. Los hechos investigados corresponden a delitos de abuso sexual de persona mayor de 14 años, abuso sexual agravado, producción, almacenamiento y difusión de material pornográfico infantil y amenazas cometidos a mujeres y adolescentes.
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15: El senador Cristian Vial destaca inauguración de cárcel en Maule. Es una señal concreta y de nivel mundial para combatir el crimen organizado, manifestó. Tras la entrega definitiva y el inicio del poblamiento del complejo penitenciario en la Laguna de Talca, recinto considerado el más moderno de Chile y Sudamérica, el senador por la región del Maule e integrante de la Comisión de Seguridad del Senado, Cristian Vial, destacó la puesta en marcha de la Operación Cancerbero como una señal política y operativa contundente para enfrentar la crisis de delincuencia que afecta al país.
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16: México y Puerto Rico.

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0: La hora en Amiga, 17 horas, 18 minutos.
1: Seguimos esta nueva primicia musical. ¿Cómo dice?

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1: 17 horas, 28 minutos.
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0: Radio Amiga le indica la hora.
1: 17 horas, 31 minutos.
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0: La hora en Amiga. 17:45. 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

0: Radio Amiga le indica la hora.
1: 17 horas, 57 minutos.
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0: Radio Amiga le indica la hora.
1: 17 horas, 59 minutos.
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7: Con una inversión de 13 millones de pesos, el Departamento de Educación Municipal DAEM de San Clemente ha adjudicado el proyecto de transporte escolar rural TER 2026, iniciativa que permitirá fortalecer el acceso y traslado de estudiantes de sectores rurales hacia sus respectivos establecimientos educacionales. Esta iniciativa busca contribuir directamente a la asistencia permanente y continuidad de las trayectorias educativas, facilitando el traslado de niños, niñas y adolescentes que enfrentan mayores dificultades de conectividad y acceso al transporte público.
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7: Nuevas ambulancias llegan a la comuna de Pencahue. Llegar más rápido y de forma segura hasta los sectores rurales es el principal objetivo de las dos nuevas ambulancias 4x4 entregadas a la comuna de Pencahue, vehículos financiados por el gobierno regional que permitirán mejorar el traslado de pacientes y responder a una necesidad largamente esperada por la comunidad. La entrega fue liderada por el gobernador Pedro Pablo Álvarez Salamanca y contó con la presencia del ministro del Interior y Seguridad Pública, Claudio Alvarado.
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9: 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Bienvenidos y bienvenidas.

Hola, hola. ¿Qué tal? ¿Cómo están? Gusto de saludarles a través de la Radio Amiga de Talca, en el corazón de nuestra gente. Estamos en vivo y en directo, como siempre, recorriendo nuestro pueblo. Después del Consejo Municipal, estamos acá en la zona rural. Un grato placer de acompañarle a nuestros amigos de San Miguel. Por acá estamos con una linda familia, sector San Miguel Colín. Un abrazo para todos quienes a esta hora están con nosotros ya conectados a través de la Radio Amiga de Talca, en el corazón de los maulinos. 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Junto a ellos hacemos el programa y junto a ustedes, que es el alma de la Radio Amiga de Talca, en el corazón de los maulinos. Saludamos a esta linda zona de San Miguel, donde estamos presentes a esta hora de la tarde, camino a Colín. También saludamos a nuestros vecinos de La Granja. Saludos para los maitenes, también para nuestros vecinos del sector de Colín Centro, sectores aledaños, alrededores. Así que les saludamos a todos nuestros vecinos de La Granja, San Miguel, también a nuestros amigos que están en sintonía un poquito más hacia Colín, ahí a todos los vecinos y vecinas que escuchan por la ruta, llegando desde el Culenar, pasando por ahí, digo, hasta Colín, hasta el Retén, y después nos introducimos por los sectores aledaños. Pues bien, vamos al próximo tema musical. Vamos a saludar a Mariano en su día de onomástico en este miércoles 19. Muchas felicidades a Mariano y a usted que está de cumpleaños en Radio Amiga de Talca. Con esta canción le saluda Víctor Avendaño en la sala de sonidos en Talca, en los estudios. Su amigo servidor Mauricio González Vargas, hoy nuevamente el sector rural haciendo ruta aquí en San Miguel Colín con esta canción. Bienvenidos y bienvenidas.

Estamos con noticias y saludos a través de la radio amiga de Talca en el corazón de nuestra gente. Saludos para el Club Deportivo Bernardo Higgins de San Manuel. También para el Club Deportivo Los Nogales del sector de... Ahí saludamos a la gente de Santa Marta, Santa María, don Guillermo Muñoz. ¿Cómo está don Guillermo? A cuidarse y también a disfrutar de la buena vida, don Guillermo Muñoz. Y también al Club Deportivo Los Nogales, también a todos sus integrantes, socios, jugadores. Igual que Bernardo Higgins, el equipo albiceleste de San Manuel. Saludamos a Alto Arena, Chequén, ahí está Luchito Carrasco, ranguerino de corazón. Un abrazo grande para él y su distinguida familia que sintonizan la radio amiga en el corazón de nuestra gente, igual que don Nelson Cáceres y tantas familias más del sector de Tres Esquinas, también Duao, Mercedes Norte, el sector de Villa Quineo, Santa Irma, todos unidos con la radio amiga a esta hora de la tarde. Y hablando de clubes, hoy en la sesión ordinaria número 024 del Consejo Municipal de Maule, se aprobó en forma unánime la sanción de aceptación de comodato otorgado por ANFA a la Municipalidad de Maule del terreno del Club Deportivo Santa María de Callejones. Buena noticia, este inmueble está ubicado en el lote 1C, donde funciona el Club Deportivo Santa María de Callejones de Maule, se traspasa el terreno de ANFA hacia la Municipalidad. ¿Y qué involucra esto? ¿Qué significa? De que la Municipalidad va a poder invertir dinero en este campo deportivo Santa María, con lo que le reste por, obviamente, mejorar en materia de infraestructura. Ya tiene la iluminación, tiene graderías, tiene una hermosa cancha, camarines, pero algunas obras complementarias le falta al Club Deportivo Santa María, y de esta manera ANFA Nacional, por intermedio de su presidente, el señor, que siempre muy bien ponderado, el amigo Justo Álvarez Gil, así se llama el presidente de ANFA Nacional, don Justo Álvarez Gil, determinó con su directorio facilitar el comodato a la Municipalidad de Maule, y así se puede invertir con recursos fiscales en este terreno que donde hoy en día en la actualidad funciona el Club Deportivo Santa María de Callejones. Buenas noticias. Seguimos en Radio Amiga en el corazón de nuestra gente. Me pidieron el camino sin regreso. Nadie es eterno en el mundo. Ahí me acordé. Nadie es eterno en el mundo. Efectivamente, somos pasajeros. Tenemos que dejar huellas. Tenemos que dejar algo para la sociedad que marque a cada persona. Seguramente la señora Martina Maureira Cifuentes, que hoy se cumplen 8 años de su deceso, dejó un legado en la familia y en la comunidad, en Callejones, hablando también del Club Deportivo, nos acordamos de nuestros vecinos y vecinas. Es que nadie es eterno en el mundo, dice la canción, por eso usted haga el bien a la sociedad, deje un legado, sea también muy colaborativo, positivo, y fijémonos en las cosas buenas. Las cosas malas las dejamos atrás, las cargamos muchas veces en la mochila, pero no nos acordemos de aquello porque le hace mal a la sociedad y a la persona. A veces vivir con rencores, con odio, con ira, no sirve para nada. Hay que pensar en positivo siempre, y las personas tienen que dejar un legado en la sociedad, algo positivo que marque la vida de su entorno, de su familia, de sus amigos y vecinos. La señora Martina Maureira Cifuente hoy cumple 8 años de aniversario de su fallecimiento. Su hermana, su hija, la señora Rosita Muñoz Maureira, se acuerda de su madre, besitos al cielo, y también del amigo Porotito, pues don José Muñoz, a esta hora de la tarde se acuerda, de su distinguida madre, la señora Martina Maureira Cifuentes. Nadie es eterno en el mundo. Con esta linda canción le saludamos a su hija, la Rosita Muñoz, y también don José del Canelo y Callejones, que recuerdan a su distinguida madre.

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Seguimos en el 1020 de la amplitud modulada, Radio Amiga de Talca, en el corazón de nuestra gente, con lindas melodías para usted, pero con malas noticias en el ámbito económico. Sí, porque la ENAP, la Empresa Nacional del Petróleo, confirmó alza en los combustibles. La gasolina mañana subirán 34 pesos, casi 35, 34,8. Y el diésel, el petróleo, se disparará 97 pesos por litro. Increíble. Una situación lamentable para el país, para la economía, para los transportistas, para todos nosotros que ocupamos muchas veces la herramienta de trabajo, el vehículo, y para trasladarse a distintas partes, usted que va al trabajo, al hospital, en fin, los que ocupan locomoción colectiva, rural, suben los combustibles. Mañana se dispara mañana el petróleo 97 pesos y la bencina 34, casi 35 pesos. Bueno, eso dispuso para esta semana la Empresa Nacional del Petróleo. Situación compleja que vive como país. Hay poca inversión, todavía no se refleja. Con el cambio de gobierno, inversiones que den más sustento laboral también. Obviamente, también usted conoció con respecto a que se bajaron los impuestos a los superricos también en este país. Se está recaudando, pero no se ve inversión todavía. Sí, la gente se ha expresado en las redes sociales. Esperemos que cambie la situación. Bueno, seguimos en Radio Amiga de Talca, en el corazón de nuestra gente. También tenemos fútbol en Maule. Sí, porque este fin de semana, no habiendo lluvia, se retoma el campeonato de la Softfútbol Talca, donde participan los equipos de Maule. Sí, se jugará la fecha número 12 en distintos campos deportivos. Los equipos de Maule tienen los siguientes compromisos: en la mañana infantiles y en la tarde adultos. Esta es la programación para los equipos de la comuna de Maule para este fin de semana. Deportivo Maule se mide de local ante Magallanes, el clásico, desde las 10 de la mañana. En infantiles, en la cancha del Deportivo Maule, cancha sintética, el sábado, fecha número 12, Deportivo Maule, Magallanes. 10 de la mañana comienzan los partidos en infantiles, después los adultos en la tarde. Mientras que el Deportivo Chacarilla, atención Comunidad Chacarilla, juega de local el sábado, 10 de la mañana enfrentan a Deportivo Oriente. Ahí está el compromiso de Chacarilla, nuestros amigos azules reciben a los naranjas, Deportivo Oriente, que hace poquitos días estuvo de cumpleaños. En Chacarilla el sábado, 10 de la mañana, Chacarilla Deportivo Oriente. Y por último, el Club Deportivo Santa María de Callejones juega en Talca, en la cancha Vanguardia, Santa María de Callejones, 10 de la mañana el sábado, Vanguardia frente a Santa María de Callejones, desde las 10 de la mañana infantil y por la tarde adultos. Esta es la programación para los equipos de la comuna de Maule. Seguimos en Radio Amiga, en el corazón de nuestra gente, con lindas canciones para usted que está en el campo y la ciudad.

Continuamos en Radio Amiga de Talca, en el corazón de los maulinos, como todos los días a través de esta señal que se proyecta para Chile y el mundo en www.radioamigatalca.com. El viernes juega Ranger en Arica, en la ciudad de la eterna primavera, en el estadio Carlos Dittborg, estadio mundialista. En su momento, en el año 62, se jugó el Mundial de Fútbol en Arica. En ese estadio remodelado juega Ranger el viernes a contar de las 20:30 horas. Radio Amiga Mágica y su programa Gigante Deportivo estará transmitiendo el ante, durante y después a contar de las 7 de la tarde. El viernes termina el Rinconcito Mexicano y estaremos con toda la previa Ranger San Marcos de Arica. Bueno, también noticias nacionales. Se aprobó en la Cámara de Diputados la prohibición de las carreras de perros galgos y también se rechazó la posibilidad de regularlas. Ahora este proyecto seguirá su camino en el Senado. Mucha gente estaba a favor, mucha gente está en contra de esta situación de las carreras de perros galgos, porque algunos manifestaron su descontento por esta aprobación, este rechazo, y otros dijeron gracias por escuchar al país y apoyar esta causa. Somos los que protegemos los animales y queremos un Chile donde sean respetados y tratados con dignidad los animales de compañía y también los perros galgos. Y otras personas estaban en desacuerdo. Así que una situación compleja, principalmente para las personas que gustan de las carreras de perros galgos y que habitualmente estaban con esta actividad, generalmente y cada fin de semana o una vez al mes, en fin, distintos clubes inclusive habían de perros galgos. Hay personas a favor y en contra, pero la Cámara de Diputados hoy prohibió, ¿cierto? Aprobó la prohibición de las carreras de perros galgos y ahora este proyecto seguirá camino al Senado. Vamos a ver qué va a pasar en el Senado, en la Cámara Alta. Primero, y la Cámara Baja primero y después la Cámara Alta del Senado. Vamos a ver qué va a pasar con las carreras de perros galgos. Al menos la Cámara de Diputados por ahora aprobó el rechazo de continuar con estas carreras. Bueno, fue votación dividida en todo caso. Seguimos en Radio Amiga de Talca. Hoy estamos de San Miguel del Colín, acá en esta zona. Noticia positiva porque estuvimos esta mañana con los dirigentes de Colín, especialmente que transitan por la ruta y que conectan nuestros vecinos de La Granja, los Maitenes, también obviamente hacia Colín, donde está la curva hacia la iglesia de Colín, la iglesia católica San José de Colín. Hay mucho problema, principalmente en inseguridad vial. Por lo tanto, hoy conversamos con los personeros de Vialidad. Nos recibieron esta mañana junto a los dirigentes que les habla y también, por cierto, los dirigentes de los Maitenes de Colín, donde se solicitó el proyecto de seguridad vial. Mientras tanto, medidas de mitigación. Y se han comprometido desde el MOB a poder instalar señalética para dar mayor seguridad de reducción de velocidad y limpiar también lo que es la curva, de sacar todo eso que es la mora, el desbroce que hace mucha falta para tener más visibilidad. Así que nos fue bien en la mañana y antes de la fiesta patria se comprometió el MOP a través de la Dirección Regional de Vialidad instalar señalética para reducir la velocidad para los conductores irresponsables muchas veces que transitan a alta velocidad en la curva antes de llegar a la Iglesia Católica San José de Colín y también realizar un desbroce, una limpieza general de mucha mora que existe en el lugar y que le da inseguridad a nuestros vecinos que transitan, muchos peatones y ciclistas, y hemos estado ahí en la iglesia y nos damos cuenta que es muy peligroso porque hay conductores que no respetan la velocidad y principalmente cuando hay curva, no respetan a los conductores, a los peatones, a los ciclistas, en fin, hay peligro inminente de seguridad vial, hablamos, así que nos fue muy bien esta mañana, esperemos que se concrete esa instalación de seguridad vial a través de la señalética de reducción de velocidad y también el desbroce que hace mucha falta cuidar y mantener como corresponde, y esto le corresponde a Vialidad, así que esperemos que tengamos resultados en los próximos días. Seguimos en Radio Amiga desde San Miguel de Colín con estas lindas canciones. Usted que está a esta hora en sintonía, restan exactamente 24 minutos para las 7 de la tarde. Hacemos el Rinconcito Mexicano.

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0: Continuamos a través del 1020 de la amplitud modulada. Tenemos al alcalde de la comuna de Maule, don Pablo Luna, amigo a esta hora de la tarde, con síntesis informativa durante esta semana, donde por ahora la máquina motoniveladora, para bajar un poquito la presión de la comunidad que llama constantemente, no tan solo a uno, sino que a los colegas, al consejo y al alcalde también, inclusive a los funcionarios, para que vayan a los sectores a mejorar los caminos. Se ha podido hacer una parte y la otra también, alcalde, usted decía la paciencia, pero se va a llegar con prontitud, eso espera la próxima semana, para explicarle un poquito a la comunidad, obviamente, lo que está pasando con la máquina motoniveladora. Muy buenas tardes.
3: Buenas tardes, Mauricio, gusto saludarlo, saludar a todos los auditores. Como dice usted, Efectivamente, esta semana tenemos un pequeño receso. Lamentablemente la maquinaria está en mantención, la máquina motoniveladora. Nos entregan el lunes, es algo normal, de un equipo grande, un equipo costoso que ha trabajado harto también. Así que hay que hacerle una mantención completa y seguimos. Estamos haciendo gestiones también. Hoy día hablé con Jaime Castillo a ver si Vialidad nos facilita la máquina motoniveladora de ellos y estamos en esa gestión. Así que mañana viene Jaime a las 8:30 y me quiero dar una respuesta. Yo sé que tenemos deuda en varios sectores, pero yo creo que hoy día hemos avanzado harto también, decirle a los vecinos, y vamos a retomar estos trabajos, yo creo que lo antes posible. A mí también, como dice usted, lo llaman, a mí también me llaman al consejo y estamos preocupados porque hay vecinos que no hemos llegado, pero créanme que en Lumpay, Santa Rosa, faltan algunas partes en Colín, pero créanme que vamos a llegar a todos los rincones, como lo dije yo, lo importante es que tenemos material y eso es lo principal para arreglar los caminos donde se viene la lluvia la próxima semana, de nuevo dicen, pero no va a ser tan fuerte, así que estamos trabajando con lo que podemos hoy día, pero la máquina, explicarle a los vecinos, a un equipo súper caro que tiene que hacerse las mantenciones, sino después vamos a lamentar que la máquina lamentablemente esté destrozada o echada a perder. Así que estamos en ese proceso, estamos en altas cosas también. Mañana, en la próxima semana, pasan 8 vehículos, contarle a los vecinos, estamos comprando 8 vehículos de seguridad nuevos para seguir reforzando la seguridad de todos los maulinos. El otro día tuvimos un evento con el amigo Chamorro ahí en Fondo San Juan, que lamentablemente le pasó que le mataron, sacrificaron 20 animales. También estamos haciendo las gestiones con seguridad pública, con el gobernador, con la general, y pronto van a haber novedades, así que ya estas pistas y están la policía trabajando incansablemente porque esa familia lo sufrió mucho, el trabajo de su vida, y nosotros como autoridades no los vamos a dejar solos y así hemos estado pendientes de ellos y vamos a estar trabajando para que la delincuencia se termine aquí en la comuna de Maule.
4: Bueno, una noticia muy buena entonces que a partir del próximo lunes la máquina motoniveladora pasará por varios sectores. Ya estamos acá en Colino y en San Miguel, que también ya se recuperó un poquito el camino en San Miguel, y también falta Santa Raquel.
3: Estuvimos limpiando también el canal al frente, ahí los Maitenes, al frente del Colegio Mario Auxiliadora, que había un problema también ahí, pusimos unos tubos. Estamos trabajando en varias partes, que recuperar la pasada del cerro también, que falta un tubo, también lo estamos viendo. La familia Salinas también, que nos ha manifestado que su camino está malo, también vamos a llegar para allá. El amigo del sacristán, que le decimos con alto respeto y cariño también, ahí el cerro de Laberito. Así que hay altos caminos en Colín también que nos han llamado los vecinos, recuperamos la greda, San Termini, así que estamos trabajando y pedirle un poco de paciencia a nuestros vecinos que de verdad la maquinaria hay que mandar la mantención, hay que cambiar cuchillo, hay que cambiar aceite, hay que hacerle varias cosas para que sigamos funcionando normalmente por todos los callejones y reparar todos los callejones de nuestra comuna.
4: Qué buena noticia entonces para la próxima semana, don Eduardo Salinas, ahí que está pendiente de la radio amiga de Talca en Santa Rosa, el último rinconcito. Oiga, otra... Sí. Otro tema, ya está en la fecha oficializada de los desfiles en Duao, Colín y Maule Centro, el desfile Fiesta Patria.
3: Sí, estamos trabajando también para seguir con la tradición de los desfiles en Colín, en Maule y en Duao, así que estamos entusiasmados también, se vienen estas cosas, se viene el izamiento de la bandera acá en Maule y en Maule Norte, y vamos a ir comunicando para invitar a nuestros vecinos porque queremos terminar el día del desfile aquí en Maule con una actividad bien bonita, con una fiesta para los vecinos que disfruten. Fiesta de la chilenidad para que disfruten con varios artistas, estamos trabajando ahí con los equipos para que la gente después del desfile en Maule disfrute de una fiesta bonita, venga en familia y con todas las medidas de seguridad como corresponde, Mauricio.
4: Bien, el día 9 de septiembre en Colín, 12 del día, en Duao, 10 de septiembre a las 12 y en Maule Centro el día 11 a las 17:30.
3: Exacto, Mauricio, así que ahí vamos a estar con los desfiles como corresponde y esperamos también que el próximo año llegar, como lo hemos manifestado, y hacer un desfile en Maule Norte también, que lo han pedido los vecinos.
4: Bien, le dejo liberado esta tarde, muchas gracias por este contacto y seguimos en comunicación trabajando por nuestra comuna y por nuestros vecinos y vecinas que están en sintonía.
3: Eso es lo principal, Mauricio, mandarle un saludo a todos los auditores y decirles que seguimos trabajando en terreno incansablemente con usted también, como andamos todos los días. Así que un abrazo y saludo a todos los auditores.
4: Bien, muchas gracias. Desde San Miguel de Colín, todos les saludan también a esta hora de la tarde. Gracias, alcalde. Estamos en comunicación.
3: Mauricio, estamos en habla. Chau, chau.
4: Muy bien, muchas gracias al alcalde de la comuna de Maule, don Pablo Luna, amigo a esta hora de la tarde, comentando algunas situaciones, lo lamentable, la máquina motoniveladora que llegó obviamente a varios sectores, faltaron muchos también, pero ahí nos acordamos de varios, hemos insistido y le hemos mencionado varios sectores de don Manuel Jesús ahí en Santa Rosa, del Averito también para arriba, del amigo Eduardo Hernán Salinas también que lo tenemos presente, del sector Santa Raquel, entre otros sectores que hemos llegado y hemos dado a conocer al alcalde cuando la gente nos ve en terreno. Así que un gusto de seguir trabajando para ustedes, ahí como decía el amigo, que siempre también recorrían su tiempo acá en la zona de Maule, en la región donde las papas queman. Seguimos en Amiga en el Corazón de nuestra gente.

Somos el 1020 de la amplitud modulada. En el día de hoy, en Maule, se aprobó subvención para la Junta de Vecinos número 27 Rayandoba, que va a beneficiar, como dice el proyecto, a 300 niños para celebrar en los próximos días el Día del Niño y de la Niña en Quiñipeumo. Así que se aprobó satisfactoriamente, en forma unánime, la subvención para realizar la jornada por el Día del Niño e incluir a distintas actividades lúdicas. Es muy bonito, recreativa para los niños y niñas, como señalaba el proyecto. 300 niños van a poder celebrar, así lo presentó el proyecto de la Junta de Vecinos Rayandoba, la número 27. Felicitaciones por esa linda iniciativa. Y también se aprobó lo que fue una subvención especial para el Grupo Folclórico Social y Cultural AMTU del Maule para compra de vestimenta e implementación destinada a actividades folclóricas, también para preservar las raíces, la identidad de nuestros pueblos. Bueno, en el día de hoy el equipo municipal siguió trabajando en el sector Los Maitenes 3, donde realizaron la reparación del camino y el cambio de tubo en el canal. Estas labores permiten mejorar el escurrimiento de agua y las condiciones de tránsito en otros vecinos y vecinas. Así que se sigue trabajando por ahora. Eso fue con máquina retroexcavadora, no la motoniveladora, ¿ya? Seguimos en Radio Amiga de Talca. Vamos a saludar con el último temita musical a la señora Lucrecia Yañez. Me dice Mauricio, le escucho de la población Carlos Ibáñez del Campo. Lindo su programa. ¿Me puede poner El Perro Negro? Dice, por favor, sería bonito escuchar El Perro Negro. Bendiciones para usted, gracias. Y también saluda a Reinerio Valdés, Lucrecia Yañez. A propósito de la población Carlos Ibáñez del Campo, don Salo, que está en sintonía, saludos para el amigo a través de la Radio Amiga de Talca, don Sebastián. Sebastián Araneda, a través de Radio Amiga y Rinconcito Mexicano, y toda la familia, agradece a todas las personas que colaboraron en la gran lotería en la sede de población Carlos Ibáñez, sector Los Paltos. Así que desde ya se agradece porque el fin de semana hubo mucho corazón, hermandad, y estuvieron presentes con quienes necesitan. Así que gracias a don Sebastián Araneda y familia, y que estuvieron obviamente organizando esta actividad, y también a quienes concurrieron para colaborar en esta lotería solidaria. Muchas gracias, don Sebastián Araneda, y estuvimos ahí presente también. Un abrazo grande con la colaboración respectiva, que siempre hace bien colaborar. Un granito de arena con otro se van juntando. Saludos para la familia de don Sebastián Araneda y, por cierto, a toda su gente linda que colaboró. Seguimos en Radio Amiga mañana con lindas canciones. Nos vamos a través de el 1020 de la amplitud modulada. Señora Lucrecia, don Reinerio. Sí, ahí está en sintonía el amigo Reinerio Valdés. Con esta canción nos despedimos. Gracias, don Víctor Avendaño, en la sala de sonido. Desde Colín, su amigo del aire, servidor, comunicador. Recorriendo la comuna de Maule, estamos en Colín, sector San Miguel. Con esta linda canción del Perro Negro nos vamos. Felicidades, buenas tardes para todos y todas. Yeah.

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1: Radio Amiga le indica la hora.
2: 18 horas, 59 minutos.
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1: Radio Amiga le indica la hora.
2: 19 horas, 3 minutos.
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1: 19 horas, 32 minutos.
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0: Radio Amiga le indica la hora.
1: 19 horas, 34 minutos.
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1: Radio Amiga le indica la hora.
2: 20 horas en punto.
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1: Radio Amiga le indica la hora.
2: 20 horas, 3 minutos.
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